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0: Wow.
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3: Comenta el profesor Dr. Leo Buscaglia, en su libro Reflexiones sobre el amor, que el tiempo es un fenómeno extraño. Es una gran aplanadora, tan democrática y tan final. Es el bien más valioso que tenemos. Nadie lo puede robar sin nuestro permiso. Avanza con firmeza y no podemos detenerlo. En general no le damos importancia a cada momento, ya que sabemos que hay una provisión de tiempo futuro que nos está esperando. La pregunta es, ¿cuánto tiempo dedicamos a amar? ¿Cuánto? ¿Cuánto tiempo dedicamos a amar? La respuesta dependerá, por supuesto, del valor que le demos al amor. Es bueno recordar que el amor, al igual que el tiempo, no espera a nadie. Alguien escribió: siempre tenemos tiempo suficiente, pero si lo utilizamos correctamente,

Hola, hola, hola. ¿Cómo estás? ¿Qué tal? ¿Cómo le va? Buenas noches. Bienvenidos. Mi nombre, Néstor Mesana. Doble S. Y aquí estamos. Con S al final. En plural, haciendo alquimia, compartiendo una noche más, un programa más. Noche de martes 8 de septiembre, programa 7840. Comienzo musical que pudiste ver a través del streaming de radiocasilda.com, a través del canal local 2.8 de Flux Televisión. Sintonía cover. Quizás, quizás, quizás. Sole Jiménez, Bésame Mucho. 15 los minutos que ya pasaron de la hora 21, hacemos alquimia hasta la 1 de la madrugada. Noche, te diría, bastante agradable por la temperatura, 11 grados 9 décimos, con una humedad del 65%, la presión 1008.2 hectopascales. 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Facebook, Néstor Mesana. Contestador automático 3464-422-522. Mensajes de texto, WhatsApp 55-6161. Mañana 8 de septiembre se cumple un aniversario del fallecimiento de Camilo Blanes Cortés, conocido como Camilo VI.

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6: Veinte minutos pasaron de la hora 21. Hacemos alquimia hasta la 1 de la madrugada. Los tempraneros de siempre, al 55-61-61... Está mi amiga Anita, te dejo un beso enorme, Anita, bienvenida, gracias por acompañarnos desde muy, muy temprano. Comparto una tacita de café contigo. No hay joya más valiosa que una mujer que conserva un corazón noble en un mundo que tantas veces intentó endurecerla. El alguito más. Y me está pidiendo, Anita, llegaste a tiempo, una historia de amor, Laura Pausini, llegaste a tiempo. Gracias Anita, bienvenida, sigo en el 55-61-61, con audio, buenas noches.
7: Hola Néstor, buenas noches. Soy Ana María, la mamá de la poetisa. Bueno, quisiera que me pases un tema por Pastor de los Santos. Algo a tu lesión. Bueno, querido, muy buenas noches. Saludos a los alquimistas. Un beso grande y hasta mañana, Dios mediante, si lo quiere.
6: Hasta mañana, Ana María. Hasta mañana, Pastor de los Santos. Un beso, una tacita de café comparto contigo también. Voy anotando y voy preparando los temitas musicales, ¿eh? Mañana 9 de septiembre, no entiendo, Carlitos, a qué te referís con la pregunta. No, no entiendo. Bueno, ya me lo vas a explicar, ¿sí? Desde tempranito está Carlitos haciendo alquimia con nosotros. O dije mal la fecha cuando comencé. Hoy es martes 8. Aclárame, Carlitos, aclárame. 3464-422-522-5561-61. Mañana se cumple un aniversario. Ah, yo dije mañana y es 8. Ahora sí, hoy. Siempre tan atentos los alquimistas, con las fechas y con esas cositas. No me perdonan una, no me dejan pasar una. Ahí está, ahí está. Hoy 8 de septiembre, se cumple un aniversario del fallecimiento de Camilo Blanes Cortés, conocido como Camilo VI. Productor musical, compositor, cantautor español de balada romántica, pop y rock. Nació en España un 16 de septiembre del año 1946 y falleció un día como hoy, del año 2019, a los 72 años. Imaginariamente está en caravana Camilo VI. Esta noche subirá a cantar al escenario celestial de alquimia. 55-61-61, ahí está aclarado el tema, Carlitos, ¿eh? No sabía de qué se trataba. Very nice. Te dejo un abrazo, comparto una tacita de café caliente contigo.
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Pastor de los Santos. Sin ella me muero.

0: que siempre quisiste escuchar.
1: Ariel Santillán, querido, el apretón de manos, comparto unos matecitos contigo. Regálame, Néstor, algo de Violeta Rivas. Un clásico.

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10: 40 los minutos que pasaron de la hora 21, hacemos alquimia hasta la 1 de la madrugada. 55-61-61, mensajes, WhatsApp, buenas noches.
11: Hoy, Néstor, el cielo está de fiesta, porque Pastor de los Santos falleció a los 66 años de edad, justo hoy. Recién veo en el Facebook. Tenía una enfermedad terminal y falleció hoy. Cumbia está de luto.
10: Yo pensé que me lo pedías porque sabías de lo ocurrido. Murió Pastor de los Santos, sí, referente de la cumbia santafesina, con más de 5 décadas de trayectoria. A los 66 años falleció muy joven, tras atravesar una enfermedad oncológica. El cantante, cuyo nombre era Oscar Roberto Cabral, dedicó más de 5 décadas a la música tropical, grabó alrededor de 73 discos y dejó una profunda huella en la cumbia santafesina. Una de las figuras históricas de la música tropical de la región y referente de la cumbia de nuestra provincia. Detrás del reconocido nombre artístico estaba Oscar Roberto Cabral, quien había comenzado a cantar cuando era adolescente y desarrolló una carrera de más de 5 décadas. Durante la última etapa de su vida, permaneció en Paraná y su situación había generado preocupación entre familiares, amigos, colegas y seguidores que acompañaron su trayectoria. Pastor de los Santos había nacido un 29 de julio del año 1960 en el barrio La Gran China de la ciudad de Santa Fe, hijo de Carlos Cabral y Martiniana Juani. Encontró desde muy joven una vocación en la música que lo llevaría a integrar diferentes agrupaciones, recorrer escenarios y desarrollar una extensa producción discográfica. En junio pasado, mientras atravesaba su enfermedad, la ONG Impacto Juvenil había organizado un homenaje en la Plaza San Agustín. La actividad fue impulsada por Gustavo de Santiago, conocido popularmente como Terremoto, quien explicó a El 11 que la intención era reconocer al artista mientras atravesaba uno de los momentos más difíciles de su vida. Hoy falleció a los 66 años Pastor de los Santos. 3464-422-522, contestador automático, mensajes de texto y WhatsApp 55-61-61. 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
10: Lucía y Joaquín Galán. Pimpinela. Valiente.

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9: Dale, repasemos. 51 minutos pasaron de la hora 21. Hacemos alquimia hasta la 1 de la madrugada. Quiniela nocturna, a la cabeza, Ciudad de Buenos Aires, 8542-8542. Quiniela de la provincia de Buenos Aires, 204-0204. Santa Fe, 3099-3099. Córdoba, 6873-6873. Entre Ríos, 175-0175. Y La Oro, Montevideo Nocturna, 8637-8637. Hasta la una, seguimos regalando canciones. Buenas noches, Néstor, yendo a buscar a Catita. Adolfo te pide Barracudas. Uy, qué temazo, qué temazo. Hace muchísimo, muchísimo no lo escucho. No sé si lo tengo con video, lo voy a ir buscando, ¿sí? Lo voy a ir buscando. El tema que hace Heart, Barracuda, año 1977, por allí, si mal no recuerdo. Bueno, Laura, un beso para vos, el apretón de manos para Adolfo. Comparto unos matecitos contigo. Gracias por estar acompañándonos y haciendo alquimia con nosotros. Contestador automático 3464-422-522.
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3: Hola, hola, Vilma querida. ¿Me regalás, Néstor, un beso y una flor por Valeria López Vila? Bueno, comparto una tacita de café contigo. Ahí va.

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0: 12 los minutos que pasaron de la hora 22, hacemos alquimia hasta la 1 de la madrugada. No quiero heredar tu miedo a no tener dinero, mamá. Ese miedo que te hacía revisar una y otra vez la alacena, aunque ya sabías lo que había. Ese miedo que te enseñó a sobrevivir, pero no a disfrutar. Quiero devolvértelo, con todo el respeto y el amor que mereces. Tampoco quiero heredar tu costumbre de poner a todos antes que a vos. Esa herencia silenciosa de mujeres que se quedaban con lo que sobraba. El último pedazo de pan, el último descanso, el último deseo. No quiero esa herencia, mamá. Quiero devolverla con gratitud, pero también con conciencia. No quiero heredar tu culpa por descansar ni tu vergüenza por desear más. No quiero ese manual de mujer buena que te enseñaron, donde sacrificaste era sinónimo de amor y callar era símbolo de fortaleza. Sí quiero, mamá, heredar tu fuerza, pero no tu cansancio. Tu amor, pero no tu miedo. Tu dignidad, pero no tu silencio. Porque ahora entiendo que muchas de tus renuncias no fueron elecciones, sino heridas. Y las heridas también se heredan, aunque nadie hable de eso. Por eso, mamá, esta vez no quiero continuar la cadena. Quiero honrarte sanando lo que te dolió,
3: Quiero que la herencia que mis hijos reciban de mí no sea miedo, sino paz. No sea carencia, sino abundancia emocional. No sea culpa, sino libertad. Gracias por lo que me diste sin tenerlo. Y perdón si devuelvo lo que nunca fue mío. Tu miedo, tu culpa, tu cansancio. Hoy decido quedarme solo con lo que me hace crecer, porque sanar también es una forma de amar. A veces honrar a mamá no es repetir su historia, sino escribir una nueva donde ella también descanse. Paso por el contestador automático 422-522. Buenas noches.
9: Sí, buenas noches, Néstor. ¿Podrá ser la canción, alguna de las canciones que cantó Raúl Lavie en el disco ese, Las Mujeres de Lavie, con Patricia Sosa, que no me gusta mucho como canté ella, pero creo que algo de folclore hicieron? A ver, vamos a ver si me convence un poquito. Estela, gracias.
3: Un beso enorme, enorme, Estela. 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
3: Estamos en WhatsApp 3464-556161. Estamos en WhatsApp.
0: Las mujeres de Lavie. Raúl Lavie con Patricia Sosa. Un permisito folclórico. Samba de usted.

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0: Minutos pasaron de la hora 22, vamos hasta la 1. Actualizo datos del tiempo. 11 grados 6 décimos la temperatura en Casilda y la zona, con una humedad del 69%. Me escribe mi amigo Carlitos: por favor, Néstor, ¿me regalás Honrar la Vida versión Eladia Blázquez? Seguimos alquimiando. Un saludo, Carlos. Un apretón de manos, Carlitos. Buenas noches, bienvenido. Ya preparo esta versión, Honrar la Vida, Eladia Blázquez. Qué hermosa versión. 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Hoy se cumple un aniversario del fallecimiento de Camilo VI. Falleció un día como hoy, un 8 de septiembre del año 2019, en Madrid, España, a los 72 años. Imaginariamente está en caravana, probándose la pilcha que lucirá cuando suba a cantar al escenario celestial. 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Seguimos. La pausa cortita, dame 5 y canta Eladia Blázquez. 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
0: 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Amigo, amiga, alquimista, quedarse siempre en lo conocido también tiene un precio. La aventura puede dar miedo porque implica salir de lo seguro, equivocarse, cambiar de rumbo y descubrir partes de vos que todavía no conoces. Pero vivir en automático, repitiendo los mismos días, tomando las mismas decisiones y postergando aquello que realmente deseas, también puede terminar apagándote poco a poco. No se trata de vivir buscando riesgos. Se trata de no confundir seguridad con vida. Necesitas cambiar de camino, decir que sí, comenzar de nuevo, viajar, conocer personas, aprender algo diferente o simplemente atreverte a hacer eso que llevas demasiado tiempo posponiendo. Porque la vida no está hecha solamente para sobrevivirla, también está hecha para sentirla. Hasta la una de la madrugada, regalando canciones. Hoy se cumple un aniversario del fallecimiento de Camilo Blanes Cortés, conocido como Camilo VI. Falleció un día como hoy, un 8 de septiembre del año 2019, en Madrid, España, a los 72 años. Fue una de las voces insignia de España, galardonado en el año 2011 con la medalla Máximo Orgullo Hispano, entregada en la ciudad de Las Vegas, con más de 40 producciones discográficas y gracias a una actividad sostenida durante las décadas de los años 70 y 80, a lo largo de su carrera totalizó 52 semanas como número uno en la lista de los 40 principales. Sus ventas totales se estiman en más de 100 millones de discos en todo el mundo. Imaginariamente, Camilo VI probándose la pilcha en caravana, y esta noche subirá a cantar al escenario celestial de Alquimia.
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0: 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Frida Kahlo le dijo a su marido Diego: no te pido que me des un beso. No te disculpes conmigo cuando pienso que te equivocaste. Ni siquiera te pediré que me abraces cuando más lo necesito. No te pido que me digas lo hermosa que soy, aunque sea mentira. Ni describirme nada bueno. Ni siquiera te voy a pedir que me llames para decirme cómo estuvo tu día. Ni de decirme que me extrañas. No te voy a pedir que me agradezcas por todo lo que hago por vos. Ni te preocupes por mí cuando mis ánimos están en el suelo. Y por supuesto, no te voy a pedir de apoyarme en mis decisiones. Ni siquiera te pediré que me escuches cuando tengo mil historias que contarte. No te voy a pedir que hagas nada, ni siquiera que estés a mi lado para siempre. Porque si tengo que pedírtelo, entonces ya no quiero. Ya no lo quiero. 3464-422-522 es el contestador automático. Mensajes de texto y WhatsApp 55-61-61. Hay lugares que se visitan y lugares que se descubren. 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Hoy se cumple un aniversario del fallecimiento de Camilo VI. Falleció a los 72 años, un día como hoy, un 8 de septiembre del año 2019 en Madrid, España. Imaginariamente lo tenemos en caravana, probándose la pilcha, los accesorios que lucirá esta noche cuando suba a cantar al escenario celestial de Alquimia.
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0: Marco Antonio Solís. ¡Qué ganas de verte!

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7: Mi amigo Cristian Alquimista está en Chavás compartiendo la noche con nosotros, acompañándonos. Creo que se queda hasta la una. Bienvenido, Cristian, querido, el apretón de manos. Comparto una tacita de café contigo. ¿Me regalás? ¿Te extraño? ¿Luis Miguel? Ahí va.

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5: 32 los minutos que pasaron de la hora 23. Vamos hasta la 1 de la madrugada. Una noche invernal, te diría bastante templada. 10 grados la temperatura en estos momentos en Casilda y la zona. La humedad está alta, 73%. La presión 1008.3 hectopascales. Muchos de nosotros creemos, a veces, que ayudar es amar. Y sin darnos cuenta, terminamos cargando responsabilidades que no nos corresponden. ¿No te pasó? Quien siempre rescata a otros suele terminar abandonándose a sí mismo. El amor verdadero no consiste en llevar a alguien sobre tus hombros. Consiste en caminar a su lado, respetando su proceso y sin perderte en el intento. Quiero decir que si sos un ratoncito y llevas en tu espalda a un elefante, no facilites la vida de los demás si tenés que complicar la tuya. ¿Se entiende? Paso por el 55-61-61, el mensajero. Buenas noches, Néstor. ¿Qué tal, amigos alquimistas? Hermosa noche, un poquito más templada. Ya los días son más largos, el sol calienta un poquito más. Hoy voy a pedirte que me regales El corazón es un gitano, Nicola Di Bari. Qué hermosa canción. Qué lindo tener hoy a Camilo en el recital. Buenísimo, gracias. Hasta mañana, un abracito. Chau, chau. Chau, Alicia. Comparto unos matecitos contigo.
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0: que siempre quisiste escuchar.
1: Dije que esta noche iban a haber sorpresas. Es cantante, una bella voz, una gran artista, una gran actriz. Y también ahora una gran amiga que nos acompaña esta noche a cantar una canción de esas canciones románticas, Como Quisiera Decirte, en la voz de Kika Edgar. ¡Un aplauso para ella, Kika!

0: Kika Edgar.
1: Gracias. Gracias. Un aplauso grande que se escuche.
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6: 48 los minutos que pasaron de la hora 23. Hacemos alquimia hasta la 1 de la madrugada. Un día como hoy fallecía a los 72 años en Madrid, España, Camilo Blanes Cortés, conocido como Camilo VI. Falleció a los 72 años. Fue un productor musical, compositor y cantautor español de balada romántica, pop, y también incursionó en el rock. Imaginariamente en caravana, probándose la pilcha, y esta noche en el escenario celestial de Alquimia. El mar vuelve una y otra vez a la misma orilla. No se cansa, no se avergüenza de regresar, simplemente insiste. Y quizá la vida sea un poco así, amigo alquimista. No siempre gana quien corre más rápido ni quien tiene más fuerza. A veces llega más lejos quien, después de caer, descansar o dudar, decide volverlo a intentar. Hay sueños que necesitan tiempo, caminos que obligan a empezar de nuevo y metas que no se alcanzan a la primera. No importa cuántas veces tengas que empezar de nuevo, no importa. Lo importante es no dejar de caminar hacia aquello que deseas. 3464-422-522 55-6161.
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2: El que nos acompaña a lo largo de la semana, cerrando y abriendo un nuevo día. Lo nuevo del mundo de la música. Pael, Tini con Los Ángeles Azules.

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4: 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Hoy se cumple un aniversario de su fallecimiento. Falleció a los 72 años. Camilo VI. En el escenario celestial.

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compartiendo la madrugada y haciendo alquimia con nosotros, cantó recién José José, Mañana Sí. Ricky Martín, de los 90, Fuego de Noche, Nieve de Día.

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5: 44 los minutos que pasaron de la medianoche. Estamos transitando por esta madrugada miércoles 9 de septiembre. Recordá que en parte está en nosotros hacer de hoy un día miércoles o un día de miércoles. Soy de otro cuento. No conozco el país de las maravillas, ni tengo la belleza de Blancanieves, tampoco el pelo largo de Rapunzel, y no canto como la sirenita. Yo vengo de otro lugar, soy de otro cuento, uno llamado realidad, donde las princesas se rescatan solas y besan sapos que nunca se volverán príncipes. No buscamos un príncipe, queremos un hombre de verdad. Un ogro como Serrec, que se juega a la vida por su Fiona, un loco, un Quijote de la Mancha, que pelea a muerte por su amada Dulcinea. No queremos 7 enanos, tampoco palacios y castillos. No basta un ser como la bestia que nos ame como él ama a Villa. Soy de otro cuento, uno mucho más bello, donde no hay dragones ni hadas madrinas, tampoco pócimas de amor ni hechizos que te solucionen la vida. Mi cuento no siempre termina en fueron felices para siempre. Aquí se llora y muchas veces se sufre, pero se aprende. Lo que sí hay en mi cuento es magia. Puedo romperme, quedar hecha pedazos, pero reconstruirme. ¿Cómo ves? Mi cuento es diferente, porque yo lo escribo. 3464 422522 556161. Hola, buenas noches, querido Néstor, ¿cómo estás? Queremos pedirte el tema Quiero saber qué es el amor, ese clásico ochentoso, Foreigner. Gracias, te mandamos besos, cariños, los alquimistas de Correa. Ana, Betty, Willy y el tío Héctor. Comparto una tacita de café con ustedes. Ese tema musical lo he pasado un par de veces aquí en Alquimia. No recuerdo quién es la cantante. Es una cantante argentina. Joy Huerta. Me parece que es argentina. Joy Huerta. Voy a regalarte ese tema musical. En español cantan la canción. Con Foreigner, ¿eh? Foreigner con Joy Huerta. Agendalo. En un ratito se los regalo. Actualizo datos del tiempo, la temperatura en Casilda y la zona, 10 grados 8 décimos, con una humedad del 74%, la presión 1007.9 hectopascales. ¿Estás en casa? ¿Estás viajando? Contame cómo haces alquimia. 55-61-61.
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5: Vicky Carr. Fallaste, corazón.

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7: Hasta la una de la madrugada. Un clásico. Foreigner. Con Joy Huerta. Cantante y compositora mexicana.

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decir que uno es amigo encierra un compromiso, que la amistad lo hizo calor, amor y abrigo, calor que se mantenga amor sincero y puro, abrigo en trances duros convenga o no convenga, amigo es cosa seria, amigo es gran prudencia, amigo es esa arteria que en el alma es vivencia.

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No traiciones ni mentiras, ni frías especulaciones. La amistad crea dos dones para esta y la otra vida. 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

¿qué tal? Muy buenos días para todos. Bienvenidos a una nueva mañana de Casilda Diario. Como todos los días nos reencontramos aquí en la Récord 91.1 Radio Casilda a través de los dos canales locales de la ciudad, a través de los canales de Correa, Calcaraniá, Arequito, Los Molinos, Villa Luisa, San José de la Esquina, Los Nogales, Arteaga, Sanfor y Fuentes, que se suman a esta transmisión y nos acompañan ya desde tempranito. 7 de la mañana, 6 minutos en todo el país. Una temperatura más agradable de la que tuvimos en los últimos días. 9 grados, 8 décimas la temperatura en la ciudad de Casilda, según lo que dice COCADE. La sensación térmica igual, 9 grados. La humedad del 80%. Y así arrancamos este día sándwich de la semana, este miércoles 9 de septiembre de 2026. Mucha información para compartir junto a todos ustedes en esta mañana. Bueno, se conoció en el día de ayer la inflación, 1.7 en la ciudad de Buenos Aires. Se estima que mañana jueves, cuando se conozca a nivel nacional, va a andar más o menos similar, empezando con 1. Vamos a ver cómo la gente del gobierno nacional festeja esto, ¿no? Porque decían que iba a empezar con 0 y ya estamos ahí a un pasito, con 1 nada más. Bueno, denunciaron a la jueza que aplazó por 60 días la baja de la imputabilidad, esta señora que le encanta defender a los delincuentes, porque es garantista, lo dice ella misma, no mete preso a la gente, realmente una locura, y si tanto le gusta estar con los delincuentes, ¿por qué no se los lleva a vivir a su casa? Es increíble, así tendría que ser.

0: Ser, ¿no? Pero bueno, hay un quilombo bárbaro en Buenos Aires porque la gente no está de acuerdo con esto, ¿no? Por más cosas que diga, la jueza Pascual aplazó por 60 días esta baja de imputabilidad, que allá es mucho peor que lo que vivimos nosotros aquí en el interior del país, ¿no? Allá por dos mangos te matan, lo ponen preso una hora, lo liberan porque dicen que las cárceles no están preparadas y bueno, muchachos, inviertan en las cárceles, dejen de cobrar tanto por mes. Y usted, señora jueza, si tanto le gusta estar con los delincuentes, lléveselo a su casa, ¿no? O sáquese la custodia que tiene. Así para cualquiera es fácil vivir, ¿no? Viviendo con custodia, que no te pase nada, y viendo cómo le cagan la vida a otra familia. Pero bueno, es más de lo que pasa en el país y que lamentablemente algún día esperemos que cambie. Se conocieron las pruebas la pizza en el día de ayer. Qué mal que estamos, ¿no? 72 es el puesto que ocupa la Argentina a nivel mundial en estas encuestas que se le hacen a los chicos de 15 años, donde les preguntan acerca del conocimiento. Bueno, acá decíamos que la meritocracia, decían, no importaba, fíjense a dónde llegamos, ¿no? Al puesto número 72 de estar en los primeros, allá cuando estaba Sarmiento, ¿no? Y cuando la educación era distinta en la Argentina. Hoy por hoy, sí, tiene que pasar, no importa si sepa o no, no es así, ¿no? Hay que preparar gente que esté con las actuaciones, con los conocimientos y con lo que a la orden del día se necesita para vivir, ¿no? Hacer por allí esa vista tan pero tan gorda nos deja en ese puesto, en el 72 a nivel mundial. Muchas cosas para contarle en esta mañana. Vamos a compartir las efemérides que forman parte de este día, mientras vemos allí imágenes de las cámaras del centro de monitoreo de la Municipalidad de Casilda, que ya nos acompañan en esta mañana. Las efemérides de este día miércoles 9 de septiembre son las siguientes. Hoy es San Pedro Claves, Santa María de Antigua, es el Día Internacional para Proteger la Educación de los Ataques, el Día Internacional de las Acusaciones Falsas, el Día Mundial del Síndrome Alcohólico Fetal, el Día Mundial de la Agricultura, ayer fue del agricultor, el Día Internacional de la Belleza, también es el Día Mundial del Vehículo Eléctrico, que tenemos muchos ya dando vueltas aquí en la ciudad de Casilda, también es el Día Internacional del Sudoku, el Día Latinoamericano de la Epilepsia, el Día de los Profesionales de la Salud en Formación, y en el año 1993 fallecía el padre Manuel Suárez, una persona muy querida aquí en la ciudad, cura párroco de la parroquia de Luján. Todo eso hoy miércoles 9 de septiembre. ¿Y vos cómo estás? ¿Estás bien? ¿Te estás levantando en estos momentos? ¿Dejando la camita, salir para empezar a trabajar en la mañana? Allí vemos otra de las cámaras que nos llegan desde el centro de monitoreo, la que está ubicada en Buenos Aires y 25 de mayo. Bastante tranquila la ciudad por el momento. Seguramente Seba después nos irá mostrando imágenes de cómo se encuentra la ciudad. Fíjese ahí, Mitre y Buenos Aires, nadie, un autito nada más, una persona que cruza la calle, uno que viene en bici, pero muy tranquila la mañana. Y ni hablar de calle Pecio, allí Plaza Pecio, que está muy pero muy tranquila también, cuando es la hora 7:11 minutos en todo el país. Así despertamos, así estamos comenzando esta primera edición de Casilda a Diario hasta las 9 de la mañana. Y seguramente ustedes tienen ganas de jugar hoy, y como todos los días miércoles vamos a jugar con la gente de Verdulería Los Preferidos. Hoy no tenemos ni enigma ni adivinanza, tenemos una consigna: contanos cómo ves a la ciudad de Casilda. Con eso simplemente estás participando de la mañana. ¿Cómo ves vos a la ciudad de Casilda? ¿Hay algo que le falte? ¿La ve limpia, la ve sucia? ¿Cómo ves a la ciudad de Casilda? Nuestra querida ciudad de Casilda, tan amada por todos los vecinos de nuestra ciudad, menos por aquellos que le encanta tirar la basura. basura a la calle, menos por aquellos que hacen las cosas que no corresponden, pero bueno, la mayoría queremos a nuestra ciudad de Casilda. Así que la consigna de hoy es: ¿cómo ves a la ciudad de Casilda? Podés mandarnos un mensaje de voz o podés grabar un mensaje o dejar un mensajito al 3464-556161 y te podés ganar un bolsón repleto de frutas de la gente de Los Preferidos, que está en San Luis 2736, que tiene precios increíbles. 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Y la consigna del día es fácil hoy, ¿no? Creo que todos pueden participar. ¿Cómo ves a la ciudad de Casilda? Allí nos contás y ya estás participando en esta mañana para que todos puedan participar del bolsón de fruta. Buen día, Radio Casilda, la veo más limpia. Mi número es, y Jorge, ahí que no nos manda el apellido. Jorge, acordate de poner el apellido para que si te ganase el bolsón lo puedas ir a buscar. Buen día, Marcelo, yo veo la ciudad más limpia, pero también más insegura, nos dice Miguel. Y gracias, Miguel, por estar participando en esta mañana. Hola, buen día, Marce. Para mí, Casilda está hermosa. Habría que cuidarla un poco más. Soy Ignacio Sánchez. Gracias, Ignacio, compañero de la escuela ahí. Siempre lo recuerdo con mucho cariño. Un abrazo grande para vos y que tengas un gran día. A ver, más mensajitos. Hola, buen día. Un desastre, Casilda. Lleno de drogaditos, ladrones, toda sucia la ciudad. Los semáforos que no andan. ¿Quién se robó la plata de los semáforos? Dice Marcelo. Mensajitos de la gente para participar en el día de hoy del regalo de Los Preferidos. Buen día, Marcelo, yo veo la ciudad más limpia, pero también más insegura. Los escucho todas las mañanas y los veo a la noche también. Bueno, muchas gracias, gracias. Buen día, Radio Casilda, la veo más limpia. Soy Jorge Herrera, gracias, Jorge. Buen día, chicos, cada vez más insegura, no como Rosario, pero vamos en camino a eso, nos dice Gabriel, otro compañero de la escuela. Gaby, un abrazo grande. Cuánto tiempo que no te veo ahí, tendríamos que juntarnos a charlar un rato. Hola, buenos días. Yo la veo muy como abandonada, nos dice Norma, que nos manda también el documento. Hola, la ciudad está llena de basura, es un asco. ¿Por qué no se ponen las pilas y hacen los recorridos como corresponde? Bueno, mensajitos de la gente. A la ciudad la veo triste, la gente no sale, no tenemos muchos lugares en la ciudad para los jóvenes. Palabra de la gente. Buen día, la ciudad la veo un poco mejor, veo que se preocupan por mejorar, nos dice Julieta. Gracias, Julieta, por participar en esta mañana. Vi que están pintando las sendas peatonales nuevamente y eso realmente es muy bueno para la ciudad de Casilda, Marce. Bueno, gracias, Delia, gracias por participar en esta mañana. Buen día, Marcelo, la ciudad la veo limpia pero insegura, nos dice María. Y es una constante, ¿no?, de lo que va apareciendo también en esta mañana, como respuesta a la consigna que tenemos en este día. Hola Marce, Casilda, un desastre, las calles sin luz, con pozos, etcétera. Soy Adriana, gracias Adriana por participar en esta mañana. Tenemos una ciudad en que cualquiera hace lo que se le da la gana, no respetamos ni las leyes de tránsito y eso no está bien. Un mayor control por parte de la policía estaría bueno, ¿no? Bueno, hay mensajitos que nos dice la gente. Les cuento, estamos jugando en esta mañana, si recién te levantaste, por un bolsón de frutas repleto de la gente de verdulería Los Preferidos. Nos tenés que decir cómo ves a la ciudad de Casilda. Esa es la consigna en el día de hoy. Si hay algo que te preocupa, algo que nos querés contar, nos mandás el mensajito y así estás participando por la mañana. Hay varios mensajes de audio. ¿Escuchamos uno? A ver, esperemos que no diga malas palabras. A ver qué dicen.
1: Hola chicos, ¿cómo están? Buenos días. Bueno, ¿cómo veo a Casilda? La veo como, a ver, como un desastre. Pero ahora, como vienen las elecciones, ahora están arreglando las calles, no ponen las luces donde las tienen que poner, no tapan esos pozos peligrosos que cuando uno anda en moto se lo llega a agarrar, se mata, los chicos en bicicleta igual. Así la veo a Casilda, que cómo se apuran ahora de hacer cosas porque se vienen las elecciones. Qué lamentable.
0: Bueno, muchas gracias por el mensaje. Ahí te tenés que poner el nombre y apellido para que puedas participar por el sorteo. Buen día, chicos. Depende de la zona. Como siempre, el centro, las cuatro plazas, hermosa, nos dice Soledad. A ver, la veo un poco más limpia, pero insegura. Otro mensajito. Buen día, chicos. Muy insegura, nos dice Natalia. Coinciden mucho en esto, ¿eh? Bueno, yo la veo más linda, pero solo la calle Buenos Aires, de los barrios, ni hablar, la mugre, los yuyos, la basura que hay, si se viene el efecto del niño, me parece que nos vamos a inundar. Bueno, eso es un, a ver, lo hablábamos en el día de ayer, ¿no? Un tema en el cual todos debemos participar. Si tenés la casa con una cuneta que está sucia, si ves que está, no está en condiciones, pongamos nuestro granito de arena, ¿no? Si bien hay gente que lo tiene que hacer, pongamos nuestro granito de arena para salvarnos al menos de las inundaciones y que el agua pueda correr en la ciudad como se merece, ¿no? Si la gente que le corresponde no hace las obras, por ejemplo en las cunetas, como nos dicen acá, a tratar de colaborar nosotros, al menos de limpiar un poquito más para que no se estanque el agua. Buen día, bastante sucia, muy insegura, y me gustaría ver flores en las plazas y en el bulevar como antes, nos dice Norma. La verdad que era lindo antes, cuando teníamos todas las petunias allí en los bulevares, ¿no? Se fue perdiendo esto, pusieron unas plantas que no son muy agradables a la vista. Están, porque hay plantas, yo siempre que paso miro, pero ya no es tanto como teníamos anteriormente, ¿no? De punta a punta, como nos dice Norma. Buen día, Marce, la ciudad la veo linda, haría falta pintar los nombres de los carteles de la calle y arreglar varios pozos. Saludos, nos dice Eva en esta mañana. Hola Marce, veo que está un poco más limpia, se preocupan por las elecciones, hay que ocuparse en seguridad, nos dice María. Buen día Marce y Seba, bastante linda, pero con mucha inseguridad, nos dice Verónica. Buenos días Marce, Casilda está muy linda, me encanta el lugar nuevo del parque, esperemos que mejoren muchos lugares, nos dice Juana. Gracias Juana por el mensajito. Y vamos a uno más de los de audios. Espero que se pueda escuchar. Y ya seguimos con todo lo que hemos preparado para mañana. Después seguimos.
1: Yo a Casilda la veo que se ha perdido la limpieza que tenía. La veo más abandonada cada vez. Los barrios más abandonados, llenos de pasto. Las calles llenas de pozos. Ya no es Casilda que era antes. Mi nombre es Gisela Fernández.
0: Gracias Gisela por tu mensajito. Bueno, acá nos dice, vengan a ver barrio Nueva Roma, parece una selva detrás de lo que es el barrio allí, el barrio que está frente a la Aristóbulo del Valle, ese canal, ¿no? El barrio obrero, acá le pusieron en otro nombre, creo que no es así el nombre del barrio. Bueno, que vengan a ver allí detrás los yuyos que hay. Hola Marce, Casilda es hermosa, la tenemos que cuidar más, hay mucha inseguridad y la gente tiene que colaborar más para no dejar todo para la Muni, nos dice Alicia. Y sí, colaborar un poquito está bueno. A ver acá, el padre Luque y la comunidad de la parroquia Nuestra Señora del Luján invitan a participar de la Santa Misa el sábado 12 a la hora 18 y el domingo 13 a las 11 horas, pidiendo por el eterno descanso del padre Manuel Suárez, al cumplirse hoy 33 años de su partida a la casa del padre. Bueno, era lo que les decíamos hace un ratito, nada más. Reiteramos a aquellos que quieran ir a las misas por el padre, el sábado 12 a la hora 18 y el domingo a las 11 horas. Leo uno más y nos vamos después a ver cómo está el tiempo en esta mañana. Buen día, Marcelo y equipo. Mi barrio es muy lindo, vecinos muy buenos, serviciales, pero no respetan las señales en la calle Mendoza, nos dice Elena. Bueno, ese es otro tema, ¿no? Generalmente la gente hace lo que quiere en las calles de nuestra ciudad. Cuando hay alguna indicación, no la cumplen, no la cumplimos. Y eso hace que involucionemos como ciudad. Contanos cómo ves a la ciudad de Casilda. 3464-556161. Y estás jugando por un bolsón de frutas de la gente de Los Preferidos. Hola Marce, buen día. Soy Leonardo. Yo veo a Casilda muy mal porque no hay respeto, no hay educación, no hay empatía. Cada uno hace lo que quiere. Así la veo yo, mal. Un mensajito más, ya dice.
2: Hola, buen día Marcelo. Soy Ramón. Escuchá, linda era Casilda cuando tenía la pajarera ahí en las cuatro plazas. Era hermosa, uno salía a caminar con los hijos y venía a las casas muy a gusto, tranquilo, todo. Pasábamos una tarde linda. Muy lindo. Y el transito que llevaba a los chicos, todo. Esos recuerdos no se olvidan nunca. No soy de Casilda, soy de Santa Elena, pero hace 46 años que estoy acá, así que soy un casildense más, y ojalá si volviera en esos días. Me pongo muy triste cuando un saludo para todos.
0: Gracias Ramón, emocionado ahí también. Nos hablaba de la pajarera que todos recordamos allí en la plaza, ¿no? Y qué lindo era ir y ver, y la Santa Rita, ¿se acuerdan? Allí esas flores impresionantes que estaban en la plaza. Seba me mira con una cara, ¿qué es eso? Dice.
3: Era una mugre.
0: No, eran unas pérgolas hermosas. Horrible. Las fotos que se habrán sacado la ahí, los tenía. 15 años. No, sí, la espina, sí, terrible. Buen día, veo la veo que pasa va que
3: cuando
0: arrancando.
3: Casilda tenía la pajarera, éramos 15.000 habitantes.
0: Hacía mucho,
3: ya creció.
0: Sí, hasta un monito había en unos.
3: Claro, bueno, ¿no? Hagamos los zoológicos de vuelta.
0: Ah, pará, no te pongas malo. Buen día, yo la veo que va arrancando, está más limpia por donde yo ando, nos dice Miriam. Gracias Miriam por el mensajito. Buen día Casilda, la veo limpia. Que lo que pasa es que la gente sucia, nos dice Carlos.
3: Eso sí.
0: Eso te damos la razón. Hola, buenos días. Casilda es una ciudad muy bonita, sus plazas son impagables. Con respecto a la limpieza, la gente tiene un 50% de culpa. Soy Silvana. Gracias Silvana también por tu mensajito en esta mañana. Buen día Marce, ya que hablan tanto del niño, podrían podar los árboles, ¿no? Del parque, porque por calle San Luis, entre Rivadavia y Casado, están altísimos, nos dicen Carmen. Para tenerlo en cuenta, aquellos que van haciendo la poda. Bueno, acá me dicen que ayer estuvieron podando en calle Hipólito Yrigoyen, en barrio Nueva Roma. Quieren agradecer por eso. Yo a la ciudad la veo linda, me gustan las lucecitas de las cuatro plazas, tendría que estar así toda la ciudad, bien iluminada. Y es verdad eso, ¿no? ¿Con qué poco se puede cambiar el paisaje de una ciudad? Yo lo digo siempre y se lo digo también a veces al intendente. Fíjense lo que pasa en Funes, donde hay luces por todas las calles, banderines, bueno, y la gente hizo de Funes un lugar hermoso, ¿no? Donde vos vas y te quedás viendo cada rincón, ¿no? Porque está muy lindo, la verdad, es muy pero muy lindo. Y llena de plantas, llena de flores también, que tal vez sea lo que le falta a la ciudad, como nos dicen algunos mensajes, ¿no? Buen día, amo a mi querida Casilda y me duele por los feos comentarios. Hay muchas cosas por arreglar. arreglar y mucho sobre la inseguridad. La gente no acompaña, son muy sucias, despectivas, nos dice Gladys. Y la verdad que sí, porque si no, no harían lo que hacen los contenedores, por ejemplo, que están en calle Buenos Aires. Pasan, rompen toda la bolsa y dejan todo tirado. Yo no entiendo cómo.
3: Sí, hay de todo. Así, Ayer también vi, pasó una F100 nueva.
0: Sí.
3: El tipo baja un poquito el vidrio, plac, saca ahí, tira todos los atados de pucho, ¿viste? Las cajitas.
0: Claro.
3: Todo ahí en el cantero, así mientras iba andando.
0: Increíble.
3: Iba tirando toda la mugre.
0: Increíble.
3: Corre mil.
0: La verdad, la verdad. Bueno, yo quiero a la ciudad de Casilda. Nos haría falta más policías caminando por las calles para brindar seguridad. Bueno, acá me hablan acerca de la venta en los negocios. Si bien no hay tantas como antes, se ve mucha gente que viene de los pueblos vecinos también a comprar a la ciudad de Casilda. Bueno, eso también está bueno, ¿no? Que seamos el centro, el polo, allí donde la gente nos elija para venir. Bueno, estamos jugando por un bolsón lleno de frutas de los preferidos. Nos tenés que decir cómo ves a Casilda. En un ratito seguimos leyendo. ¿Cómo ves a la ciudad de Casilda? Si le falta algo, qué le agregarías, si te gusta, qué es lo que no te gusta. Al 3464-556161. Hoy no tenemos adivinanzas, no tenemos enigmas, solamente nos tienen que decir cómo ven a la ciudad de Casilda y ya están participando en esta mañana. Le preguntamos a Seba qué va a pasar con el tiempo en las próximas horas. Mira, ya creo que en el día de ayer veíamos los rayos del sol. Hoy todavía no quiso salir, si bien ya aclaró.
3: Está ahí.
0: ¿Y qué dice el servicio meteorológico?
3: A ver, muy bien. Hoy lo que tenemos es un cielo parcialmente nublado, con una temperatura mínima de 8 grados, que es la temperatura que estamos teniendo en este momento, y la máxima a alcanzar hoy es de 22 grados. El viento está soplando del sector noreste entre 10 y 24 kilómetros por hora. Para el día de mañana y en los días que siguen, viernes y sábado, se espera que esté un poco nublado, inestable. Para mañana tenemos un 30% de probabilidades de que se precipite 0.1 milímetro. Mira. Debe ser un viento húmedo, porque 0.1. 8 grados la mínima, 22 de máxima. Para el día viernes, 60%, 0.7 milímetros, 11 la mínima, 17 grados la máxima, con el viento que ahí sopla del sector sur. Y para el sábado, 60% también de que se precipite 1.7 milímetros, con 8 grados de mínima y 13 la máxima.
0: Pasa, creo que pasa.
3: Para mí que no va a suceder nada, en estos tres días que continúan, nada. Luego le sigue domingo, lunes y martes, con el cielo parcialmente nublado. El día domingo, mínima de 5, máxima de 12 grados. El día lunes, mínima de 7, máxima de 15. Y el día martes, mínima de 8, máxima de 17. Así que hoy sería hoy y mañana, ¿no? Los días más cálidos que va a tener esta semana.
0: De todos modos, no hay temperaturas tan frías como la semana que comenzamos, ¿no?
3: Y para la semana que viene, continúan estos anuncios donde la temperatura sí se nota mucho más arriba.
0: No soy perro, pero digo, mirá, el lunes 21 de septiembre, día de la primavera, 29 grados.
3: Ahí lo vemos todavía, fíjese que tiene un rayito para el día lunes 21 y martes 22, estamos hablando de la semana que viene. Sí, se supone, porque si hay un rayo, claro, pero no dice nada todavía.
0: No hay probabilidades, ni tampoco dice cuánto. No,
3: exactamente, pintaron ahí el rayito, pero no se sabe qué va a suceder. Esta semana que le sigue, ¿no? Que va del día 16 al 22 de septiembre, entonces lo que tenemos son temperaturas más elevadas. Arranca con mínima de 6 y máxima de 19 para el día miércoles 16 de septiembre y va en ascenso. El día jueves 17 también tenemos el cielo parcialmente nublado con mínima de 7, máxima de 22 grados. El viernes, mínima de 9, máxima de 24. El día sábado y domingo, ahí lo vemos a puro sol, con mínimas de 12 y máxima de 24. Y el día domingo 20, ahí ya anunciando la primavera, mínima de 10, máxima de 27 grados. El día lunes 21, ahí es donde aparece este rayito que todavía no sabemos qué va a hacer, tenemos 17 grados de mínima, 17 de mínima y 29 de máxima. El viento va a estar soplando del sector norte entre 23 y 50 kilómetros por hora.
0: Estar atento al viento ahí, mirá, lunes y martes.
3: Y luego el día martes, hay otro día que aparece ese rayito, tenemos 14 grados de mínima, 23 de máxima, pero el viento, si bien va a estar Ventoso, se posiciona del sector sur, entre 25 y 56 kilómetros por hora. Mira. O sea, fíjese, el día anterior, la racha de viento, entre 23 y 50, pero del norte. Sí. Y el día martes, más o menos lo mismo, entre 25 y 56, pero del sur.
0: Claro.
3: ¿Sí? Como que va y después vuelve.
0: Exactamente, y baja un poco la temperatura también. No mucho, pero baja.
3: Y claro, como sopla el sur. Pero qué raro, ¿no? O sea, la misma, casi la misma velocidad para un lado, luego para el otro.
0: Para el otro, se dio vuelta. Panqueque ahí el viento.
3: El viento aprende de los humanos,
0: sí,
3: me parece.
0: Sí, sí, sí. Ay, bueno, miren lo que pasó con Lucra ahí. Ay, Dios. Ahora contrató a tres
3: amigas que le habías conocido en Ibiza.
0: Que le había conocido en Ibiza y la llevó a un yate.
3: Claro.
0: Ayer se ve
3: porque
0: que
3: no tenían auto.
0: Claro, se ve que a esta no le pagaron, viste, y salió a deschavarlo. Y dijo que también estuvo con un pibe, el Lucra.
3: Así
0: que lo vendió ahí lo que
3: porque tenía una micro relación.
0: Mira, bueno, vamos a ver qué pasa con Lucra ahí, con la Joaquín que está con el PZ acá, ¿no?
3: Qué sé yo. Es un
0: nombre nuevo, tan raro.
3: Pero vio que están en Ibiza, sí, viste, es la cuna de.
0: Vale, viste, que te canta tú. No entendés nada vos lo que te dicen. Pero bueno.
3: ¿Qué se le puede decir? Están en Ibiza,
0: disfruten, seguro, disfruten.
3: Llenen el yate.
0: No, epa. 7 de la mañana, 33 minutos en todo el país. 9 grados, 8 décimas la actual temperatura en la ciudad de Casilda. 80% el porcentaje de la humedad. Me llama la atención a la tarde, ¿no? Cómo baja notablemente la temperatura. Sí. En el día de ayer estábamos en 20, 25, antes de ayer 50. Y generalmente siempre acá en la región tenemos 80, ¿no? Entre 60.
3: De humedad,
0: exactamente. Así que me llamó la atención. Bueno, un montón de mensajitos que ya vamos a leer en la mañana.
3: Mientras está el solcito es una cosa. Luego, sí. Si se olvida la ropa afuera tendida, se va a dar cuenta, ¿no? Porque se humedece todo.
0: Enfría
3: el rocío. Claro.
0: Fría. Bueno, te preguntamos en el día de hoy por un bolsón de frutas. ¿Qué pasa? Se nos corta.
3: A ver.
0: Jugamos por un bolsón de frutas de verdulería Los Preferidos. Mira, se me va el
3: cable. Ese es su cable, señor. Yo estoy hablando y se me escucha bien.
0: A ver, será el cable acá, pero viste, se afloja solo. Bueno, a ver. Alguien está haciendo un sabotaje en la mañana, no nos quieren escuchar. Hola, hello. Bueno, nos tienen que decir, a ver si ahora me dejan decirlo.
3: Cada vez que va a nombrar la
0: verdulería Los Preferidos, claro. Me hacen un sabotaje ahí. ¿Cómo ven a la ciudad de Casilda? 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No tienen que decir eso nada más, no hay adivinanzas, no hay enigmas en el día de hoy. La consigna es: ¿cómo ves a la ciudad de Casilda? Si le falta algo, si querés que se acomode algo, si no te gusta algo.
3: Casi de manera de encuesta.
0: Exacto, podés usarlo para contarnos en esta mañana. Bueno, ahí estamos viendo Plaza Pecio nuevamente tranquila en la mañana de la ciudad. 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Nos vamos a una pausa y en un ratito estamos con los títulos de la mañana. Venimos atrasados, me faltan los títulos de la mañana todavía, que son un montón, y todas las noticias que tenés que saber antes de salir de casa. Pero antes te recordamos la consigna: ¿cómo ves a la ciudad de Casilda? Y ahí estás participando por un bolsón de frutas de Los Preferidos. Solo eso nos tenés que decir. ¿Cómo ves a la ciudad de Casilda? Linda, fea, arreglada, sucia, abandonada, limpia. Lo que vos quieras contarnos. ¿Cómo está también tu barrio? Tal vez un barrio de la ciudad difiere mucho de lo que es el centro o de otro barrio. Así que contanos cómo ves a la ciudad y participás por el sorteo de un bolsón de frutas. Los mensajes al 3464-55-61-61. Pausa cortita y ya volvemos. No se vayan.
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0: Así pasaba la música en esta mañana cuando es la hora 7:51 minutos en todo el país. La temperatura 9 grados 8 décimas en el centro de la ciudad. Algunos mensajitos antes de ir a los títulos, a ver, me gusta leer a mí, así que vamos a algunos de los que han escrito en esta mañana, porque estamos jugando con esta consigna. ¿Cómo ves a la ciudad de Casilde? Te ganás un bolsón de frutas de la gente de los preferidos de San Luis 2736. Tenés que mandar esta consigna al 3464-556161. ¿Cómo ves a la ciudad de Casilde? Hola Marce, buen día. Ya Casilde no es como la de otro años atrás, insegura. Acá en Nueva Roma B tenemos la plaza nueva que quedó como rosario, pintaron los paredones, algunas casas, todo de ñul. No sé quién autorizó a los de Rosario para que pinten todo, hasta los palos de luz, todo alrededor de la manzana Mendoza, Maipú, Ayacucho. Todo es como rosario. Las motos andan como locas, haciendo cortes. Ayer chocaron una señora, la dejaron tirada y se fueron. Bueno, acá es lo que nos cuenta Eduardo. Entonces, en esta mañana, con esto que les pasa así alrededor de la Plaza Pecio. Hola, yo nací en Casilde y la veo bastante bien. Me acuerdo de las plazas y de las dos fuentes hermosas. Nos dice Raúl, bueno, ojalá que las fuentes se puedan poner en funcionamiento de nuevo. Nos decía el intendente el otro día que está en eso, ¿no? Así que quién te dice que pronto veamos nuevamente funcionar las fuentes de nuestra ciudad. Acá me dicen, ¿quién paga el gasto de las lucecitas de la plaza? ¿La paga la MUNI? Me parece que no, la pagamos entre todos porque es alumbrado público. Pero bueno, lo importante es que estén, ¿no? Porque a veces pagamos y las cosas ni siquiera están. Hola chicos, ¿cómo podemos esperar turistas o gente que entre si ya con las entradas del pueblo es un desastre? Nos dice Darío, sí, la verdad que a veces están llenas de yuyo y hay unas entradas que dejan mucho que desear, ¿no? Eso, yo creo que si en algún momento no me va a pasar nunca, ¿no? Pero si hubiese sido intendente en mi vida, arreglaría todos los ingresos de la ciudad de Casilde. Es lo principal, porque es lo que la gente ve cuando llega a la ciudad, ¿no? Y quedaría lindo que esté todo cortadito,
1: limpio,
0: con las banquinas, claro, con las banquinas para que pueda parar la gente. Los carteles de Casilde, que están, ¿cuánto tiempo hace sin luz? No me van a decir que no pueden encontrar una placa para ponerle las luces. Quedamos como abandonados. La verdad es que quedan tan lindos esos carteles de Casilde.
1: Se coloca, estaba nuevo,
0: pero
1: estaba
0: sí,
1: lindo, uno
0: pero,
1: lo iba a ver.
0: Aparte, a ver, deben venir algunas luces. Si esas se quemaron, debe haber otro algo. Pero seguro, queda tan lindo. Va a venir de Rosario buscando el cartel y no lo encontrará nunca porque está todo apagado. Y ya hace como 6 o 7 meses. Entonces, sí, un poco de falta de ganas también, ¿no? Así que a ver si ponemos pilas en ese lugar y le hacemos caso a la gente también. Bueno, acá nos hablan acerca del aniversario número 85 de la escuela SER Patricias Mendocinas. Va a ser este domingo 13 de septiembre. El cronograma es el siguiente. Esto es en Los Molinos. A las 10:30 el acto oficial con la participación de la Academia Sin Rumbo. A la hora 12:30 el almuerzo y baile con la participación de Juan Marcelo Aguilar y La Estación. Mirá qué buenos músicos. El menú va a ser chorizo, pollo asado con ensalada, bebidas, postre, helado, torta y café. Tienen que llevarse los cubiertos. Es en la escuela de campo y el valor es para menores de 6 a 12 años, 35.000 pesos, y para mayores 50.000. Reiteramos, los 85 años de vida de la escuela. Dice la notita, buen día Marce y Seba, el domingo al mediodía vamos a festejar los 85 años de la escuelita de campo, que está ubicada cerca del feedlot de La Muñeca de Los Molinos. Los invitamos a pasar una linda tarde. Así que a todos aquellos que quieran ir, todavía pueden encontrar las tarjetas en venta y disfrutar de esto que va a pasar el día domingo, ¿sí? A ver, vamos a más. Se me hace lío con los mensajitos, pero bueno, vamos a ir
1: tratando. Yo ahí le estaba mostrando.
0: Sí. Bueno, sí. ¿Ah, la tarjeta?
1: Sí.
0: Se fue ahora.
1: No sabe, hoy tengo un día.
0: Hoy tiene un día ahí que no anda muy bien la compu, ¿no? Hola, Marcelo, la ciudad está mejor, pero me gustaría que los bulevares se llenen de flores como antes. Soy Marcela y me encantaría.
1: Justo ahora que viene la primavera y brota todo.
0: Que florecen, y aparte dicen los pajaritos y el amor allí dando vuelta por la plaza. Nos faltan las flores, nada más. Hola, Marce, soy Eduardo. Pienso que... Ahí estamos viendo la tarjeta. tarjeta que nos había mandado la gente del Ser Patricias Mendocinas, aniversario número 85 este domingo, es allí en la escuela de campo.
1: Qué linda escuela.
0: Sí, hermosa, todos los que quieran ir pueden participar de esta fiesta que va a tener un buen menú, música y lo van a pasar realmente de 10. Hola Marce, soy Eduardo, pienso que Casilda es una ciudad hermosa y pujante, avanza con edificios, con cámaras, soy Eduardo. Bueno, gracias Eduardo por el mensajito en la mañana. Buen día, a Casilda la veo muy desmejorada, veredas rotas, basura por todos lados, terrenos abandonados, calles sucias, el tránsito un desastre, nos dice Claudia. Gracias Claudia por participar en esta mañana. Hola, buen día chicos, Casilda está muy linda, lo feo es el tránsito, no hay lugar para estacionar en ningún lado y las motos son peligrosas, te aparecen por cualquier lado, mucho en peligro, tenés razón Estela, es la verdad, te da vuelta y encontrás una moto, va por la vereda, decís bueno acá voy y estoy tranquilo, minga, te encontrás con una moto también que te pasa por la vereda.
1: Yo en la cuadra donde vivo,
0: sí.
1: Todos los autos, las motos, las chatas, todo en contramano.
0: Increíble.
1: En contramano.
0: Es increíble, qué falta de respeto, ¿no? Ay Dios, bueno, acá Hugo nos dice, buen día, el problema más grave en Casilda es el tránsito, especialmente las motos que pasan las esquinas al mango, son kamikazes, tenés razón Hugo, la verdad que es preocupante, ¿no? Buen día para participar, a Casilda la veo hermosa, es una ciudad muy linda, creo que va mejorando, pero muy de a poco, esperemos que así sea, saludos nos dice Emilia, gracias Emilia por estar participando también con nosotros. Buenos días, la ciudad de Casilda, tenemos que valorar todo el empeño de la MUNI, el ciudadano tiene que colaborar, gracias y participo por el juego, nos dice Mabel de Barrio Alberdi, que les están haciendo la plaza también allí, así que creo que va a quedar muy linda. Buen día, a mí me gustaría que se fijen en la seguridad y en las calles de Nueva Roma, también en Barrio Alberdi, entre Victoria y Vicente López, en el camino de la vía está todo roto, si pueden venir a ver, soy María Laura. Gracias María Laura por tu mensajito. Seguimos con algunos más, Eva.
1: Sí, dale,
0: los
1: sí,
0: títulos,
1: sí, sí.
0: Dale. Hola, buen día Marcelo, yo la veo bastante bien, no es fácil conformarlos a todos, hay muchos que no se conforman de su propio cuerpo, imagínate, yo la veo muy bonita, soy Iris, y nos manda allí también el apellido, el número de DNI, y bueno, y participa en la mañana con nosotros. Me tengo que ir fijando a ver cuáles son los que abrí, cuáles no.
1: Sucede que Casilda, claro, es una ciudad grande ya.
0: Estamos grandes, exactamente. Mira, hay gente que está haciendo gimnasia con, sí, con la parecita. Bueno, ahí estaría bueno que ponga, viste, esos equipos, aparatos para hacer gimnasia. Estaría claro. Bueno, mira. Ese lo usaría seguro. Buen día, está mejorando, pero fue mucho el abandono. Creo que Casilda creció para poder conformarlos a todos, no es fácil. También debemos tener en cuenta lo sucio y desprolijo que es el vecino casildense. Seguro lo que tiran a la calle no lo hacen dentro de su casa, nos dice Viviana. Y tenés razón, Viviana, yo no creo que vivan así dentro de la casa. Y lamentablemente hay mucha gente que agarra y tira todo en cualquier lado.
1: Ya están,
0: ¿no?,
1: por poner en marcha la segunda fase de estas reparaciones en las calles.
0: Exactamente.
1: Ya vi que están marcadas, viste, mirá, con rojo, donde van a ir rompiendo y arreglando.
0: El bacheo, el segundo bacheo.
1: El segundo que se viene, ¿no? Etapa de bacheo.
0: Exactamente.
1: Sí, sí, sí.
0: Así que a tener precaución y a buscar el laberinto después para llegar a tu casa, como pasar la otra.
1: Claro,
0: vez.
1: Usted cuando ve una marquita roja en la calle, bueno, mirá, ya vaya pensando que ahí va a estar cortado, ahí búsquele una solución, una alternativa.
0: Mira, no la tenía eso, buen dato,
1: claro,
0: se va.
1: Sí.
0: Buen día, Marce, hace 53 años que vivo en Casilda, veo que creció mucho, tiene hermosas plazas, bien cuidadas, muchos de edificios, me siento bien cuidada, agradecer que tenemos radio y televisión Casilda, especialmente a Casilda Diario, mira qué lindo,
1: mirá
0: que me entretiene con noticias actuales, música y entretenimiento como distintos juegos, nos dice Marta. Qué lindo, gracias Marta por tu mensajito, hermoso, y te agradecemos un montón
1: por ser una fiel oyente, muchas
0: exactamente.
1: Gracias,
0: exactamente. Sí, sí. Buen día chicos, nací y viví toda la vida en Nueva Roma, sé, a la ciudad la veo mal, muy mal, la droga, el abandono, el robo, el tranza, que lo conocen todos, pero parece que la policía no, la gente que no tiene educación, el miedo de que tu hijo vaya al club en bici y se la roben. En Plaza Colón, tengo 47 años y vi cómo poco a poco se va degradando todo esto. Gracias, Adrián, por el mensajito y por participar en esta mañana. A ver, bueno, vamos a ver un mensajito de audio. A ver si lo vamos a escuchar.
2: Buen día, Radio Casilda. Espero estén bien, Sebastián y el amigo Rosso. Quería participar por el concurso. Yo creo que Casilda está dividida en dos, lamentablemente. Todos los servicios, las oficinas, los bancos, todo está de este lado de la vía. Del otro lado a la gente se le dificulta mucho. El hospital está en la otra punta. Todos los consultorios de este lado. Por lo menos a nadie se le ocurrió gestionar la posibilidad de que todo ese montón de gente, que es mayor cantidad de gente de aquel lado que la de este, contara con la posibilidad de tener un cajero o un par de cajeros automáticos, con lo que cuesta el remis

0: O sea que estaría muy pero muy bueno que pase en algún momento no muy lejano y que toda esa gente no tenga que ir al centro a retirar el dinero del cajero. Buen día, gente de Casilda, está muy linda, estaría mucho mejor si todos colaboramos para mantener el orden y la limpieza. Gracias, nos dice Oscar. A ver, hola chicos, la ciudad está acomodada, haría falta más seguridad, por lo menos en mi barrio. Un abrazo grande, nos dice Jorge. Hola, buen día, lo que veo, papeles y bolsas en partes de la ciudad, nos dice Esther. Bueno, sí, coincidimos con vos, la verdad que es un desastre cómo tiran todo. A ver, vamos a uno más de audio, Seba, y después me ven los títulos, mirá que hora se dice.
1: Soy Casilda, soy Roque Viva, 278. Mire, yo quiero opinar de Casilda. Casilda es una ciudad hermosa. Bueno, si está un poco sucia a veces en el centro, la mayoría es culpa de la gente que recolecta basura, que anda ahí y rompe las bolsas. Pero yo quisiera preguntarle si Casilda, esta parte de Casilda que le voy a nombrar, de Boulevard Argentino, Boulevard Tomás, entre Villada y Boulevard América, también pertenece a Casilda. Bueno, si pertenece a Casilda, está olvidada. Y esperemos que ahora que van a venir las elecciones, los políticos las puedan mejorar un poco las calles, un desastre. Las calles todas rotas, unos pozos tremendos que no puede entrar en una ambulancia, no puede entrar la policía. ¿Cómo hacen? Por favor, les pido a las autoridades de Casilda, bueno, que se fijen un poquito también acá, que nos ayuden con las calles. Es un monte, una selva, ahí de barrio Nueva Roma, acá en el rincón de Alberdi, todo es un desastre, Alberdi, Díaz Vélez, no se puede andar, por favor, gracias.
0: Bueno, mensajitos. Gracias. Igualmente, Roque, para vos, que tengas un buen día. Mensajitos de la gente que nos van llegando. Uno más y ahora sí, cortamos y nos vamos a los títulos. A ver.
2: Buenos días. Mire, la verdad que no sé de qué se trata el tema de lo que están pasando en este momento por radio, porque recién llego, que me fui a hacer un trámite al registro civil. En el momento que yo iba para el registro civil, la cuadra anterior pasa a las chicas barriendo todos los cordones de la vereda, justamente estaba la calle muy limpia, venían del lado de la cuadra del registro civil. En el momento que yo paro con la bicicleta para entrar al registro civil, sale un señor de la casa de enfrente, que se le dice señor por respeto, pero no tendría que ser por la actitud, lo que hizo, de la casa, agarra un atado de cigarrillo, le hace un bollo y lo tira al medio de la calle. En el momento que yo paro en la bicicleta, que me cae el bollo en frente de la bicicleta. Me bajé de la bicicleta, lo agarré al bollo del atado de cigarrillo y se lo devolví a la vereda. Si sale de la casa, ¿por qué no lo pone en su tachito?
0: Pero claro,
2: tiene que tirarlo al medio de la calle, que las chicas habían pasado barriendo. Después dicen, Casilda está sucia. Casilda está sucia por esta clase de gente que tenemos.
0: Exacto.
2: La verdad que me dio mucha bronca. Estoy muy indignada. Gracias.
0: Gracias, Ana. Y a todos nos da bronca, ¿no? Porque, a ver, ¿cómo se pueden manejar así, Un poco de colaboración. Enseguida, a ver, fíjate, pasaron las barredoras ahí, estaba todo limpito, salió de la casa encima, abre la puerta, sí. Sale de la casa, tiraron. ¿No tenés esto de basura dentro de tu casa,
3: muriendo? Que empiezan diciendo, ¿no? Qué sucio que está todo.
0: Claro, increíble.
3: Es increíble. Vos, amigo.
0: La verdad que, la cantidad de mensajes que tenemos. La verdad que hoy preferiría no hacer los títulos y seguir con los mensajes, pero me interesa mucho. Así que dejanos tu opinión y encima estás jugando por un bolsón de frutas.
3: ¿Vieron cuando hacen las encuestas?
0: Sí.
3: Que hagan el juego acá con ustedes.
0: Hacemos el juego acá.
3: Pero que van a estar pagando un consultor.
0: No, mira,
3: acá
0: viste
3: tiene
0: que,
3: todas las respuestas.
0: Lo que le sale encima, ¿no?
3: Pero, millones
0: la plata,
3: de
0: la
3: millones.
0: Plata de millones. Yo no sé cómo tiran tanto. ¿No les duele? ¿Viste? Ahí yo agarraría. No,
3: usted,
0: no. ¿Viste cómo la quedaba el cheque ahí? Esa que tenía la de la película, ¿no?
3: Que no se lo soltaba.
0: No se lo soltaba el cheque ahí para tener que dar tanto plata. Bueno, nos vamos a los títulos de la mañana. Los mensajitos al 3464-556161. Gracias por estar del otro lado. Vamos a seguir leyendo en un ratito nada más porque hay un montón. Contanos cómo ves a la ciudad de Casilda. Esa es la consigna de hoy. Hacemos rapidito los títulos a ver si podemos leer muchos más en esta mañana.

0: fue acusada por dormir y robar a un hombre que luego fue hallado con una CB en un auto en el centro rosarino. Brenda Barrios, que el año pasado había sido condenada por estafas, ahora fue imputada por haber realizado compras con la tarjeta de un hombre que había sido atacado por ella, una cómplice y un hombre. La actividad industrial cayó un 4,9 en julio y solo 4 sectores registraron números positivos. El índice de producción industrial manufacturero que mide el INDEC arrojó que durante los primeros 7 meses del año se acumuló una baja del 2,6% frente al mismo periodo del 2025. La fabricación de equipos de informática, televisión y comunicaciones lideró las caídas. La fabricación de equipos de informática, televisión y comunicaciones llegaron a un derrumbe interanual del 49,8%, la menor producción de teléfonos celulares y televisores desde hace mucho tiempo. Todo el sector de tecnología y consumo electrónico cayó un 31,4%, con una baja adicional del 25% en la fabricación de equipos eléctricos como motores, generadores y transformadores. El rubro de maquinaria y equipos cayó 26,7%. La fabricación de maquinaria agropecuaria se hundió un 46,6%. A ver, son números altos los que estamos leyendo, ¿eh? No son bajitos, son números que preocupan. Un 46,6% por la menor producción de tractores y cosechadoras, pulverizadoras autopropulsadas e implementos. Según el informe, la venta local de tractores nacionales bajó un 34,2% y la de cosechadoras un 15,4% en el segundo cuatrimestre. Por su parte, los electrodomésticos de línea blanca, como heladeras y lavarropas, también cayeron un 20,9% menores, porque hay muchas ventas menos, que eso es lo que dice esto. Y destacar también el problema que tiene la construcción, que se está agravando, bajó un 4,5% en el último mes. Es mucho, y recuerden que lo que es construcción mueve un montón de gente, no solamente a los albañiles, los plomeros, a los electricistas, sino toda la cadena que está detrás, los que venden materiales, bueno, y todo lo que sigue, ¿no? Hasta los profesionales, arquitectos y un montón de cosas. Así que hay preocupación por el sector de la construcción que va en caída. Revés judicial para un empresario de la región condenado por lavado de activos, ratificaron el decomiso de sus bienes. Casación rechazó los recursos de las defensas de Matías Matarrochi y de otras 3 personas y ratificó que los bienes incautados y decomisados, entre ellos sumas millonarias de dinero, propiedades y vehículos de lujo, estaban vinculados a la actividad ilícita de la organización, el llamado Clan Dermiño. Pero sí, sáquenle todo. Cuando la gente hace el dinero así, no tiene que tener. Se lo tienen que devolver al pueblo, cuando hacen el dinero de esa manera, con lavado de activos y todo, no como alguno que encima que lo meten 2 o 3 días preso, vuelven a la ciudad, siguen lleno de guita y se te cagan de risa en la cara. Mira, si me pusieron preso, pero sigo siendo millonario. Estas cosas que la justicia no debería permitir, ¿no? Detuvieron a Matías Capozuca tras una reunión de su expareja por violencia de género. El hombre de 40 años fue arrestado el sábado en el macrocentro de Rosario y está acusado por amenazas y hostigamiento. Será imputado en fecha a confirmar por la fiscal Eliana Singoni. Se trata del conductor que, alcoholizado, protagonizó un fatal accidente con su auto en Parque Norte el 22 de mayo de 2005, por el que fue condenado. En el choque fallecieron 2 adolescentes y un tercero que sufrió heridas severas. Una mujer recorrió 15 kilómetros cubierta de nieve y logró pedir ayuda para rescatar a su familia en Neuquén. El episodio ocurrió en la mañana del lunes en la ruta de la zona del Cerro Guaile, a donde Sabrina Canepa, de 47 años, había llegado junto a su pareja de 43 y sus hijos de 9 y 3 años a bordo de una camioneta que quedó atascada. La ADMAT amplió la alerta por la venta ilegal de inyecciones para adelgazar y otros péptidos. La medida suma 10 productos que se ofrecen por internet y redes sociales con promesas de adelgazar, combatir el envejecimiento, mejorar la recuperación física y broncear la piel. El organismo advirtió que no cuentan con la autorización como especialidades medicinales y recomendó no adquirir ni utilizar estos insecticidas. inyectables. A ver, estas medicaciones son muy buenas, pero por favor, cómprenlas en la farmacia, ¿sí? Hoy lo que te vende por Mercado Libre no está autorizado, ¿eh? Son por allí copias que te pueden hacer mucho mal en tu cuerpo, ¿no? Así que a tenerlo en cuenta a la hora de querer verte un poco mejor, ¿no? Tal vez terminás cagándote la vida. Gremios critican a prefectura por capacitar marineros paraguayos. Temen que los usen para reemplazar a los argentinos. La Federación Sindical Marítima y Fluvial sostiene que la formación de prácticos extranjeros es parte de los intentos del gobierno nacional de desregular el tráfico de cabotaje. Los salarios registrados cayeron casi el doble si se miden con el IPC que el gobierno se negó a aplicar. Si se utiliza la reponderación del índice de precios al consumidor que el gobierno descartó a principios de año, la caída salarial sería mayor a la que se mide con la fórmula actual. La caída sería aproximadamente del doble. Y sí, lo podemos ver cada uno cuando vamos a comprar las cosas. Es así. La Asamblea de la ONU respaldó un mapa mundi que refleja mejor el tamaño de África, cual fue el único país que votó en contra. Bueno, la mayoría de Estados miembros del organismo apoyaron una resolución que busca que gobiernos y reorganizaciones internacionales y educativas dejen de usar el planiferio de Mercator, adoptado en su lugar el de Equal Heart, que es para lograr así una perspectiva más justa, ya con imágenes reales de lo que vemos en el mundo. Así que el planiferio, ahí como lo vemos, va a sufrir algunos cambios. ¿Y qué encontrarás? Lionel Messi volvió a ser nominado al Balón de Oro tras 2 años ausente. El astro rosarino, que viene de ser figura del último mundial, es uno de los 30 candidatos al galardón. Lautaro Martínez es otro de los argentinos en la lista. El Dibu buscará el premio al mejor arquero. La ludopatía explotó en la causa contra el exfiscal Artacho. Se conocieron en casinos por una enfermedad que los enceguece. Imputado por desviar fondos judiciales como jefe de la asociación ilícita, durante la audiencia, el exfuncionario confesó que es ludópata. El abogado Gonzalo Rucci, abogado de otro de los implicados en la causa, descartó que exista una asociación ilícita y argumentó que los acusados se conocieron en casinos, movidos por la misma enfermedad. ¿Será verdad? El gobierno anunció que denunciará penalmente a 5 empresas petroleras que operan en Malvinas. La demanda se realizará en la Cámara Federal porteña y estará a cargo del canciller Pablo Quirno, con patrocinio del procurador del Tesoro de la Nación, Sebastián Amerio. El Niño alcanzó la categoría de fuerte y proyectan que será muy fuerte hasta fin de año. El Servicio Meteorológico confirmó que el fenómeno se extenderá con un 100% de probabilidad, al menos hasta febrero, le agregaron 2 meses ahora, hasta febrero del 2027. Se prevén anomalías de temperatura en el Pacífico y un incremento severo de las lluvias, que es lo que tenemos que ver aquí en nuestra zona. Visita del Papa León XIV. El gobierno prepara un operativo especial de seguridad con todas las fuerzas federales y la Guardia Suiza. El dispositivo funcionará durante la visita del pontífice a Buenos Aires, prevista para el 8 al 11 de noviembre. Incluirá a la Policía Federal, Gendarmería, Prefectura, PSA y al Servicio Penitenciario Federal. También habrá coordinación con el Cuerpo de Seguridad de la Santa Sede y representantes de la ciudad. Rapidito nos vamos a los números de las quinielas. Allí la gente de El Dorado los invita a pasar, a jugar y ganar. Y recuerden que con las boletas no ganadores hay importantes regalos para el Día de la Madre. Los sorteos van a ser el 16 de octubre. Y estos son los números favorecidos en los sorteos de anoche. En la ciudad nocturna, a la cabeza el 8542, 8542. Le siguen 1414, 9256, 8687, 7731 en quinto lugar. Primer premio de la ciudad nocturna, 8542, 8542. Pasamos a la provincia nocturna. El primer premio fue para el 204-0204. Le siguen 8037, 9223, 730 y 6580. Primer premio de la provincia nocturna, 204-0204. Seguimos con la Santa Fe nocturna. A la cabeza, el 3099-3099. Le sigue 9670, 7245, 2946 y 8464. Primer premio de la Santa Fe nocturna, 3099-3099. 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
0: Soja disponible, 558 mil pesos la tonelada, maíz 297 mil, trigo 354 mil, sorgo 278 mil y girasol 762 mil pesos la tonelada. Vemos qué pasó con el dólar, 1.525 para la venta, 1.525 para la compra, 1.545 para la venta, el dólar blue. El oficial para la compra, 1.480 para la venta, 1.530. Y vemos qué pasó con el dólar tarjeta, 1.989 pesos. Nos vamos rapidito a una tanda porque estoy atrasadísimo, Seba, así que vamos a la nota con Fabio en un ratito nada más. Estamos jugando en esta mañana con esta consigna, ¿cómo ves a la ciudad de Casilda? Si querés ganarte un bolsón de frutas de la gente de los preferidos de San Luis 2736. Tenés que hacerlo al 3464-556161. ¿Cómo ves a la ciudad de Casilda? Y no te olvides de poner el nombre y apellido. Pausa cortita y ya volvemos. No se vayan.

0: Así pasaba Ángela Leiva en esta mañana y de La Planta, si no me equivoco. 8:22 minutos en todo el país. Seguimos jugando en esta mañana con esta consigna para ganarte un bolso de frutas de la gente de Los Preferidos. Fíjate, la cantidad de mensajitos que hay, tengo que leer muchos en esta mañana. Así que en un ratito vamos a ver si podemos seguir leyendo para poder compartir junto a todos ustedes lo que opina la gente de cómo está la ciudad de Casilda. La consigna entonces en el día de hoy, ¿cómo ves a la ciudad de Casilda? Al 3464-556161. Seba, vos me avisás cuando podemos estar con la nota. Yo mientras aprovecho para ir leyendo algún mensajito más. Buenos días, la ciudad es reflejo de la mala educación de la gente. Muy lamentable, nos dice Sergio. A ver, más mensajitos en esta mañana. Casilda es una ciudad hermosa, nos dice Evangelina. Gracias, Evangelina, por participar. Te mandamos un abrazo. Leo uno más y nos vamos a la nota. Buen día, Marcelo y equipo. Casilda es una ciudad linda y más linda es su gente. Saludos para todos, nos dice Andrea, y gracias por estar participando. Vuelta de página mañana a las 10 de la mañana. Se va a hacer un sonar de sirenas en todo el país en materia de protesta, pero vamos a enterarnos por qué se hace y si se va a hacer aquí en la ciudad de Casilda. También estamos en comunicación con Fabio De Angelis, a quien saludamos en esta mañana. ¿Cómo estás, Fabio? Un gusto saludarte. Marcelo, de este lado, ¿cómo estás?
1: ¿Qué tal, Marcelo? Buen día, ¿cómo están?
0: Bien, a
1: toda la audiencia.
0: Un placer saludarte. Bueno, contanos un poquito acerca de lo que va a pasar mañana, que no sabemos si también abarca al cuartel de bomberos de nuestra ciudad, ¿no? Es una consigna que se lleva adelante en todo el país, ¿verdad?
1: Sí, esto es un reclamo que se está haciendo a nivel nacional. O sea, nosotros, las instituciones de bomberos, estamos organizadas en, a ver, ¿cómo te lo digo? De abajo hacia arriba va a ser más fácil, los cuarteles de bomberos, las regionales, la Federación Provincial y la Confederación Nacional de Bomberos. O sea, esa es como baja la línea del sistema de funcionamiento de nuestra institución.
0: Sí.
1: Acá hay un reclamo que están haciendo varias instituciones del país, donde sostienen que todavía no se han liberado unos fondos de un remanente del año pasado. Después se pide la agilización de mecanismos para efectuar los pagos al exterior. Nosotros, todas las compras que se hacen en equipamiento de seguridad, por lo general es todo de fabricación extranjera.
0: Claro.
1: Hay una aplicación de una ley que es un fortalecimiento del sistema, donde se pide el reintegro del IVA que pagan las instituciones, porque nosotros no tenemos forma de descargar, por ejemplo, cuando compramos alguna mercadería en blanco, que tiene que ser nosotros todas las compras que hacemos tenemos que rendir, porque el gasto, justificar el gasto de los subsidios que nos dan.
0: Sí.
1: Entonces todas esas facturas llevan un IVA que nosotros lo pagamos y no tenemos de dónde, cómo justificar el gasto para tener la retribución de ese IVA. Y después hay una implementación de mecanismos que se están pidiendo para todas las autopistas y rutas que están concesionadas por peaje, que se ponga en claro una ley que sea una retribución de los gastos que tienen los cuarteles en atención a todas las rutas. Ese es un reclamo que baja de la Confederación Nacional, y los cuales nosotros estamos adheridos a todo.
0: Sí,
1: esto,
0: y que es totalmente lógico, ¿no?
1: Y es lógico que nos sumemos al pedido de la Confederación Nacional, ¿no?
0: Así es.
1: Nosotros en realidad en Casilda no tenemos, nosotros estamos al día, el gobierno está al día con nosotros con los subsidios. Nosotros hemos cobrado, creo que fue por allá en marzo, abril, lo que corresponde a la ley nacional, pero de todos modos el sistema del país que necesita del servicio de bomberos, bueno, uno tiene que también,
0: claro, sí, sí,
1: llevarlo adelante, ¿no?
0: Exactamente. Así que mañana a las 10 de la mañana va a ser este toque de sirena en todo el país y aquí en la ciudad de Casilda también.
1: Así es, así lo vamos a hacer. Le pedimos disculpas a la gente porque, bueno, sabemos que a veces el toque de sirena es algo que moleste, que nosotros tratamos de racionarlo lo menor posible, sí, sí, por un tema del CEA, del psicoautista y de los animales y de un montón de cosas, pero bueno, vamos a tratar de hacer algo muy cortito, simbólico, para no excedernos en esa molestia hacia la gente.
0: Y lleguen ojalá esos fondos que necesitan para seguir reponiendo, ¿no? Y respondiendo ahí a todos lo que pasa. Ustedes aquí en la ciudad de Casilda, se puede decir, como hablamos siempre, de que son un ejemplo de lo que pasa a nivel país, ¿no? Pero hay muchos cuarteles que no tienen por allí esa solvencia como para poder seguir adelante y dependen mucho de estas cosas, ¿no? Que eso es lo que hay que destacar.
1: No, eso es indudable, esto es así. Uno cuando lee el artículo, nosotros por ahí es como que, bueno, vos sos un eslabón chiquito de todo, claro, el sistema nacional de lucha contra el fuego, y uno no conoce, te hablan, viste, ahí en este pedido de reclamo de 59.000 millones que se deben. Nosotros no tenemos acceso a esa información, bien, pero, vale la pena que si hay gente de nuestro sistema está reclamando, sumarse a ese reclamo.
0: Seguro que sí.
1: Sí, que hay muchos cuarteles, a lo mejor es el único ingreso que tienen para poder seguir funcionando, estamos totalmente de acuerdo con eso, ¿no?
0: Es así. ¿Y cómo estamos en cuanto a actividades, más allá de lo que es el toque de sirena del día de mañana? ¿Qué podemos decirle a la gente? ¿Cómo estamos ahí con el nuevo cuartel, cada vez creciendo más a pasos agigantados, no?
1: Sí, gracias a Dios, venimos avanzados, hicimos toda la etapa gris de la tercera etapa del cuartel, que es toda la parte de hormigón que ustedes verán mirándolo de frente a mano derecha.
0: Sí.
1: Estamos trabajando en eso y terminando de poner en marcha todo lo que va a ser el galpón de las unidades, que estamos con muchas ganas para fin de año de tenerlo operativo.
0: Ya tenemos ahí, ya está un pasito, parece mentira.
1: Estamos, ¿verdad? No va a ser fácil, pero bueno, la idea que nos propusimos es tratar de ya nos está faltando la mala pintura a los portones, ponerle iluminación y hacer la vereda.
0: Qué grande.
1: Con eso ya estaríamos la pared como en condiciones de poner las unidades adentro y ponerlo en funcionamiento, que no es poco.
0: Ya lo tenemos ahí a un pasito nada más.
1: Y estamos, nos faltan algunas cosas, pero bueno, está todo proyectado y ahora tenemos unos eventos diagramados, una fiesta retro ahora para el 17 de octubre, como para juntar fondos, sí. Después, seguimos ya, estamos en el final de la de la rifa que ya se sortea ahora también, creo que es octubre, noviembre, el sorteo, sí, final, y ya proyectando otra rifa para el año que viene. Sabemos que por ahí molestan todas esas cosas, pero bueno, nosotros es la forma que tenemos de nutrirnos de dinero para poder seguir trabajando, de fondo para poder seguir con toda la obra.
0: Y en definitiva es para toda la ciudad, así que no lo hacen por ustedes, lo hacen por todos nosotros, porque a la hora de estar presentes en algún siniestro o en algún lugar, siempre están allí a la orden del día, firmes, y bueno, y eso hay que valorarlo. Así que mientras uno pueda colaborar, hay que hacerlo. Es en representación de toda la ciudad.
1: Y nosotros agradecidos de la ciudadanía de Casilda, porque realmente cada evento que hacemos tenemos siempre el apoyo de toda la ciudad.
0: Exactamente, se los quiero un montón, Fabio, a todos, a la comisión directiva, al cuerpo, a todos allí. ¿Cómo anduvo hace un tiempito atrás? Pasábamos que había algunas vacantes, ¿cómo anduvo eso?
1: Se recibieron todas las solicitudes nosotros creo que era algo, no recuerdo justo el número, algo de
0: 40, si no me
1: 30
0: acuerdo.
1: O sí. 40 sí. O 40 ya está prácticamente completo eso, y ya se van a empezar con las entrevistas de persona por persona, de aspirante por aspirante, para ir haciendo una selección que después son los que van a tener que empezar con toda la temática de los cursos y bueno, y todo esto. Estamos encaminados en los tiempos que más o menos
0: exacto.
1: Creemos que están bien, que estamos bien en tiempo como para arrancar con esto.
0: Seguro, y ya prácticamente entrando a los últimos meses del año, con esa muy buena noticia de poner allí también en funcionamiento lo que va a ser el nuevo local. Así que, ¿qué más podemos pedir? Fabio, les mandamos un abrazo grande y gracias por tu tiempo, como siempre. Muy
1: no, no, no, no, muchas gracias a ustedes por estar siempre al lado nuestro, comunicando y gracias a la ciudad de Casilda.
0: Un abrazo grande, Fabio, y extensivo abrazo también a toda la comisión directiva y al cuerpo allí activo.
1: Sí, sí.
0: Abrazo grande.
1: Que son los que realmente hacen que todo esto funcione bien.
0: Exactamente. Abrazo grande, gracias.
1: Dale, gracias. Muchas gracias a ustedes.
0: Gracias. Bueno, ahí lo escuchábamos a Fabio de Angelis hablando acerca de este toque de sirena mañana a las 10 de la mañana en todo el país. Vuelta de página, una triste noticia. Falleció hace un rato Chiche Helblum, una leyenda del periodismo argentino. El periodista tenía 82 años y se encontraba internado en el Mater Dei, en el mismo lugar donde está Mirtha Legrand. Una trombosis en el tobillo lo había mantenido internado en mayo pasado por casi un mes. Logró salir e incluso regresar a la televisión, pero sufrió una recaída. Tuvo más de 60 años de trayectoria en el periodismo. Este miércoles murió Samuel Chiche Helblum a los 82 años de vida. Nos vamos a una pausa y ya seguimos con más notas en esta mañana. Venimos re atrasados y yo que quiero seguir leyendo los mensajes de la gente, que hay un montón. A ver si leo uno o dos, aunque sea. Esto
2: lea,
0: es del lado de la terminal. La gente que llega a nuestra casa. A ver, Seba, te voy a mandar fotos ahí y fíjate porque te mandé del otro teléfono también para después. Bueno. Y esto, la verdad que si es en la terminal es una vergüenza, ¿no?
2: A ver, acá estamos recibiendo.
0: A ver qué dice la gente. Esto es al lado de la terminal. La gente que llega
2: sí,
0: a nuestra
2: esto es real.
0: Casilda baja del colectivo y se encuentra con este paisaje. A ver.
2: Créalo.
0: Primero, falta de ética, de educación para los mugrientos que van a tirar la basura en ese lugar. Al lado de la terminal, nos dicen.
2: Sí.
0: Hermoso el paisaje. ¿Por qué calle sería esto, Seba?
2: Hipólito Yrigoyen.
0: Por Hipólito Yrigoyen, al lado de la terminal.
2: Y fíjense, no es la primera vez que esto sucede.
0: Increíble, ¿no? Bueno, y debería limpiarse. A ver, eso ya data de unos cuantos días ahí.
2: Sí.
0: Así que pedimos a la gente encargada de la limpieza que por favor saque esto, como nos dicen.
2: Vea
0: acá
2: que hay de todo.
0: Sí, como nos dicen los vecinos, es una mugre. Y es el paisaje que les damos a la gente que llega a Casilda por la terminal de ómnibus. La verdad que si encontrás al que está tirando las cosas ahí, habría que meterlo preso, más allá de una multa, ¿no? Para que aprenda la educación. Una lástima, ¿eh? Esta mugre está en pleno centro de la ciudad, ahí cuando te bajás de los colectivos de la terminal de ómnibus, al lado de la terminal por Hipólito Yrigoyen.
2: Había un kiosco en un momento en esa casa.
0: Sin vergüenza. Buen día, Marce y equipo, quiero participar por el obsequio. La ciudad es un desastre, avanza la delincuencia y los escapes libres en las motos, nos dice Miguel, que ese es otro problema que siempre tenemos en la ciudad. A Casilda la veo como un auto que lo maneja un nene de 10 años. Hacen cosas sin pensar, solo para aparentar que están trabajando. La luminaria que empezó Bacalini quedó sin terminar. Las cloacas de Sarasola sin funcionar. La calle Pueyrredón que arruinó Golosetti. Ahora que paguen los vecinos, hacen cunetas, no limpian las alcantarillas. No tiene salida el agua. Todo a medias, nos dice José, que está bastante indignado entonces con lo que pasa aquí en la ciudad de Casilda. Hola chicos, buen día. Veo la ciudad insegura, sucia y el tránsito un desastre, sobre todo en las motos, nos dice Silda. A ver, acá tenemos un audio. A ver.
3: Buen día, Marcelo, y a todo tu equipo, que tengan un feliz día. Casilda es muy linda, es muy linda. Todas las plazas, todo. ¿Sabe qué les falta, Marce? Limpieza, higiene. Que la gente aprenda a tener su frente limpio, como en otros pueblos, ¿me entiendes? Eso es lo que le hace falta a Casilda, limpieza. Casilda es muy linda. Me encanta cómo es Casilda, sus plazas, todo, pero le falta limpieza, nada más que eso. Bueno, mi DNI es 060.
0: Bueno, muchas gracias por el mensajito, a toda la gente que va mandando mensajes. Seba, había una foto ahí, a ver, mostrémela porque ya no recuerdo qué es. A ver, acá la gente de Zapem, ¿no? Que anoche estuvieron en el programa, ellos insisten que no hay una causa por la cual los despidieron. Es más, en el telegrama no dicen la causa, no pueden seguir así, están sin trabajo, no les pagan desde hace 3 meses, a uno le ha pagado la indemnización, la tiene depositada porque no la tocó, al otro no le pagaron indemnización, y están esperando que les devuelvan el trabajo.
2: Fíjese que usted pasa por la municipalidad y ve esto.
0: La verdad que
2: este es el frente.
0: Qué feo.
2: Porque esta foto la sacaron
0: cada uno que hoy. Qué feo. La verdad es horrible esta situación. Señor intendente, allí todo el ejecutivo, a ver si se puede hacer algo para al menos limpiar el frente de la municipalidad, ¿no? Queda horrible esto. Y los chicos que están sin trabajo allí pidiéndoles una explicación, también la necesitan. Y los casildenses también, a ver, porque hace un montón de tiempo que estamos esperando que nos digan qué es realmente lo que pasó. Hay muchas versiones. Anoche le preguntábamos a los chicos, ¿ustedes hacían mudanzas? Porque puede ser una de las versiones por las cuales los echaron. No.
2: Dijeron que no.
0: Dijeron que no. Les preguntábamos, ¿hacían conexiones clandestinas? No, dicen, no podemos hacer conexiones clandestinas porque tenemos que hacer las conexiones a las que nos mandan. Decía, en todo el tiempo, en todo el trayecto que tuvimos, uno 24 años y el otro 9, nunca tuvimos una mancha, nunca un apercibimiento, nunca nos han retado por nada. Entonces no entendemos qué pasa y qué pasó. Solamente por pedir que se mejoren las condiciones de tener la ropa adecuada a la hora de ir a hacer el trabajo. La camioneta, que bueno, decían que no tocaba ni bocina ni funcionaba prácticamente. Ellos no tenía, pedían eso.
2: Que dijo limpia parabrisas.
0: Sí, no tenía limpia parabrisas. Dijeron que desde Zapem los mandaron a que busquen un gremio que los albergue. Bueno, ellos fueron, lo hicieron, consiguieron este APJ Gas, por eso vinieron aquí a la ciudad de Casilda, pero porque lo pidió también la empresa, y de un día para el otro se quedan con esto sin trabajo. Pero la verdad que me da mucha tristeza como casildense, yo que quiero mucho a la ciudad de Casilda y todos sus paisajes y la municipalidad de Casilda. Fíjense, verla así con todos esos carteles, la verdad que me pone muy muy triste. Ojalá sean los últimos días, ojalá se llegue a una respuesta, o al menos...
2: O por sí o por no, pero claro, que se aclare.
0: Que se aclare, exactamente, que se aclare, y la ciudad también nos merecemos.
2: Si no los van a tomar más, sí, bueno, pero somos, ¿hasta cuándo va a estar esos carteles ahí?
0: Sí, somos todas personas que debemos una explicación, porque son ellos los que obviamente nos representan hoy por hoy, ¿no? Entonces, ojalá que este tipo de fotos no las tengamos que ver nunca más en la ciudad de Casilda. Seba, y hay otra ahí que nos mandan también de la garita que está frente a lo que es la Facultad de Ciencias Veterinarias. Ya la han mandado un montón de veces en el año, y dice que cada vez está peor.
2: ¿Eran las mismas?
0: No, son cada vez peor, nos dicen acá. Así que bueno,
2: mire cómo está
0: la garita allí donde los chicos van a esperar el colectivo para ingresar y salir de la ciudad de Casilda, fundamentalmente los que van.
2: Bueno, hay gente ahí atrás, mire que está como una cama, parece esa tele caída ahí.
0: Un asco. Ayer pasé por una esquina. Te soy sincero, no quise parar porque digo, voy a esperar un poquito más. Había un alero donde estaba tapado con una madera. Había gente viviendo en ese rinconcito de la ciudad, y en la vereda un inodoro. Nunca había visto eso en la ciudad de Casilda. Ojalá que sea, no sé, algo...
2: Que lo hayan puesto ahí.
0: No, estaba la gente. Había una señora ahí. Me llamó la atención, pero digo, bueno, si uno muestra esto...
2: ¿Cómo puede ser?
0: Es como que somos amarillistas. Vamos a dejar que pase el tiempo y que si hay alguien que tiene que encargarse de eso, se encargue
2: en nuestra ciudad.
0: Exactamente. Pero ver vivir a una familia en esas condiciones, la verdad que nos preocupa y mucho, ¿no? Claro, buenos días, sí. Marcelo. Tendría que haber más seguridad y limpieza en nuestra ciudad. ciudad, que tengas un excelente y bendecido día, nos dice Marta. Damián, buen día, amigos. Bueno, ¿cómo veo la ciudad? Generalmente con mis ojitos. Ah, bueno. Es obvio, Damián, que lo ve con los ojitos. Nosotros también lo vemos con los ojos.
2: ¿Qué da a mí?
0: Nos hizo un chistecito ahí, bueno. Más allá de la broma, nos dice la ciudad estructuralmente es hermosa. Lo que la fea es la gente y el tipo de gente que se instaló. Ves caras raras, muchas al acecho de ratitas en el centro, mucha suciedad. Fin, dice Damián, gracias por el mensajito. Y hay un montón de mensajes más que vamos a ver si podemos pasar en la mañana. Nos tenemos que ir a una pausa cortita y seguir con la próxima nota. Y ya vemos si podemos meter más mensajitos en esta mañana. Pausa cortita en este día y ya seguimos. ¿Este es el tema nuevo? Uy, qué lindo que está. La gente de los Caligaris, la gente de los Auténticos Decadentes. Te quiero tanto, dale.

0: Yo a Tacinda la veo que se ha perdido la limpieza que tenía. La veo más abandonada cada vez, los barrios más abandonados, llenos de pasto, las calles llenas de pozos, ya no es Casilda que era antes. Mi nombre es Gisela Fernández.
1: Buen día, ¿cómo andan? Buen día, radio. Calle Ayacucho, entre Pascua y Pedernera, de Villada Arranca, no se puede circular. Yo rompí todo lo que son los bujes. Tuve que cambiar todas las rótulas. Hace años que está así. O que sea que manden la pala, que saquen las piedras que tienen arriba. Pues no se puede andar. Tengo que agarrar por otra calle antes de pasar por frente de mi casa. Gracias, que tengan un buen día.

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4: 8 de la mañana, 48 minutos en todo el país, 12 grados 5 décimas la actual temperatura en la ciudad de Casilda. Seguimos jugando con esta consigna. ¿Cómo ves a la ciudad de Casilda? Podés participar por un bolsón de frutas de la gente de los preferidos al 3464-556161. La cantidad de mensajes, agradecerles a todos como siempre que están del otro lado acompañándonos. Vamos a saludar ahora a la secretaria de Cultura de la Municipalidad de Casilda, Rosana Bonavera, para que nos cuente acerca de distintas cosas que van a pasar en los próximos días. Hoy hay un acto más que importante porque se inaugura un punto aquí en la ciudad de Casilda, pero mejor que lo cuente Rosana, que está del otro lado. Rosana, muy buenos días, ¿cómo andás?
5: Buen día, Marcelo, buen día a todos los oyentes.
4: Un placer saludarte.
5: Todo muy bien con los preparativos.
4: Mucho trabajo, como siempre, ahí desde la Secretaría de Cultura y con cosas lindas que pasan prácticamente todos los fines de semana aquí en la ciudad de Casilda para que la gente pueda ir disfrutándolos, ¿no?
5: Exactamente, mucho movimiento y siempre para la gente, como digo yo, para que la gente lo pueda aprovechar y lo pueda disfrutar.
4: Ahí está.
5: Pero bueno, hoy estamos con con esta inauguración, Marcelo, que va a realizarse a las 11:30 de la mañana en la terminal de ómnibus de Casilda, que se va a inaugurar el punto UNR.
4: ¿Qué sería eso? A ver, para que la gente que está del otro lado se dé cuenta un poquito de las cosas que se han logrado para la ciudad de Casilda, ¿no?
5: Tal cual, paso a explicarte. Calculo que habrás pasado y ya habrán visto el espacio que está plateado con los colores de la universidad y con, dice, punto UNR. Después yo te voy a enviar alguna foto.
4: Dale, buenísimo.
5: En realidad es un espacio donde se le va a brindar asistencia a los alumnos. Para las distintas carreras, cualquier problemática que ellos tengan que planteen, va a ser un punto de asistencia. También puede concurrir ante cualquier inquietud cualquier ciudadano de Casilda. Y no solo tal vez para los alumnos que ya estén cursando, sino para los futuros alumnos de cualquier tipo de carrera, va a ser un punto de asistencia, un punto de información, para que ellos tengan todas las herramientas necesarias para poder discernir entre una carrera, entre otra, o cualquier cosa que se les plantee a ellos como problema, pueden ir y van a encontrar siempre ahí una respuesta.
4: Qué bueno eso, Bueno, va a ser a partir de las 11 entonces, allí en la terminal de ómnibus.
5: 11:30, Marcelo.
4: 11:30, ahí está.
5: 11:30 ahí en el punto UNR, la inauguración, y de ahí nos vamos a ir para la Dirección de Cultura, el anexo del Teatro Dante, donde están las oficinas.
4: Sí.
5: Porque vamos a contar con la presencia hoy del rector Franco Bartolacci, del vicerrector Darío Macía, y viene gente de Bienestar Estudiantil. que es el señor Gustavo Simonetti y Patricia Giaconossi. Ellos no conocen lo que es la dirección de cultura, digámoslo, la parte de edilicia. Y ahí se dictan los cursos, ¿viste? Las carreras de oficio que te comenté en tu programa esa vez.
4: Exacto.
5: Así que ellos van a ir a conocer el lugar ahí y le vamos a brindar una ágape para que... para recibirlos, en definitiva.
4: Qué bueno está.
5: Que conozcan el lugar donde se dan los cursos de oficio.
4: Qué buena esta relación que se está teniendo, ¿no?, con la Universidad Nacional de Rosario, sobre todo por todos los oficios, ¿no?, que se han logrado. Lo hablábamos el otro día en el programa de la tele, poder brindarle esto a distintas personas que quieran capacitarse aquí en la ciudad de Casilda y tener por allí una salida laboral. Realmente es el futuro, ¿no? Es lo que todos tenemos que hacer.
5: Marce, eso es lo importante, el tema de la salida laboral, y hacer hincapié que son cursos de total gratuidad.
4: Claro.
5: Y o sea, encima, que la gente, y creo que el año que viene incluso va a haber muchos más cupos también para que la gente se pueda inscribir. Así que yo creo que es un buen camino, y siempre el tema de poner en foco y de retomar el tema educación, que es fundamental y prioritario para todo.
4: Es el futuro.
5: Sin educación no vamos a ningún lado.
4: Exactamente. Bueno, pero no es solo lo que hay para esta semana, hay un montón de cosas. Así que contame vos lo que puedas. Hay un montón de actividades, ¿no?, para compartir, y cosas en las que se están trabajando, Rosana.
5: Exacto.
4: ¿No?
5: Ya empecé a trabajar, por supuesto, también para el 29 de septiembre, para el cumpleaños de la ciudad, que voy a hacer algo, ya después también te voy a contar algo totalmente distinto acá enfrente del Palacio Municipal para celebrar el cumple.
4: Mira qué bueno.
5: Y bueno, tenemos el jueves también, que organiza conjuntamente el municipio, el Instituto de Profesorado número 1 Manuel Leiva y la Escuela 1403, que es Héroes del Ara de San Juan, el homenaje al Día del Maestro.
4: Ahí está, también un lindo acto que sin lugar a dudas invitamos a la gente a participar, ¿no?
5: Exactamente, y digo que es necesario homenajear a los que todos los días con un montón de compromiso, con dedicación, tienen esa enorme tarea de formar y de educar a niños de todas las comunidades.
4: No es así fácil en este momento, no es fácil y lo sabemos, así que acompañamos a cada uno de los docentes en esa tarea que sin lugar a dudas hacen por vocación, yo diría, más de todo, ¿no?
5: Por vocación y enorme tarea,
4: Exactamente.
5: Que llevan a cabo todos los días cada uno en su salón. Eso va a suceder el jueves 10 de septiembre a las 18:15 en la Escuela Normal.
4: Ahí está. La invitación está hecha entonces, jueves 18:15.
5: Un acto para, vuelvo a repetirte, para homenajear a cada maestro de nuestra ciudad.
4: Ahí está. Pero hay más cosas, hay más cosas que se están preparando, ¿no?
5: Hay más cosas, estamos trabajando conjuntamente también con salud, con desarrollo, con cultura, para una actividad del fin de semana que es, la vamos a llevar a cabo acá en la plaza. Yo después te voy a pasar bien concreto el horario, por el Día de la Prevención del Suicidio, Marcelo.
4: Exactamente.
5: Estamos trabajando distintas áreas como para que salga todo bien y que sea una buena actividad.
4: Es algo que obviamente a nivel mundial está preocupando cada día, así que está muy bueno que esto pase aquí en la ciudad de Casilda. Ustedes ya hace un tiempo a esta parte que vienen capacitando a los profesionales y cómo trabajar, ¿no?, desde distintas áreas.
5: Exactamente.
4: Pero está bueno que se reúnan todos y que la gente también pueda llegarse y tener respuesta a sus preguntas, ¿no? Generalmente.
5: Por supuesto. Y como vos decís, venimos también porque a veces, yo siempre hago esta relación, a veces el tema del bullying, que tanto lo trabajamos desde esta gestión, es un digamos, un disparador que te puede llevar a quitarte la vida.
4: Exacto.
5: ¿Entendés?
4: Sí,
5: entonces,
4: la realidad,
5: hay que hacer hincapié mucho y hay que hacer muchas charlas y muchas capacitaciones y que los chicos tengan la posibilidad de escuchar a distintos profesionales, es muy bueno.
4: Exactamente. Bueno, eso va a pasar este día sábado allí en Plaza de la Fuente, si no me equivoco, desde las 14:30 horas, donde van a estar todos los profesionales y les van a poder dar una mano también a todas las familias, sobre todo también aquellas que lo necesitan. Cuando pasan este tipo de situaciones, Rosana, a veces la gente se encuentra un poquito a la deriva, ¿no? Porque no es algo que estamos acostumbrados, tal vez en una familia, no es algo común, pero bueno, esa ayuda que viene de parte de ustedes es muy buena para poder guiarlos en cómo manejarse, ¿no? Está muy bueno.
5: Exactamente, por eso digo, es un tema que nos preocupa y que a la vez nos ocupa. Porque, o sea, uno tiene que estar atento ante todas estas situaciones, por eso te hago hincapié en las distintas capacitaciones y lo que uno tiene que brindar. Tiene que brindar como Estado para poder solucionarle, aunque sea lo mínimo, o darle una herramienta como para que pueda zafar de esa situación terrible.
4: Seguro que sí. Bueno, ¿y hay algo más para comentarle a la gente? Si no, ya seguimos charlando la próxima semana.
5: Mira, el viernes a la noche, ahí en Cultura, pero después te voy a pasar las imágenes. Dale. Es la presentación de una cantante que se comunicó con Silvio del Greco, Silvio se comunicó conmigo y bueno, armamos algo. Pero eso después te lo voy a mandar para que vos tengas la info.
4: ¿Es abierto al público?
5: Es abierto al público y lo vamos a hacer el viernes a las 20 horas, ahí también en la Dirección de Cultura.
4: Mira qué bueno, está muy
5: un
4: bueno.
5: Un espacio que estamos usando y que estamos brindando para que todos puedan disfrutarlo y aprovechar con algún espectáculo pequeño, con alguna presentación de libro. Así que bueno, estamos a full, Marcelo.
4: Qué acierto ese lugar, ¿no? Bueno, ya con el tema de los cursos y con todas las actividades que se hacen a diario, la cantidad de gente que pasa, ¿no? Tener ese espacio cultural también aquí en la ciudad está muy bueno.
5: Así que incluso los mismos chicos que pasan por la oficina permanentemente, tanto por el boleto educativo como por las becas estudiantiles, bueno, la verdad que conocen el lugar y que ha quedado muy lindo. Y siempre digo que es abierto para el ciudadano y para quien quiera realizar algún tipo de actividad, bienvenido sea.
4: Y uno pasa y hay siempre gente, eso quiere decir que funciona, así que nos ponemos
5: que
4: contentos.
5: Que funciona, que hay movimiento, exactamente.
4: Seguro que sí. Bueno, Rosana, te mandamos un abrazo, gracias por tu tiempo y tu amabilidad, como siempre en cada nota.
5: Por favor, Marcelo, gracias a vos por el espacio que me brindás para poder comunicar todo.
4: Un beso grande, gracias, Rosana.
5: Un beso grande, gracias.
4: Chao, gracias. Bueno, muchas actividades, así como escuchábamos a la Secretaria de Cultura de la Municipalidad de Casilda para estos días, a la hora 11:30, hoy la inauguración de este punto de la Universidad Nacional de Rosario, que últimamente está teniendo más conexiones con la Municipalidad de Casilda, con estos cursos que llegan, con la posibilidad de estar avalados precisamente por la Universidad Nacional de Rosario, y como decía Rosana, el año que viene con nuevos cupos. Bueno, mire qué hora es, yo qué hago con todos los mensajes que quería leer en esta mañana, ya tengo que estar terminando el programa, le vamos a pedir a Martín media horita más, nos vamos a sacar rajando. 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Hoy el gobierno enfrenta en diputados el tema de la morosidad y se necesitó 2.600.000 pesos para no ser pobre en la Argentina. Un mensajito más y hacemos el sorteo. Casilda, la veo fea. Lamentablemente nadie respeta las leyes de tránsito, nadie se salva. Hasta los chicos en bici son muy irresponsables. Lamentablemente a la hora de ir por Villada o por Argentino, en calles muy transitadas, uno no sabe cómo hacer. Gracias, Ruth. Y bueno, la cantidad de mensajitos que me quedan sin leer y sin escuchar en la mañana, les pido disculpas a todos. Mil disculpas, pero todos participan por el bolsón de frutas de la gente de los preferidos. Vos me decís, basta, Seba. A ver a quién ganamos.
0: Muy bien,
4: vamos,
0: a ver, para arriba, 3, para abajo, 2, así como hacemos. Uno, basta.
4: Basta, a ver, basta, basta, basta. Hola, buen día, Marce y Seba. Yo me pregunto, ¿dónde está la villa más bonita? ¿Dónde estás? Pero no puso el nombre y apellido.
0: No me digas.
4: No está.
0: En el nombre de usuario tampoco.
4: No, no está el apellido, así que no. Vamos a otro. A ver, me decís, basta rápido.
0: 3, 2, 1, basta. Ahí toqué el dedo.
4: Acá. A ver qué se abrió. Buen día. Casilda es una ciudad hermosa, nos dice Evangelina Piera Vela, que se lleva el bolsón de fruta. A ver si lo podemos muy acercar.
0: Bien, a ver si, vamos a ver si.
4: Yo mientras vos lo acercás, acá anoto. Evangelina.
0: Ahí estamos.
4: Piera Vela. Que

0: En esta mañana, ahí los chicos de que están en el acampe, frente a la municipalidad, me pusieron una foto, creo que están haciendo la comida, ¿no? Bueno, eso no queda lindo allí, enfrente de la municipalidad de Casilda. Ojalá se solucione el problema lo más pronto posible.
1: Allí preparando una cebolla.
0: Tienen que comer, obviamente, pero queda feo. Ojalá que la gente de la municipalidad, la gente de Zapem, busque una respuesta para darle a esta gente y se termine el problema. ¿O hasta cuándo van a estar? ¿Dos o tres años más ahí? A ver, hay que buscar una solución urgente. Nos vamos, la ganadora del día de hoy de los preferidos, Evangelina Piera Vela. Los esperamos nosotros esta noche a partir de la hora 20 en la segunda edición de Casilda Diario, todavía por el canal local de Cablevisión y a través del streaming que tenemos en el Facebook de Casilda a Diario. Y mañana, bien tempranito, a las 7 de la mañana para comenzar.
1: Dice que
0: el día bien informado.
1: ¿Qué irán digo? A limpiar eso antes de la inauguración.
0: Eso es una vergüenza, ¿no?
1: Pero van a estar ahí.
0: Ahí
1: a 40 metros.
0: Claro, al lado del punto de la Universidad Nacional de Rosario, no me había dado cuenta. Bueno, una vergüenza la mugre ahí en calle Hipólito Yrigoyen. Hay gente, ¿qué le pasará, no? ¿Por qué no tiran la basura donde corresponde? Nos vamos, se quedan ahora con Martín y el equipo de la mañana. Que tengan todos un feliz resto de jornada.

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0: días para todos, bienvenidos al equipo de la mañana, bienvenidos a la radio. Aquí estamos en este 9 del 9 del 2026, en la récord, comenzando la compañía desde ahora y hasta las 12 con el equipo de la mañana. Después de Casilda Diario, llegamos nosotros a esta continuidad informativa de la récord. Un día con un cielo nublado en la ciudad de Casilda, uno mira para el lado de Carcarañá, por allí veía unos nubarrones realmente amenazantes para aquel lado, y después el pronóstico que dice, que ya vamos a repasar lo que dice, que vamos a tener una temperatura más elevada que la de ayer, con un cielo aquí en la ciudad de Casilda cubierto. Están dando alguna probabilidad de chaparrones, pero no para el día de hoy. Para la semana sí, para hoy la máxima 21 grados con el cielo mayormente nublado. Para mañana parcialmente nublado, con un cielo que se va a ir encapotando cada vez más hacia la tarde-noche del jueves. Y tener un viernes con chaparrones y tormentas aisladas, con una temperatura mínima de 11 el viernes, una máxima de 16. El sábado también con lluvias aisladas. Vuelve el frío el fin de semana, 6 de mínima, 11 de máxima. Domingo parcialmente nublado a mayormente nublado, 2 de mínima, 13 la máxima para ese día. Repunta en la semana, 5 de mínima, 16 de máxima el lunes. Martes 7 de mínima, 20 de máxima, con el cielo algo nublado. Así las cosas según el pronóstico extendido del Servicio Meteorológico Nacional. Una semana con muchas noticias para compartir. Aquí la compañía de todos los días a través de la radio. Vos como principal protagonista, con la posibilidad de comunicarte con nosotros al 3464-556161. Contarnos, decir, mostrarnos cómo está tu ciudad, tu pueblo, tu barrio, cómo está la ruta, la calle que transitas a esta hora, y nosotros aquí compartiendo también tu mensaje y tu participación. Dami Balseda forma parte de este equipo, trae como siempre toda la información del deporte a la mañana de la región. ¿Qué haces, Dami? ¿Cómo te va? Buen día.
1: Hola, Martín, ¿qué tal? Buen miércoles para todos. Semana de competencias internacionales en el fútbol de América y obviamente el título destacado, en realidad dos títulos los destacados. Uno tiene que ver con el triunfo indudablemente de Boca Juniors, 1-0 en la Bombonera. Hizo lo que tenía que hacer el equipo del Vasco Arruabarrena en estos mano a mano. Le ganó 1-0 al San Pablo con un gol de Miguel Merentiel en el arranque del segundo tiempo, más allá de que tuvo algunas opciones como para ampliar la ventaja. Boca buscará la clasificación en el Morumbí la próxima semana, ya con la ventaja a su favor. Obliga a su equipo, a su rival en realidad, a tener que ganar en el choque de revancha. Está en un muy buen momento Boca, peleando todos los frentes que se le presentan. Recordemos que incluso todavía tiene la Copa Argentina por delante. Y en esto en Copa Sudamericana y en Libertadores, la victoria del Fluminense 2-0 sobre Platense. Perdió el equipo de Martín Palermo en condición de visitante. Es cierto, va a definir en Vicente López, pero no deja de ser un revés bastante duro para el equipo Calamar, que está teniendo su primera experiencia a nivel continental, cumpliendo una más que destacada actuación, pero ayer le costó el encuentro en condición de visitante y tendrá que intentar revertirlo la semana que viene en su cancha. Hoy, Estudiantes de La Plata a las 21:30 en 1:57 enfrentando al Corinthians, el otro de los equipos argentinos que queda con vida en la Copa Libertadores de América.
0: Nosotros te acompañamos en la récord, nosotros estamos aquí siendo parte de tu día, nosotros estamos aquí con entretenimientos como siempre. Hoy tenemos un premio para regalarte, hoy se va un asado para 4 personas, gentileza de Carnicería Don Miguel, así que en un ratito te decimos cómo participar. Pero Leo Moriconi llega con toda la información, con toda la data política y económica para contarnos lo que está pasando aquí en la región. ¿Qué haces, Leito?
2: Buen día.
0: ¿Cómo va?
2: Buen día, buen día.
0: ¿Todo bien?
2: Excelente, sí.
0: Me alegro.
2: Excelente, y salieron los datos de julio.
0: Sí.
2: Estamos más lejos, mucho más lejos del Nobel de Economía. Lamentablemente
0: lo perdimos otro año más.
2: Otro año más perdimos el Nobel de Economía.
0: Bueno, el próximo.
2: Sí, ¿te acuerdas que veníamos hablando de que parecía que había en los últimos meses que la caída se iba ralentizando y que íbamos llegando a un piso y que había ciertos motivos para ponerse un poco más optimistas, por lo menos para esto, para que la caída se vaya atenuando y no haya más dificultades económicas de las que hay en cada uno de nosotros, cada agente económico que hay en la economía? Bien, resulta ser que salió el número de julio de industria y llamó mucho la atención. llamó mucho la atención porque la caída, tanto la interanual promedio como con respecto al mes pasado, a junio, fue del 5%. Una barbaridad. 5% en promedio cuando algunas actividades cayeron más, el 23, el 20, el 30, depende de cada actividad, que están desagregadas en cualquier nota que vean hoy en los portales, no solamente en los económicos, sino también en los políticos, porque esta noticia es muy, muy importante, porque es una caída muy, pero muy, muy importante. Así que empiezan a haber interpretaciones con respecto a eso, y los más asustados dicen que lo grave sería que esto sea un cambio de tendencia y que siga la caída. Pero un número como este en un solo mes es realmente muy, muy fuerte. Así que la discusión viene por ese lado. Además de esta caída, veremos qué pasa. Estamos hablando de julio, hay que ver qué pasa con agosto, pero no parece haber repuntado mucho la industria en agosto. No se ven indicadores ni se ve en la economía alguna fuerza hacia arriba que empuje. No está acompañando el mundo. Hoy el petróleo está otra vez en $100, está picado Hormuz, puede ser que suban la tasa de interés Estados Unidos. Y la
0: nueva ataque que hubo también de Rusia en la madrugada, después del cese de las negociaciones. Está muy rara la cosa, ¿no?
2: Viene rara hace un montón.
0: Sí.
2: Hay algunos...
0: Pero con altibajos en las rarezas, digo.
2: Sí, hay algunos analistas que dicen que ya estamos en una guerra mundial. Nada más que se ejecuta de otra manera diferente. Por eso lo de Malvinas y un montón de cosas más. Pero hay complicaciones muy graves desde afuera también. Así que veremos qué pasa, cómo sigue. También los bancos centrales siguen comprando oro. Así que las perspectivas no son buenas. Además, ya se empezó a jugar las elecciones, las de Estados Unidos, las de Argentina, y muchos están cubriéndose. Además de cubrirse, aquel que le sobra un peso no lo va a poner ahora. Están comprando, sí, se están comprando muchos dólares, y me imagino que aquel que tiene un buen pasar va a esperar sentado arriba de los dólares para ver qué pasa con las elecciones de Estados Unidos, con la elección de Argentina, y se va a cubrir las espaldas de lo que supuestamente está pasando, que es unas malas perspectivas, al menos de acá a año y medio.
0: Murió Chiche Hellblum, un periodista que marcó una época en los medios de comunicación, en todos, en la prensa escrita, en la prensa radial, en la televisión, consolidándose como una de las figuras más influyentes dentro del ámbito periodístico de la República Argentina. Tenía 82 años, había sido internado ayer por una insuficiencia respiratoria. En la mañana de hoy se conoció el fallecimiento, internado en el Sanatorio de Los Arcos del barrio de Palermo, que había ingresado en el día de ayer con este cuadro respiratorio. Una de las figuras más influyentes, como decíamos, más polémicas y más brillantes que tuvo el periodismo de la República Argentina, y creo que con la muerte de Chiche se cierra una época de cómo se hacía periodismo, ¿no? Primero en la gráfica, allí como jefe de noticias de la revista Caras, después en la televisión con sus programas, disruptivo, podríamos decir, una persona que estuvo con una agenda propia, nadie le marcaba la agenda, sino que Chiche era el que le marcaba la agenda al resto de los medios de comunicación de la República Argentina. La muerte de Chiche, bueno, llega luego de haber tenido en los últimos meses varios episodios donde había sido internado por estas insuficiencias respiratorias que lo acompañaban. Y bueno, hoy se conoce esta noticia. Nació en Buenos Aires en 1944, se convirtió en un protagonista central de las últimas décadas de la historia de los medios de comunicación de la Argentina, reconocido por su estilo directo, por su capacidad para innovar también ante diferentes formatos, y su legado abarca desde la dirección de revistas emblemáticas hasta la conducción de programas que marcaron una época en la televisión argentina. Con una infancia muy, muy dura, él siempre lo contaba en la radio, él criado en Villa Devoto, en el seno de una familia judía, con activismo político, la familia era activista política, y debido a su apodo, a que según contó era un bebé tan lindo que lo consideraban el chiche de la familia, y por eso le quedó ese, lo que sería su nombre artístico, ¿no? Chiche Hellblum. Una infancia con un rigor doméstico, la tensión permanente por su ideología política, que por ahí en algunos casos tuvieron que vivir en la clandestinidad. Y bueno, así fue la infancia de Chiche Hellblum. Y hoy se conoce y estamos dando esta noticia. A los 82 años ha fallecido esta persona, que es una figura emblemática de los medios de comunicación de la Argentina. Nosotros estamos en La Récord, te estamos acompañando, haciendo el equipo de la mañana. Maxi Marangoni ausente con aviso, con la información del mundo del espectáculo. Sergio López está en los controles, musicalizándonos, acompañándonos como todos los días, nuestro operador de cabecera. Ale Berrondo en la redacción de casildaplus.com, el sitio de noticias más actualizado y más leído, www.casildaplus.com. Mi nombre es Martín López, en marcha estamos haciendo y compartiendo el equipo de la mañana hasta la hora 12. Hasta las 12, de acá no nos movemos. Hasta las 12. ¿Te quedás?

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3: De la mañana, 31 minutos. ¿Qué está pasando? ¿La gente no está sacando los billetes de dólares debajo del colchón?
4: Los dólares.
3: Leo,
5: los colchones no, abajo de los dólares. Más colchones para meter más dólares.
3: Más dólares, claro. ¿Qué pasa? Que Caputo fue a dar una charla a un colegio y le bajó a los chicos el mensaje para que trasladen a su casa, que ahora hay confianza y que le digan a sus padres que saquen los...
5: Sí, creo que era en la facultad.
3: Borlacos.
5: Hizo contó una historia, lo que vi, lo poco que vi, porque ya... cansan un poquito. Estaba contando la historia de Argentina, qué había pasado con los dólares, lo que había pasado con el corralito. Le pegó a Cavallo también, o sea, obviamente le pegó duro por ahí porque Cavallo lo está criticando. Y le recomendó a los jóvenes, más que adolescentes, a los jóvenes, de que le digan a sus padres, al menos ese era el título, que saquen los dólares del colchón. No sé para qué va a sacar la gente los dólares del colchón, que le sobra.
4: Claro.
5: Para comprar una propiedad en el extranjero y mudarse más adelante.
3: Ayer fue la charla, fue en la Universidad Torcuato Di Tella, ahí los estudiantes escucharon el pedido que hizo el ministro Caputo. Convenzan a sus padres de sacar los dólares debajo del colchón.
5: Muestra desesperación.
3: Fue a una universidad donde saben que los padres de sus alumnos o algunos tienen dólares debajo del colchón.
5: Sí, exactamente.
3: Fue a La Matanza, por ejemplo.
5: De todas maneras, la gran cantidad de dólares, sí, que están parados y afuera las tiene Caputo, tiene una declaración jurada, tiene mucho dinero afuera. No es que no tengan razón con respecto a los dólares, sino que es algo que se transformó en cultural y que viene de la época de los milicos, que la gente empezó a ahorrar en dólares porque no confía en las decisiones que toman los políticos. Y ellos son políticos también. Pero no es que no tenga razón, hay muchos dólares afuera del sistema, e incluso en el sistema que la gente no quiere poner. No, la burguesía nacional o la derecha nacional no invierte en el país. Está clarísimo, salvo que tenga una garantía de ganancia.
3: Pero claro, ¿cómo va a decir?
5: No es que no tenga razón.
3: Pero además otra cosa, hay una contradicción en lo que está diciendo el ministro, porque gran parte de su capital no lo tiene en el país.
5: Claro, es él y sus amigos y la gente que piensa como él la que hace eso. De todas maneras, el gobierno tiene razón, no sé si me explico. Hay mucha plata que podría ponerse a funcionar en el país, pero nunca los que la tienen no ven las condiciones o ya no tienen la necesidad de hacer más. Porque no está en manos de los jubilados, menos ahora que el que tenía un canuto lo tuvo que vender. Está en manos de gente que tiene mucha y que no tiene ganas de apostar por el país, no son nacionalistas. Tenemos una derecha que no es nacionalista y que prefiere llevar ese dinero afuera. No es dinero del colchón, no es dinero de la clase media del colchón, aunque haya bastante. Es otro tipo de dinero y es de gente que tiene muchísimo dinero. Hicieron el blanqueo, algo trajeron, le respondieron, pero también cuando vino el blanqueo, que se patinaron el asunto y ahora otra vez quieren vender dólares baratos. Así que esos dólares que entran por un lado terminan siendo recomprados a aquellos que siempre tienen un flujo de pesos bastante importante. O sea, tienen razón, pero muestran desesperación y no va a suceder lo que pretenden, menos pidiéndolo de esa manera. Y aparte no hay confianza en el presidente. Aquel que tiene un ahorro fuerte en dólares no tiene muchas ganas tampoco de dárselo a Caputo, teniendo los antecedentes que tiene, y a Javier Milei, que es un tipo que pidió dinero para hacer una estafa cripto.
3: Somos el equipo de la mañana, te estamos acompañando. 422-522, 3464-55-61-61. Ah, el de la estafa cripto, el que estaba allí junto a Libra, ahora volvió a aparecer en redes con una nueva invitación.
5: ¿Cuál, Novelli?
3: ¿O el extranjero? Novelli, me parece. Después te cuento. Nosotros te acompañamos en la récord. Aquí estamos. 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Yo había pensado una consigna que Leo me la tiró por el piso. Me dice, ¿cómo vas a preguntar eso? ¿Quién escucha música haciendo el asado? Un montón de personas escuchan música haciendo el asado.
4: Casi todos.
3: Él, porque no hace asado, le bajó el precio a la consigna que yo tenía para el día de hoy. Porque me dijo, con la consigna no te metas, déjame a mí.
5: No sabía que te habías ofendido de esta manera. Lo puso sensible, el resfriado lo puso sensible.
3: Te dejo, el resfriado sos vos.
5: Sí.
4: No me sensibiliza.
5: ¿Qué?
4: No es asado, no puede.
3: Pero pasamos
4: la casa.
3: Facturas acá.
5: Si nota, estoy muy nasal.
3: ¿Nasal? ¿Qué sería? ¿Cuál es la consigna del día de hoy?
5: Nasal. Bueno, la consigna del día de hoy es muy simple. Tenés que hacer el asado para cuatro personas.
3: Sí. El asador le gusta escuchar por ahí con un salamín, con un queso, con un.
4: La cumbiancha.
3: Bueno, qué sé yo, con un ferroviario al lado, un gancia con limón.
5: Entonces la mía.
3: Y Seven Up. Algún temita musical. Yo iba a preguntar eso, ¿con qué música acompañás el asado? Pero Leo Morricone tiene otra superadora, me dijo.
5: No dije superadora.
4: Superadora, ¿o no?
5: Tenés que hacer el asado para cuatro personas. No sabés hacer el asado, no confías mucho en vos y decís, o querés divertirte un poquito más.
3: Sí, sí. No hay ninguna IA que te haga el asado.
5: Todavía. Un quilombo con la IA.
3: Sí. Dicen que van a matar a los humanos.
5: Sí, una cosa de loca.
4: Skynet.
5: Avances, como dice cosa. Resulta ser que no tenés ganas de hacer el asado y tus amigos tampoco. O los que van a comer con vos esto de asado para cuatro no quieren saber nada de hacerlo. Tenés que invitar a alguien.
3: Sí.
5: Sí. Alguien que no coma, obviamente.
3: Sí.
5: Entonces tenés que invitar a un personaje. Así que tenés que invitar a un personaje. A un personaje de historieta, un superhéroe, o un personaje de dibujitos animados para que te haga el asado, pero tenés que decir por qué.
4: Tiene que haber una justificación.
5: ¿O por qué no? A Aquaman no lo vas a invitar.
3: No, te lo apaga.
5: Te lo apaga, apaga el fuego. O sea, se hace pelota. No puede hacer el asado a Aquaman.
3: Yo le iba a invitar al Negro Orellano que lo haga, que lo hace muy bien. Pero bueno,
5: es válido.
3: El Super Negro le ponemos. ¿Qué le ponemos?
5: Sí, el
3: ¿qué
5: Super Negro Orellano.
3: ¿Cuál es el superpoder del Negro Orellano?
4: No sé. Poder de síntesis, seguro que no.
5: Paciencia para entrevistar. Paciencia para entrevistar impresentables.
3: Ese es el superpoder. No, pero bueno, vos dijiste superhéroe.
4: La paciencia.
5: Sí, bueno, pero está bien, superhéroe, pues. O sea, un personaje de historieta, o superhéroe, o de ficción, para que te haga el asado. ¿Pero por qué?
3: He-Man. No hace falta que le des la palita, viste, para tiene la espada y
4: tiene la espada.
5: Porque viene con, claro, está bien, por ejemplo. Claro, He-Man, claro. Porque tiene la espada.
4: Viene con el tigre, He-Man.
5: Claro.
4: Come todo el asado, aparte, no sé si
5: el asado, debe ser filoso la espada.
4: No, ¿quién? León no me parece que era de los Thundercats.
3: Ah, de los Thundercats. Sí, tenés razón.
4: No me acuerdo.
3: ¿A vos a quién invitarías? ¿A Super Hijitus?
5: No lo pensé. ¿Vos no lo pensé? No sé. Después se me va a ocurrir alguno.
3: ¿Vos tomaste algo? ¿Algo? Porque esa consigna, la verdad que me había... ¿Con el desayuno está medicado vos por el resfrío?
5: No, de ninguna manera.
4: Estoy sin retorno. Yo invitaría a los Cuatro Fantásticos, el de Fuego.
3: Ajá,
4: te prende el fuego
5: para acelerar el trámite.
4: Y claro, al toque.
5: Incluso no tenés que comprar carbón.
4: Lo pone ahí.
5: Que
4: insisto.
5: Al fuego.
4: Sí, totalmente.
5: ¿Cómo se llama ese?
4: No sé.
5: ¿La llama que llama? ¿Cómo es?
4: El hombre llama.
3: El hombre llama.
4: No tengo idea cómo se llama. Sé que son los Cuatro Fantásticos.
5: Es pasado para cuatro.
3: Pero ¿a quién le invitarías vos, Leo? A ver, ¿cómo se te ocurrió la consigna esta tan original?
4: Tan original, ayer.
5: Llueve mensajes,
3: Sí, hay un montón de mensajes. Hay varios, todavía no los leí.
5: A Thor.
3: Thor.
5: No, a Gatúbela.
3: Gatúbela.
4: Sí. ¿Por qué? ¿Y cuál es la justificación?
3: ¿Qué es esa carita?
4: La justificación era para que...
5: A Gatúbela.
4: ¿Esté bueno el asado o no?
5: Primero que come poco. Toda chiquitita.
4: ¿Qué sabe si come poco?
5: Y después...
3: Es de buen comer, Gatúbela.
5: Iba a decir algo machista, pero no voy a decir nada machista.
4: Aparte es carnívora.
5: ¿Eh?
4: Gato carnívoro.
5: Sí, la invitaré a Gatúbela.
4: Bueno. Yo, dijiste que tenés que justificar y no justificaste.
5: Lo que pasa es que tengo asado.
4: Porque come poco, es la justificación.
3: 422-522-3464-5561-61 para comunicarte con nosotros, para ser parte del equipo de La Mañana. Hay varios mensajes con algunos reclamos también. Buen día, chicos, dice acá el mensaje que nos comparte una invitación para, junto con el padre Walter Luque, la comunidad de la parroquia Nuestra Señora de El Luján, invitan a participar de la Santa Misa el sábado 12 a la hora 18 y el domingo 13 a las 11, pidiendo por el eterno descanso del padre Manuel Benítez Suárez, al cumplirse hoy 33 años de la partida de el padre Manuel aquí en la ciudad de Casilda. La misa será entonces este fin de semana, sábado 12, 18 horas, domingo 13 a las 11. Mensajitos también acá al 3464-5561-61 preguntando cuándo cobran los jubilados. Bueno, ya lo vamos a pasar, están ya el cronograma de pago vigente. Hola chicos, soy Javier Milei, especialista en supervivencia sin dinero. Buen día, dice Salvador. Ya rajaron a los creyentes de la estafa, la injusticia ya está con el león, el tigre de papel, dice acá el mensaje. También acá la Pantera Rosa, dice Cristian, que invitaría. Espero que no venga con la nubecita de la lluvia, porque sí, no te va a dejar hacer el fuego.
5: Claro. ¿Pero por qué? ¿Por qué la Pantera Rosa? No estaría participando porque no...
3: Ah, porque hay que decir el por qué.
4: Sí, a pesar de que Leo, vos no elegiste.
5: Sí, dije Gatúbela.
3: No, hiciste una mirada como...
4: Sí, claro.
3: Insinuando algo que no le entendimos.
5: Porque tengo el asado y no tengo postre.
3: Hola, buenos días chicos, por la consigna, invito a la Antorcha Humana.
5: A ver, me copió. Esa era, la Antorcha Humana.
4: Ahí está, me copió.
5: Obviamente, ¿por qué?
3: Y no dice por qué.
4: Y bueno.
3: Hola Martín, buen día. Por la consigna, yo cuando hago el asado lo acompaño con unos buenos chamamé, dice acá, respondiendo a la consigna. Mirá, que Leo eligió, me le bajó el precio.
4: Eligió la de Martín.
3: Hola chicos, si vamos a pedir, pido que me lo haga Thor, solo para mirarlo, dice Karina.
5: Mirá. Para el postre también. ¿Eh? Claro.
3: La recreación visual.
5: No, para el postre, porque o sea, tenés el asado, y deja Thor para el postre.
3: Chicos, buen día, saquen la guita del colchón y la lleven al convento, ahí está segura, dice amigo. Hola, buenos días muchachos, yo a la Antorcha Humana para que me haga la llama, dice Mariano del 139. ¿Cuál es la Antorcha Humana?
4: El,
3: ¿qué vos decías?
4: Sí, el Cuatro Fantásticos. El que se prende fuego. Ahí está la mole, que es todo de piedra. La minita, que es invisible.
5: ¿Pero se hace todo fuego o Antorcha Humana? Porque tiene en la mano nada más, por ejemplo.
4: No.
5: Se hace todo fuego.
4: Sí, y después está el otro, que se estira. Que es como de goma.
3: Sentí lo que dice Adrián. Buen día, yo invitaría a He-Man y a la novia.
4: No tiene novia, ¿o sí? Ustedes veían He-Man, ¿tiene novia?
5: No, es Skeletor, salvo que sea novia.
3: Estaríamos mi señora, yo... Y le enchufo a mi señora He-Man y yo me quedo con She-Ra.
4: Ah, She-Ra.
5: Ah, She-Ra.
3: Es la hermana, no es la novia.
4: Ah, bueno.
5: Otro que gusta postre.
3: Buen día, sí, chicos. A Paturuzú invitaría, dice Blanca del 142. Qué rico. Carne, qué difícil está hoy. Porque es el cacique más gaucho que hay y seguro hace todo el asado y de postre churrasco, dice el mensajito. No dejan... Sí, Blanca del 142. Ahí está. Miguel dice... Miguel del 725, buen día chicos. Invitaría a Mario Barajas.
4: ¿Barajas?
3: Mario Gross era, le habrá cambiado.
5: O Baracus.
3: O Baracus.
5: A ver,
4: Marito Baracus.
3: Así no me lo roban, dice.
5: Claro,
3: lo escucho siempre.
5: Baracus.
3: Si lo invitas a Mario Baracus, vas a comer poquitito. Hola chicos. Al hombre invisible. Porque no va a poder comer el asado, dice Daniel del 524. Hay muchísimos mensajes. Repetimos la consigna, Leo.
5: Sí, igual me quedé pensando algo que pensaba de chiquitito. El hombre invisible, cuando come, deja de ser invisible, porque se supone que como un pedazo de milanesa. Se le ve la milanesa.
3: No, lo invisibiliza también.
4: Claro.
5: Ah, todo junto es.
3: Sí.
5: Bueno, la consigna es: si tenés que hacer el asado, te ganás el asado para cuatro, lo tenés que hacer y no tenés ganas de hacerlo. ¿A qué personaje invitás y por qué? Personaje de historieta, personaje de la vida pública, personaje de ficción. ¿Por qué lo invitarías a hacer el asado y te ganás, obviamente si salís sorteado, Era asadito para cuatro personas.
3: Aquí estamos nosotros acompañándote. 422-522-3464-5561-61 hasta las 12 junto a vos en La Récord.

Bueno, yo invitaría a su choricito, así, sombrerito, sombrerito, cambia la calabaza por choricito. Mi nombre es Oscar, y mi número de documento es 018.

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4: La información para el hombre de campo siempre llega a esta hora, la trae el periodista más informado que está con nosotros en la Récord y es Marcos Cisneros. Marquitos, ¿cómo te va? Buen día.
5: Buen día, aquí estamos, como siempre, con los mercados. Empezando por el sector ganadero de Cañuelas, donde hubo ayer 8.180 vacunos arribados. El promedio de los novillos, 4.423 pesos el kilo vivo. Novillitos, 4.900. Vaquillonas livianas especiales, 4.662. Vacas buenas, 3.051. Y los toros especiales, 3.429 pesos el kilo vivo de promedio. Pasamos a los datos granarios de la Bolsa de Comercio Rosario. Trigo, 346.000 pesos la tonelada. Maíz, 293.000. Sorgo, 277.000. Y el cierre de la soja, 560.000 pesos la tonelada. Marcos Cisneros, el Servicio Informativo Rural.

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0: Estamos acompañando en la récord 422-522-3464-55-61-61. ¿Qué pasó con Boca, Dami, anoche?
1: Ganó el equipo Xeneize 1-0 con un gol de Miguel Merentiel y espera por la revancha la semana que viene en el estadio Morumbí. Lo decía, para mí hoy de los equipos más confiables que tiene el fútbol argentino, por lo menos en cuanto a resultados. Después podés perder 3 partidos consecutivos y te llevan a la cruz, es así acá en el fútbol argentino. Por lo menos consigue resultados, no pierde, no es fácil sostener un invicto hoy por hoy en el fútbol argentino y también a nivel continental, porque Boca sigue con vida en Copa Argentina, también lo hace por supuesto en la Copa Sudamericana, donde jugó en la jornada del día de ayer, y por ahora se mantiene entre los clasificados en este torneo tan particular que tiene el fútbol argentino, en donde está dividido en zonas y la cuestión es meterse entre los 8 primeros. Y después estar bien en los mano a mano. Hay que llegar a esa instancia que arranca recién en octubre, noviembre, en donde realmente se ven los equipos, como le pasó a Belgrano de Córdoba en el primer semestre. Tuvo 3 o 4 partidos muy buenos, incluida la final con River, y tuvo la primera estrella de su historia. Así que por ahí pasa la cosa. Otra historia diferente es la tabla general en el fútbol argentino, que parece estar mejor parado Argentinos Juniors. En la tabla general sí premia la regularidad de los equipos, y en ese caso me parece que el equipo de la Paternal ha sostenido un proyecto con resultados.
0: Dami Balseda con la información del deporte, nosotros acompañándote, preguntándote para que puedas ganarte en el sorteo que vamos a hacer entre todas las respuestas cerca del mediodía, un asado para 4, gentileza de Carnicería Don Miguel. ¿Cuál es la consigna, Leo?
2: La consigna es, ¿a quién pondrías, personaje de ficción, a quién pondrías a hacer el asado y por qué?
0: ¿A qué superhéroe?
2: ¿Superhéroe o personaje de ficción? Ajá. Dibujito animado también. Puede ser Jerry. Puede ser cualquiera.
0: Cualquiera. Hay muchas respuestas, ¿eh? Muchísimos mensajes de la gente que está participando. También acá de los amigos que nos mandan audio para jugar, para compartir este momento y tener la posibilidad de ganarse un asado para 4. 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Hola, chicos. Dice este mensaje: invitaría a comer al Topollillo porque me trae recuerdos de cuando nos íbamos a dormir. Mirá. A la camita, dice Estela del 314. En tu época no existía el Topollillo.
1: No, bueno, pero llegué a conocerlo.
0: Buen día, radio. Yo invitaría a Paturucito. Creo que haría un buen asado campero. Seguro que se va a ocupar de todo, ya que el dicho lo dice todo. Tirá el córner, cabecea y ataja, una joya, dice Melisa del 545. Hola, acá otro mensaje, dice decile al cráneo de Caputo que lo único verde que encontré debajo del colchón fueron 2 chinches verdes, dice Cristian. Yo hago el asado, dice, con unos lindos cuartetos. Le invitaría a Paturuzú, dice Carlos, terminación 648. Pero no dice por qué lo invitaría a Paturuzú.
2: Y entonces va ganando Paturuzú, ¿no?
1: Pareciera, Paturuzú, ¿no?
0: Va, hasta ahora creo que sí. Acá, mensajes de audio. También yo invitaría al Pato Donald, dice, soy la abuela Miriam, del geriátrico, porque es bello con sus alas. Yo encendería el asado con unos suspiros de mi corazón, dice la abuela.
2: ¡Oh, es poeta!
0: Está calentito el corazón de la abuela.
2: Sí.
0: ¿Eh? Sí. 422-522-3464-55-61-61. Buenos días. Yo invitaría a comer a mi vecina, dice la Gatúbela. Es más que obvio porque, dice Héctor, le vamos a enviar este mensaje a la esposa de Héctor.
1: La Gatúbela. No, así le dicen.
0: Noticias en la récord.

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1: Es la hora 10:04 minutos, la temperatura en Casilda 15 grados, una décima. Casilda tendrá su propio punto UNR, se inaugura este miércoles. La Universidad Nacional de Rosario y la Municipalidad de Casilda dan otro paso en su relación estratégica con el desembarco de un nuevo espacio de información, orientación y capacitación gratuita. La presentación será este miércoles a las 11:30 en la terminal de ómnibus con la presencia de autoridades locales y también de la Casa de Estudios. Con apoyo de gobernadores y el quórum asegurado, la oposición busca forzar el debate sobre morosidad y discapacidad en diputados. Los principales bloques de la oposición confían en tener apoyo de sobra para alcanzar el quórum y avanzar hoy en la Cámara de Diputados con dos temas incómodos para la Casa Rosada: los proyectos sobre endeudamiento familiar y la prórroga de emergencia en discapacidad. La convocatoria encendió luces de alarma en el gobierno porque nuevamente deja en evidencia que algunos gobernadores, que hasta hace poco eran considerados aliados confiables, vuelven a dar muestra de autonomía. Pasaron 5 minutos de las 10 de la mañana, la temperatura en Casilda es de 15 grados una décima.
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3: Oye, ¿cómo va? Mi ritmo bueno para gozar.
4: Buen día, Radio Casilda. Yo soy Roque Viva, 278. Yo lo invitaría para que me haga el asado al Paturuzú, para que me lo custodie con las boleadoras y la flecha y todo, para aquel que se quiera colar a comer el asado. Bueno, que tengan buen día.
5: Buen día, chicos, para todos. Bueno, les quería pedir, por favor, a los que se encargan, la municipalidad, darle a las calles. No sé cuántos meses, pero meses, que venimos pidiendo que arregle la calle Arenales, de la Buenos Aires hasta el Villada. Quisiera que vayan y vean los pozos hondos que hay. Ayer una señora, una criatura, el golpazo que se dio por los pozos que hay en esa calle. De Buenos Aires al Villada, si por favor pueden ir a arreglar las calles. Y las cunetas están con yuyo. ¿Cuándo le van a pasar la máquina esa que saca un poco de yuyo de las cunetas? Hay mosquitos, hay víboras. ¿Cuándo lo van a hacer? Por favor, si puede ir y hacer ese trabajo en la calle Arenal. Muchas gracias.
6: Hola, buen día, ¿cómo les va? Yo invitaría a mi hijo y su esposa y a una amiga que está prácticamente sola en el mundo y me gustaría compartir con ella. Soy Angélica 063 y les mando muchos saludos y cariños a todos.
7: Hola, buenos días, Martín y equipo. Yo invitaría a que me haga el asado Gatúbela, porque está muy bonita.
8: Buen día, Martín y a todo el equipo. Yo invitaría al hombre invisible, así no me come el asado. Mi DNI es 060 Lidia. Que tengan un feliz día.

0: Aquí estamos acompañándote. ¿Cómo es el dicho ese para el hombre invisible, Leo?
1: Ojos que no ven, corazón que no siente.
0: Claro.
1: Se come todo el asado y como no lo ves, es
0: aplicable a cualquier cosa, ¿no? Con el hombre invisible.
1: Sí.
0: ¿Cómo pegó?
1: Ni loco lo invito a comer al hombre invisible. Sí,
0: loco.
1: No.
0: ¿Cómo lo saca de la casa después?
2: Claro. ¿Cómo pegó lo de Morricone?
0: 422-522-3465-5561-61. Chavas ha firmado un convenio muy interesante con la Universidad Nacional de Rosario para nuevos cursos de la Escuela de Oficio de la localidad. Está publicado en Casilda Plus porque allí la comuna de la vecina localidad de Chavas, encabezada por Lucas Fanelli, ha firmado este convenio marco de cooperación con la Universidad de Rosario, representada por Franco Bartolacci, para incorporar nuevos cursos. Esto, que se dio en el rectorado, establece una alianza estratégica a corto plazo, ¿no?, con una vigencia de 2 años, y a partir de este acuerdo se ponen en marcha 14 cursos dictados por la Escuela de Oficios que combinan modalidades presenciales y también virtuales. Esta propuesta académica genera también un alto interés allí en la localidad, como en cada localidad que se llega a un acuerdo con la UNR y estos cursos de oficios en esta época, logrando completar la totalidad de los cursos casi inmediatamente. Se colmaron rapidísimo.
2: Fue,
0: también, nada.
2: Horas.
0: Se anuncia y los cupos se llenan rápido. Desde la comuna destacaron la trascendencia de la gestión al remarcar que se continúa generando oportunidades de formación y también acercando herramientas concretas para impulsar el desarrollo personal y laboral de la gente de Chavas. Así que esto ha pasado en la localidad de Chavas, se ha firmado este convenio con la UNR, que se completó el cupo que había disponible rápidamente. Nosotros te acompañamos, 10 de la mañana a 12 minutos, 422-522-3464-5561-61, para ser parte del equipo de la mañana, para comunicarte con nosotros, para contarnos cómo está tu ciudad, tu barrio, cosas que quieras destacar también. Y tenemos, y lo vamos a compartir también acá, un mensaje que nos llegaba ya repetidamente a nuestra mesa de trabajo. Tiene que ver con una calle céntrica de la ciudad de Casilda. Estamos hablando de calle Güemes al 2000, entre Sarmiento y Ovidio Lagos, la vereda Par. La verdad que algunos vecinos están cansados, ya no saben más qué hacer con esta situación que se da en ese sector de la ciudad de Casilda. Como decíamos, la calle es calle Güemes, entre Sarmiento y Ovidio Lagos, la vereda Par. Hay un vecino que espera a que pase el camión recolector para sacar la basura. Se forma allí, en ese lugar, un micro basural de hace un tiempo considerado, hace mucho tiempo que está esto, porque varios vecinos nos remarcan esto. Pasa el camión de la basura, espera que pase el camión de la basura para sacar la basura. Y son residuos, podríamos considerarlo como voluminosos. Hay bolsas, hay escritorios, hay botellas. Se ve también allí algún recipiente de medicamentos. Y los vecinos están cansados y no saben a quién recurrir. ¿Cómo haces? Para multarlo tenés que verlo justo cuando saca la basura. Preguntándonos si hay algo que se puede hacer en este sentido. Sacaron el respaldo de camas, siempre apuntando al mismo vecino del barrio, del sector. Calle Güemes al 2000, vereda Par, entre Sarmiento y Ovidio Lagos. Ahí está lo que está pasando. La queja también de este oyente a través del 3464-556161. Más que interpelar a este vecino para que pueda tomar conciencia de que lo que está haciendo perjudica a los vecinos, a otro, molesta, no sé qué se puede hacer en un caso así.
1: Ni idea, pero tiene que intervenir, sí, obviamente.
0: ¿Pero cómo hacés? ¿Qué tenés que dejar una guardia para encontrar a un mugriento que saca la basura?
1: No sé.
0: Es difícil abordarlo.
1: Sí, por lo que veo en las fotos, no.
0: Pero la gente de la zona está cansada, lo tienen identificado.
1: Es medio raro lo que hace.
0: Sí, esperemos que no se.
1: Es medio raro.
0: Sí.
1: Porque dejar una caja así toda. La puedes poner en una bolsa. No te cuesta nada. Es como rarón.
0: Sí, Sí.
2: En el piso nomás.
1: Sí.
0: También uno habla de estos temas y comienzan a replicarse mensajes también similares que nos llegan a nuestra mesa de trabajo, acá con también algunas imágenes de otros sectores de la ciudad de Casilda. Ahí lo vamos a compartir, le vamos a mandar a Sergio para aquellos que nos ven por televisión puedan...
2: Eso, frente a su vereda.
0: ¿Cómo?
2: Frente a su domicilio.
0: Estos son un par de vecinos que nos dicen que a mitad de cuadra más o menos pasa esto.
2: ¿Pero el vecino lo deja frente a su domicilio?
0: No.
2: Ah, peor todavía.
1: Sí. Igual, hay gente que hace... Yo circulo por una... cerca de casa, una persona que descarga los platos en la vereda.
0: ¿Cómo descarga los platos?
1: La comida, el arroz y lo que le sirve la comida lo tiran a la vereda.
0: Para los perros.
1: Sí, pero los perros no pueden comer, o sea, a veces comer hueso de pollo o lo que tiran.
0: Acá hay otras imágenes, dice, ayer después de mucho salimos a caminar por la placita frente al Club Aprendices. Qué triste es ver tanto abandono, dice. Era un paseo tan lindo, hoy un desastre. Una persona durmiendo debajo de una planta. No sé a quién hablarle de esa situación, una verdadera pena. Dice el mensaje que nos envían acá, a nuestra mesa de trabajo, con imágenes también de cómo está ese sector de sucio.
1: Una foto con una mugre muy intensa.
0: Sí.
1: Mucha.
0: Es de la gente que no cuida.
1: Es mucho.
0: Que desparrama, que tira, sin importarle el lugar. Sin pensar que hay mascotas también que por ahí dan vueltas y rompen basuras y quedan al alcance y desparraman en busca de comida. Hay personas que van también a buscar comida entre la basura y dejan todo allí como está. Pero bueno, son situaciones que se vienen dando aquí en nuestra ciudad. Ya que están hablando de la basura, acá en 25 de mayo y Las Heras pasa lo mismo. Pasa la pala y después sacan la basura. Las bolsas de la basura, dice Miriam, dejando su mensajito al 3464-556161. Somos el equipo de la mañana, te estamos acompañando 10:16 hasta las 12 junto a vos.

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22: La organización del Rally Santafesino ha dado a conocer en el día de ayer la fecha para la competencia en la ciudad de Casilda. Y vamos a hablar de esto, vamos a conocer cuándo se corre el Rally Ciudad de Casilda y lo vamos a hacer con Juan Icarati, quien amablemente nos atiende. Juan y Martín de este lado, ¿cómo te va? Buen día.
23: ¿Cómo anda, Martín, querido? Buen día. Todo tranquilo. Me alegro. Un poquito menos de frío hoy.
22: Sí, está lindo, está linda la jornada. Veremos a ver qué pasa con el clima el fin de semana. Y bueno, con esta noticia, Juan, y se confirmó la fecha para la ciudad de Casilda del rally. Siempre Casilda es una plaza donde hay muchísimos corredores que están esperando que se corra aquí. En el día de ayer se dio esa noticia. Contanos cuándo va a ser y cómo se tiene pensado la organización para este año.
23: Sí, realmente no es una sorpresa, viste que ya el año pasado habíamos vuelto a la ciudad, hacía mucho tiempo que no veníamos y bueno, teníamos muchas ganas de volver a correr acá. Realmente es una carrera clásica, es una de las carreras clásicas de Santa Fe. Hoy hay muchas carreras que se han transformado en clásicas y bueno, esta es una que fue de siempre. Uh-huh. Estuvimos hablando con Guille, con el equipo de trabajo para llevar adelante la carrera. Sabemos que es una carrera bastante popular, que cuenta con muchísimo movimiento y bueno, que le da una inyección económica a la ciudad en este momento.
22: Sí, la verdad que sí, mueve mucho esto, ¿no? Porque se esperan gran cantidad de participantes para esta edición, Juani.
23: Sí, ya el año pasado fue récord nacional. Uh-huh. Realmente tener 141 participantes fue muchísimo. Son carreras difíciles de realizar por el movimiento que tiene, por la cantidad de gente que está en la ciudad y que está compitiendo, ¿no es cierto? Por eso se le pide siempre una especial paciencia a la gente que no le gusta, para que, pues, viste, no todo le gusta. Llega un rally a la ciudad y hay un porcentaje de gente que está contenta y un porcentaje de gente que no, que no le gusta el automovilismo, y bueno, le pedimos a ese pequeño grupo de gente que tenga un poquito de paciencia, que es un fin de semana.
22: Son tres días de una actividad intensa aquí en la ciudad de Casilda, que el balance siempre que se hizo un rally en nuestra ciudad fue más que positivo, y esto está programado para el viernes 2. Ese viernes va a ser la largada simbólica solamente, ¿no, Juaní?
23: Exactamente, el viernes, bueno, a partir de jueves empiezan a llegar los equipos. El viernes 2 es la largada simbólica, es la rampa que en realidad no es simbólica porque otorga puntos, ¿no es cierto? Pero bueno, nosotros tenemos ese nombre para ese momento, que es la rampa simbólica. Normalmente se hace dentro de la ciudad, en el eje urbano. Y después el día sábado ya empieza la competencia temprano por la cantidad de participantes.
22: Bien, ¿dónde va a ser la largada simbólica?
23: Estamos ahí programando con Guille como para primero hay que ver la cantidad de participantes que tenés. Sí. Y molestar lo menos posible en el eje urbano, pero estamos entre el municipio y una calle alternativa.
22: Ajá, bien, perfecto. ¿Y el parque?
23: El parque es un tema muy particular. Realmente Casilda es una ciudad grande, pero no tiene un lugar tan grande como para lo que es el momento del rally, ¿viste? Antiguamente, cuando empezamos, éramos menos participantes, entonces se podían acomodar en muchos lugares porque alcanzaba ese terreno. Hoy, con el número de participantes que se está manejando últimamente, necesitamos una extensión bastante importante, así que estamos terminando también de redondear ese tema.
22: ¿Qué cantidad de espacio necesitan? ¿Una hectárea, dos, más?
23: No, hoy estamos usando más de 2 hectáreas.
22: Ah, mira, mucho. ¿Qué expectativas tienen, Juani, para esta edición? ¿Qué cantidad de autos esperan que se anoten? ¿Corredores de autos, motos, bueno, o especialidades?
23: Realmente lo que pasó este año es un poco el reflejo de cómo está el país, ¿viste? La situación económica adversa hace que haya caído el número de participantes en todos los rallies lo que es el país. Han caído en un 50% todo, y nosotros, bueno, realmente no hemos caído tanto, hemos caído un 10%. Entonces, notamos que la gente acompaña y hacemos un esfuerzo enorme por parte del grupo que organiza las carreras para que ese número en la inscripción y en los gastos menores sea el menor posible, como para que todo el mundo pueda competir.
22: Claro.
23: Hoy los resultados con esta situación económica se ven. En otro momento, cuando no escaseaba el dinero, andábamos todos bien, pero bueno, hoy ese esfuerzo se nota, y bueno, la concurrencia de la gente que viene a este campeonato marca eso, y es como un premio para todos los chicos que trabajan acá.
22: Claro que sí. Juan, ¿y ya está definido cuál va a ser el circuito?
23: Sí, eso sí lo tenemos, eso está. Se va a hacer algo muy parecido a lo que fue el año pasado. Uh-huh. Realmente tenemos que hacer 3 tramos, porque con 2 tramos no alcanza, ¿viste? Cuando tenés un número grande de participantes, tenés un movimiento intenso dentro del parque de asistencia. Entonces, lo que te hace es que no tenés tiempo para hacer 2 pruebas especiales. Si vos haces 2 pruebas especiales, se complica porque tenés que tenerlo mucho tiempo en el parque. Nosotros no usamos reagrupamiento. con tres pruebas especiales, una carrera que se puede llevar a cabo dependiendo siempre del nivel de participante. El año pasado anduvimos muy justo con 141 participantes, es una carrera muy difícil de llevar en movimiento, pero bueno, pudimos, esperemos que andemos por ahí este año.
22: Qué bueno. Y este año, Juani, por ejemplo, vos recién decías la expectativa donde está puesta en esta cuestión del número que viene bajando en todos los rallies. Por suerte el santafesino no ha caído tanto, solo un 10%. ¿Qué podríamos decir para que sea una buena competencia? ¿100 autos? ¿80?
23: Y mira, la fecha anterior concurrimos a UDE, que es otro de los clásicos de la provincia de Santa Fe. Realmente esperábamos, se armó una carrera para 95 participantes y en realidad fueron 115, creo, ¿viste? Es imponderable esto, es una cosa que cuando vos vas a estos momentos del año donde se complica más todavía, que un cierre de año ya, nos dimos cuenta y estamos terminando. Siempre esperás que caiga un poco.
22: Mira,
23: más.
22: Mira, yo pensé que era al revés la cosa. Pensé que ahora con los días así primaverales, de más calorcito, se incrementaba el número.
23: No, se incrementa el número de espectadores porque el día acompaña. Bueno, en la última edición que fue Uge, que te contaba antes, hizo muchísimo frío, muchísimo viento y había muchísima gente igual. No, realmente cuando va cerrando el año, por ahí la gente que no pelea un campeonato o no está dentro de los resultados que esperó a principio de año, es como que se va bajando y se va guardando para el año siguiente.
22: Pero Casilla tiene muchos corredores, muchos pilotos, muchos autos aquí y bueno, muchos están esperando, a pesar de no estar bien en la tabla, están esperando la competencia para correr, para mostrar lo que hacen acá a la gente, a su gente, correr en su territorio.
23: Sí, la verdad que llama mucho, es una carrera difícil de hacer, bueno, vos lo sabés, sí. Lo pasamos el año pasado, Martín, sabés todos los imponderables que hay, dentro de todo la gente que le gusta, hay gente que por ahí está enojado, le pasa algo y siempre se la agarra con el rally o con algo de eso, viste, siempre el rally es una materia pendiente para nosotros. Realmente, por ahí, la enseñanza que nos dejó todo este tiempo es que cada vez que una competencia de este calibre va a una ciudad, el beneficio económico para la misma es muy grande, ya está calculado el número, no te quiero decir un número porque es frío, pero es una inyección monetaria importante. Y bueno, si nos pondríamos todos de acuerdo de una vez por todas y le metemos para adelante, como el trabajo que hace el rally con el municipio y con los medios de comunicación, creo que sería más fácil de realizar. Hoy tenemos que pensar en el otro, tenemos que ver que mucha gente trabaja y vive de esto, que es lo que hace, porque en realidad no es un medio económico para nosotros, no es un medio de vida, por más que mucha gente piense lo contrario, ¿no es cierto? Es poner el valor a humano a todo esto y seguir adelante, seguir trabajando sin escuchar nada. Hoy esperamos que si realmente en Casilda sea una carrera, vuelva a ser una carrera típica de mucha cantidad de participantes, pero lo que más pedimos es que todos se pongan de acuerdo y que de una vez por todas empujemos para el mismo lado.
22: ¿Dónde? ¿Ya está abierta la inscripción, Juani?
23: No, todavía no, pero en los futuros días, creo que el fin de semana, la gente de prensa va a abrir el libro de inscripciones.
22: Y eso por la página, ¿no?
23: Exactamente, en la página se puede ver, es Rally Santafesino, el sitio oficial. Ahí podés ver quién se va agregando y todas las novedades del momento.
22: Buenísimo.
0: Juani, ayer, hace un rato hablabas de lo que significa, bueno, la inyección económica para la ciudad. El año pasado trabajaron en conjunto con algunas instituciones locales que tenían a cargo los distintos bufets. Este año es la idea que se pueda repetir eso.
23: Sí, lo único que yo quiero que eso lo maneje el municipio y no queremos, porque viste, por ahí es chocante, porque vos decís, le da un bufé a una institución o se lo da a otra y parece como que vos estás en sintonía con algo en particular, y a mí no me interesa eso. Yo quiero que todo el mundo pueda trabajar y que todo el mundo lleve sustento a su casa. No quiero poner un nombre ni un sello. Realmente va a depender mucho de dónde se hace el parque de asistencia también. Porque por ahí, si se hace el parque de asistencia dentro de un club, creo que ese club es muy probable que agarre esa condición.
22: Claro.
23: Pero bueno, va a depender todo en estos días de la decisión de dónde vamos a hacer el parque de asistencia.
22: ¿No se puede hacer en el mismo lugar que el año pasado, Juani?
23: Realmente han trabajado ese campo, porque viste, es un campo que está muy pegado a la ciudad. Es una alternativa más. Vamos a tratar de... A ver, realmente el año pasado el señor Prieme se ha portado muy bien con nosotros. Vos imaginate que yo lo conté y me daba un poco de calor decir que alguien por teléfono me ha llamado su predio, su campo, para hacer un parque de asistencia, ni hablar personalmente. Y bueno, un gesto que valoré muchísimo. Emilio, la verdad que estábamos en una encrucijada porque no se esperaba la cantidad que se esperaba, y a medida que pasaban los días aumentaban el número de inscriptos, y bueno, ya las alternativas que teníamos no iban sirviendo, y bueno, llegamos a un momento, un cuello de botella, que no teníamos un lugar.
0: Claro.
23: Y es desesperante para eso, ¿viste? Y también tenés que ponerlo en un lugar donde no moleste a los demás.
0: Sí, sí.
23: Si lo ponemos las cuatro plazas, imagínate, nos van a matar. Es complicado. Y bueno, Emilio, el año pasado la verdad que tuvo un gesto enorme con nosotros, y sigo agradecido con él, porque sin ningún tipo de nada a cambio, él accedió a prestarnos su campo, y bueno, ya lo molestamos el año pasado.
22: Claro, y a ver, se me ocurre al aire, esto te lo planteo, a lo mejor ustedes lo evaluaron y hay una negativa por parte del NSA, pero en Arequito ustedes lo hicieron en el predio del ferrocarril. ¿Acá no se podría usar ese espacio así sobre las vías para el parque de asistencia?
23: Sí, realmente hay lugares que tienen esos predios, sí. Los tienen de manera verticalizada, sí. con la ciudad o con el pueblo.
22: Sí, están parquizados, diría. Claro.
23: Claro, y ya está habilitado como parque. Acá la parte que tenemos así parquizada es la parte de la escuela que está sobre la vía, pero es muy chico el lugar, ¿viste? Y ahí no entran. Y cuando vos tenés que llevar un tendido eléctrico, baños, y tratar de ver las comunidades, se pone complicado, más con la cantidad de gente que hay, ¿viste?
0: Sí.
23: Entonces se busca siempre de buscar un lugar más cómodo para los participantes. Claro. Se hace dentro de todo lo posible.
0: Sí, sí, sí, sí.
23: Después,
0: sí,
23: hace 5 años que estamos todos juntos, y cuando uno explica el porqué, y todo el mundo entiende, o la mayoría. A veces cuando no están todas las comodidades o falta algo, lo bueno es que hemos hecho un grupo mancomunado de gente que entiende el porqué y por qué no. Todo hace un esfuerzo para correr, y a veces pasan esas peripecias, ¿viste?
0: Sí.
23: Y lo aceptan, y está bueno. Hemos llegado a un nivel de diálogo, de aceptación, ¿viste? De mucho respeto, y eso es lo único que me deja tranquilo.
22: Juani, bueno, seguramente están todos trabajando a full en pos de ultimar detalles para este rally, que será el 2, 3 y 4 de octubre, el próximo mes. Falta un mes de laburo intenso ahora para ultimar estos detalles, como decíamos. Algunas preguntas que llegan sobre esto. Dice, si se puede hacer de nuevo en el canal con el vado, nos pregunta Adrián. Vos decías que el circuito iba a ser similar al del año pasado, pero muchos están pidiendo el vado, ese famoso paso ahí por el canal.
23: Estaba muy bueno, pero fíjate que eso se pobló todo y ya es medio complicado, viste, hacerlo. Creo que la gente, viste, de ahí, más pasar esta cantidad de participantes, creo que nos van a matar.
0: Claro.
23: Exactamente, vamos a aparecer en los diarios el lunes, todos presos.
0: Juan, ¿y hay un lugar elegido ya para el tema de la premiación? El año pasado nos perdimos por ahí esa parte, porque originalmente iba a ser en las cuatro plazas, después se trasladó al municipio, que me parece es algo lo más colorido que tiene el rally.
23: No, lo que pasó el año pasado fue anecdótico. En realidad, la situación climática no ayudaba mucho el año pasado. Sí. Estaba dentro de las posibilidades que llueva 10 milímetros. La lluvia que nos tocaba el año pasado pasó de largo, y todos contentos porque no iba a llover. En realidad nos agarró otra y llovió 55 milímetros.
22: Sí, tremendo.
23: Fue tremendo.
22: Se suspendió la fecha del domingo.
0: Claro.
23: Claro, lo que sí teníamos como aliciente es que se corrió 3/4 de la carrera el día sábado, esperando esa lluvia para poder largar el domingo tarde, ¿viste? Poder terminar la carrera normalmente, que no sucedió eso. Bueno, teniendo 3/4 de carrera, se otorgan puntos, se otorgan premios, todo normalmente, ¿viste? Se corrió casi toda la carrera. Lo triste fue no poder hacer la entrega de premios ni los tramos del domingo. Pero suspender la carrera el año pasado también no era fácil. porque viste, mucha gente ve cosas y después no ve las otras. Al otro fin de semana Casilda tenía una fiesta que era importante, que fue la fiesta, no sé si se acuerdan ustedes, que fue una fiesta en la ciudad y bueno, no podíamos hacer los dos eventos juntos, era muy complicado. Y pasarla 15 días la carrera se complicaba más todavía, porque el año tiene que seguir su curso y está en la fecha prolongada. Cuando vos corres 15 días una carrera, te hace un desastre.
22: Sí, tal cual. Juan, y bueno, acá la gente se sumó con esto, tirar alternativas para el parque de asistencia. Dice, Juan, ¿y por qué el parque de asistencia no lo hacen en la escuela agrotécnica? Una idea, dice Raúl, que nos está escuchando. Martín dice, sí. Y en el predio del 25 de mayo, como lo hicieron años atrás, también dice otro de los mensajes. Bueno, la gente que se suma con propuestas. Bueno, hay muchos que están enganchados con esto, Juan, y la radio va a estar, como siempre, con el rally de la ciudad de Casilda, junto al equipo de Dani Dascani, transmitiéndolo, así que vamos a estar con Radio Casilda y esta transmisión también de la edición local del rally. Estaremos en contacto seguramente más de una vez para conocer los detalles, cuando se conozcan algunas decisiones que todavía tienen que tomar ustedes, la daremos a conocer aquí en la emisora. Así que te agradezco, como siempre, la predisposición. Va a ser una fiesta, esperemos que el tiempo acompañe también.
23: Sí, ahí, viste, el clima se va a tornar un poquito inestable para llegando a la fin de año, y bueno, vamos a ir manejando todas las alternativas como para que realmente sea una fiesta.
22: Sí, tal cual.
23: Déjame agradecerte a mí y a todo tu equipo, a la prensa en particular, porque realmente lleva esto adelante de muy buena manera. O sea, yo estoy muy agradecido, porque si no, la única manera de dar a conocer nuestro deporte es por ustedes, y no siendo por ahí programas deportivos, tengo la facilidad de hablar con los medios, como con vos, y hemos forjado quizá una amistad en muchos eventos y con este poco tiempo que nos conocemos. Realmente, Martín, estoy muy agradecido con usted y con toda la prensa en particular.
22: A disposición, como siempre, Juan, y estaremos allí dándole difusión a este evento que es muy importante para la ciudad de Casilda, como lo ha sido también para cada pueblo donde ha llegado el Rally Santafesino, que moviliza la economía, las carnicerías, los comercios, las verdulerías, laburan todos los hoteles, deja muchos, muchos recursos que hacen que, bueno, los empleados puedan seguir siendo, los empleadores tengan plata para pagar los sueldos. Es una cadena siempre positiva en cuanto al agregado de valor que le da el rally a cada localidad. Así que estaremos difundiendo esto, porque es una buena noticia que Casilda tenga este 2026 también la fecha del rally. Un abrazo grande, Juaní.
23: Martín, muchas gracias por todo, y bueno, agradecer muchísimo a Guille, al equipo de trabajo del municipio, Guille, el intendente, yo digo Guille porque nos conocemos hace mucho, al equipo del rally santafesino, a todos, porque realmente el esfuerzo es muy grande que van a hacer. Todos vamos a poner lo mejor de lo que tenemos y lo que no tenemos también, como para que esto vaya adelante.
22: Abrazo, Juaní.
23: Abrazo grande, Martín. Saludos a todo el equipo.
22: Saludos. Juaní Carati, de Rally Santafesino, dialogando con nosotros. Hay fecha entonces para la ciudad de Casilda. Reserven los lugares, guarden su localidad, dice Sabina. 2, 3 y 4 de octubre. Se corre el Rally Ciudad de Casilda, la largada será el día 2, se está por definir dónde va a ser la largada simbólica, también se está por definir cuál será el lugar del parque de asistencia, pero lo cierto es que Casilda este 2026 va a tener rally, y al otro fin de semana, ese es un fin de semana, el primero de octubre, al otro fin de semana está la Expo Casilda, con el Club Alumni, claro, organizando eso, con un show que se las trae.
1: ¿Confirmado?
22: 95%.
1: Ya. Yeah. Queda como juega el misterio,
22: loco. Si te querés poner loco, ponete un poco loco, nada más.
1: Nada más, listo.
22: 10 de la mañana, 45 minutos.

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20: Cielo algo nublado en la ciudad de Casilda, la temperatura actual 14 grados 8 décimas, la máxima pronosticada para hoy 21 grados.
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0: Aquí estamos nosotros, acompañándote en esta mañana, música de Brasil. Y Leo Morricone con información para contarnos a esta hora. Mientras, en un ratito seguimos leyendo tus mensajes sobre el concurso del día de hoy para ganarte un asado para cuatro. 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
1: Sí, hay mucha información, alguna buena y otra mala.
0: Sí, empieza por la buena.
1: Tesla, al revés. Elon Musk,
0: sí.
1: Viene y está conversando con un montón, tiene un montón de reuniones, está buscando gente para trabajar en Argentina porque parece que van a desembarcar los Teslas, por ejemplo. Ya vino con la internet y supuestamente está hablando para ver si puede instalar o vender el Tesla en Argentina.
0: Mira, de la mano de alguien, ¿se conoce algún nombre?
1: No, sin manos, manejan solos.
0: No, bueno. Se manejan solos. Pero llega, desembarca de la mano de alguien.
1: Están conversaciones y supuestamente tendrá que ver infraestructura, empleados. No dice que va a producir todavía.
0: Por eso, ¿empleados para comercializar o
1: claro,
0: para?
1: Hasta ahora comercializar. Estaría bueno algo que meta alguna inversión en el mercado argentino con algo de industria, pero no se sabe. De todas maneras, viene con eso y dicen que para el 2027, no en Argentina, en el mundo, empiezan a aparecer los robots humanoides, empiezan a estar a la venta. Así que hay toda una historia ahí. Y hay también una mala noticia. Estrada.
0: No.
1: De los Cuadernos Rivadavia.
0: Sí. ¿Ah? La editorial.
1: No, la que hace la
0: imprenta,
1: sí, la que vende
2: material
1: para la escuela,
2: la librería, sí.
1: Resulta ser que la fábrica de cuadernos Rivadavia tuvo una pérdida de 4.800 millones. Para atrás, mal.
0: ¿Qué?
1: Estrada adjudica que es a la caída del consumo, que está complicado. Algunos dicen, bueno, que tiene que ver con la deserción escolar, pero no creo que sea para tanto la deserción.
2: Raro.
1: Lo cierto es que está vendiendo mucho menos y obtuvo una pérdida de 4.800 millones. Importante, porque es de una factura casi de 40, un 10% de pérdida. Vendió neto 48.000 millones y el semestre del año pasado había vendido 72, así que se cayó bastante el uso de hojitas.
0: Mira,
1: me quedó una mala y una buena.
0: Sí, me quedó algo de la buena. Para vos decías que vamos hacia la venta de robots
2: humanoides
0: en el próximo año. ¿Te suena Jacob Coxon?
2: Jacob Coxon,
0: la verdad que no.
2: Buen nombre.
0: 27 años, ayer presentó su renuncia.
1: Vi el tweet, pero no lo indagué.
0: Presentó la renuncia, ¿a dónde vas a decir vos? ¿Dónde laburaba?
2: Claro.
0: Jacob Coxon. Laburaba en empresas de inteligencia artificial. Y dejó la empresa Anthropic acusando a OpenAI, la dueña de ChatGPT, por ejemplo, y a Anthropic, de correr hacia una superinteligencia que no se va a poder controlar. Esto lo dice este jefe de seguridad de Anthropic, dando estos datos. Hay más de 10% de probabilidad que la IA mate a todos los humanos, dijo.
1: Se asustó.
0: Un investigador renunció ayer con un mensaje en Twitter, en X, que al poco tiempo de escribir eso, superó los 44 millones de vistas, de visitas. Pasó 3 años este joven en preentrenamiento, la etapa en que un modelo aprende de cantidades masivas de datos, bueno, un poco el currículum de esta persona. Ninguna de las dos empresas actúa con responsabilidad, escribió. Apuestan con nuestras vidas. Están corriendo derecho a una superinteligencia. Y este hilo, obviamente, ha sido viral al toque. Agregó, todavía no tienen un plan para resolver la alineación de una superinteligencia y que no está claro que vaya a tenerlo. Alineación es que un sistema comparta los valores de quien lo construyó. O sea, que se alinee al comportamiento de la persona que lo crea.
1: Sí, una conciencia. Conciencia moral sería.
0: Sí. Mira vos.
1: Gravísimo lo que está pasando.
0: Es muy,
1: yo sé que muchos...
0: es muy raro. Ayer se conoció también un posteo, estaba en los medios de comunicación, que la inteligencia artificial logró resolver un problema matemático súper complejo.
1: Y los matemáticos lo denunciaron también a la inteligencia artificial. Están pasando cosas muy intensas. No, algunos escuchan inteligencia artificial como futuro, pero es presente, es presente y presente bastante complejo. Una de las cosas que está haciendo la inteligencia artificial es mejorar el algoritmo de las noticias que recibimos por redes sociales, o en la máquina, o en la pantalla. Y resulta ser que está tomando datos de un montón de gente. Incluso hay gente que dice que, comentarios, la inteligencia, el chat GPT me conoce más que mi familia. Porque uno le da un montón de datos. Pero resulta ser que, ¿para qué se usan esos datos? Para darte información. Y la intervención de dar información de la inteligencia artificial en política, sabiendo tus necesidades, genera disonancias en las noticias. Por ejemplo, una persona recibe unas noticias totalmente diferentes a otra persona según sus necesidades, debilidades o preguntas que tiene. Y lamentablemente la inteligencia artificial no está imitando la inteligencia humana, la está superando al promedio de una manera realmente increíble. De hecho, la inteligencia artificial está más informada, pero está generando disonancias cognitivas en un montón de gente que a veces uno la ve en las entrevistas que se hacen en la calle, cuando le preguntan a la gente ciertas cosas y responde con una realidad que parece totalmente paralela. El conflicto que va a haber con la inteligencia artificial rápidamente es muy grande y hay que tomárselo bastante en serio, porque están tomando decisiones algunas inteligencias artificiales que, cuando uno le da una orden, la cumple más allá de cualquier moral. Están haciendo algunas pruebas y son capaces de hackear y hacer un montón de cosas o manipular gente para obtener resultados. Así que se viene con todo.
0: 11 de la mañana, 5 minutos, momento de noticias, momento del tema Caravana, y nosotros seguimos hasta las 12. En un ratito te leemos, dale.

0: hora 11:05 minutos, la temperatura en Casilda 14 grados 8 décimas. Las provincias de Santa Fe y Córdoba avanzan en la creación del acueducto biprovincial. Los gobiernos de Santa Fe y Córdoba avanzan en la construcción de una obra estratégica para ampliar y asegurar el acceso del agua potable en ambas provincias. Y ahora el Fondo OPEP para el Desarrollo Internacional aprobó un préstamo de 65 millones de dólares para financiar el bloque D del acueducto biprovincial. El acuerdo aprovechará el agua disponible en el río Paraná mediante una nueva toma sobre el río Coronda para abastecer localidades que hoy afrontan limitaciones en la disponibilidad de fuentes aptas para el consumo humano. Picadas en Santa Fe proponen sancionar también a quienes las organizan, promocionan o facilitan. Un senador provincial presentó un proyecto para ampliar el régimen de sanciones contra las picadas y otras maniobras vehiculares riesgosas organizadas en la vía pública, una problemática que, según los fundamentos de la iniciativa, se repite en distintas localidades del departamento San Martín, del cual es representante. Hora 11, 6 minutos, la temperatura en Casilda, 14 grados 8 décimas.
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0: Hola chicos, buenos días. Bueno, yo invitaría a Mafalda y sus amiguitos. Tan tierna sigue siendo, tan linda Mafalda. Y las verdades que decían, por favor, estaría muy actual. Así que le invitaría a ella. Mi nombre es Gladys, 723, mi documento. Chicos, que pasen un lindo día. Un beso para todos, bendiciones.
1: Hola, buenos días. Yo soy Alicia y mi último número de documento son 085. Y bueno, y yo invitaría a doña Chacha, porque y a Paturuzú, mientras nos hace el asado, comemos las empanadas que hacía doña Chacha. Bueno, como verán, de chica, leía las revistas que me traía mi tía. Bueno, muy bueno el programa, me hacen compañía durante la mañana. Bueno, muchas gracias. Que tengan buenos días.
2: Yo siempre dije que la consigna de Leo iba a ser un furor en el día de hoy y no me equivoqué. Le vi el lado positivo.
3: Excelente, Leo.
2: Damián decía que era una propuesta media falopa, pero
3: yo gustaba más la de Martín.
2: Funcionó la música. Mira, me vas a tener que ayudar, Dami, con la lectura de los mensajes. Empezás desde el primero que llegó.
3: Desde arriba, desde abajo.
2: Bueno, voy desde arriba. Porque tenemos casi 100 mensajes por leer. Hola Sergio, buen día. Quería saber que tengo que comprar un caño, un pedazo de caño para ese bendito caño. Avísame y lo compro, dice el mensaje.
3: ¿Qué es eso?
2: ¿Eh?
3: Sergio, te dijeron.
2: No sé si le estarán preguntando a Sergio. Mirá. Pero bueno. Sergio, que lo compre, ¿no?
3: O el Checho.
2: Se equivocaron.
3: Sí, sí.
2: Pero por las dudas siempre es bueno tener un pedazo de caño.
3: Sí, ni hablar.
2: Sí. Me perdí. Llegó un mensaje equivocado a la radio. 422-522. Ana, acá nos manda un audio. Ana, lo vamos a poner. Y dice: yo, para hacer un asado, pondría una linda cumbia y invitaría a Super Hijitus, porque me defendería del que me quiera sacar el pedazo, dice Ana María.
3: Bueno. Milton del 351 dice: buen día equipo, yo invitaría a Don Gato y su pandilla.
4: A Don Gato.
5: Ah, me cae re bien.
3: Nah, te me comen todo el asado.
5: No, pero me cae bien.
3: Son pandilleros.
5: No, así come los huesos del pescado.
3: ¿Qué va? Come los huesos
5: del pescado. Me cae re bien. Don Gato me cae muy bien.
2: Es simpático.
5: Lo veía de chiquito, lo empecé a ver de más grande, me reía mucho más porque es mucho más pícaro de lo que pensaba.
2: Ángel dice: al Chapulín Colorado invitaría a comer.
3: Alicia dice: a Popeye, porque total come espinacas y no come carne.
2: Bien ahí. Claro, mirá qué bien.
5: Genial ese.
3: Ese es bueno.
2: El Chapulín Colorado toma la chiquitolina, que también chiquitolina,
3: claro,
2: no come tanto.
5: Sí. Che, Popeye era vegano entonces.
2: Buen día, chicos. ¿Quién dice que algún pariente del que dice acá? Una mugre de donde mires, los comentarios, críticas, más críticas, nada más. Marcela. Si es algún pariente de la gestión el que dice que Casilda está bien, está linda, dice porque hay mugre por donde la mires, en los comentarios, críticas y más críticas y nada más. La ciudad tiene falencias, obviamente, pero también hay que decirlo que la ciudad ha mejorado bastante en algunas cuestiones.
5: Sí, cada uno también ve lo que ve y
2: depende de lo ve.
5: Dónde vive y las dificultades.
2: Claro, claro. Tal cual. Otro de los mensajes, Dami, dale.
3: Milagros dice: buen día para todos. Para participar del concurso, yo comería con Gaturro. Me encanta, dice. Me encanta leer sus historietas y dibujarlo. Ten cuidado que no te chore.
2: Henry Sanciovich dice: buenos días. Escuchando desde el trabajo, como siempre, me parece que tendrían que arreglar las calles. Son un desastre. Bendiciones.
3: Carla dice que le gustaría que le haga el asado Superman.
2: Hola, buen día. Acá, bueno, algunos mensajes que llegan con relación a el concurso del día de hoy. Me perdí. Acá estoy. Buenos días a todos. Yo invitaría al hombre antorcha para que prenda el fuego. Claro. Que tengan un excelente y bendecido día, nos dice Marta.
5: Antorcha, supongo que es Superman porque viene con el mantel.
3: No sé
5: para qué vas a poner.
3: Acá Cindy elige a Batman y dice que venga en Zunga.
2: Yo, sin dudas, invitaría a MacGyver. a MacGyver. Prende el fuego con dos piedras, hace el asado con lo que tiene a mano, sí, y de paso le hago hacer los arreglos pendientes que tengo en casa, dice Carlos del 430.
3: Bueno, acá Damián hace un aporte con respecto a lo que hablábamos de la IA, pero volviendo al concurso, Sonia dice que también invitaría a Superman.
2: Buen día, feliz miércoles. A que me ayude a hacer el asado, invitaría al Chavo para que coma todo lo que puede, dice Gladys. Solidaria, Gladys.
3: Sí, me pone onda. Aquí Mónica nos pregunta si todavía estamos con el equipo auxiliar. Nos escucha desde Correa, dice, porque todavía se notan interferencias, dice.
2: Ahora estamos con el equipo chico desde hace un par de horas, el equipo auxiliar, para volver la planta a la normalidad. Estábamos con otro equipo que teníamos allí en la planta transmisora, una tercera opción de salir al aire, pero ya en cerca del mediodía vamos a estar con la transmisión normalizada.
3: Andrea, el 037, dice: hola Martín, buen día para vos y para todo el equipo. Buen día. Gustaría comer con Mafalda, porque sería un almuerzo, una cena muy enriquecedora, dice.
2: Buen día, chicos, yo invitaría a un concejal de acá, ya que tengo el carbón gratis, dice Juan del 586.
3: Muy buena idea.
2: Sí.
3: Pero no es ningún superhéroe.
5: No, no creo que tenga de gratis, pero bueno.
3: Buen día, yo invitaría a MacGyver, dice Gisela. Lo invitaría porque te soluciona todos los inconvenientes. Y Sara dice que elegiría al Larguirucho.
2: Hola, invitaría al Hombre Araña, ya que mi hijo mayor le encanta, dice Nadina.
3: Hola equipo, yo comería con Paturucito porque es un personaje que siempre me gustó, dice Matías de el 212.
2: Al Zorro invitaría acá el amigo Hugo del 016. Así me hace el asado tipo broche.
5: Ah, con la pala, muy buena, claro. Igual.
2: Muy bueno.
5: Me marca la Z ahí en el chorizo.
3: Angie de el 997. ¿Por qué cada cosa que dice Morricone hay que reírse? Hola chicos, yo invitaría a Robocop porque no se comería nada del asado. El teniente
2: Murphy. La parrilla se te come.
3: El teniente Murphy.
2: Claro. Yo invitaría para hacer el asado Hijitus, que con gaseosa o jugo se conformaría, dice Juan.
3: Hola, buenos días, dice Sergio. Yo invitaría a cualquiera que no sea peronista ni kirchnerista, porque te roban hasta el hambre.
2: Yo invitaría a Homero Simpson para que mientras haga el asado nos tomamos un par de birras, dice Luis.
3: Me gustaría invitar a la Sole, así canta mientras hace el asado, dice Juan.
2: Yo invitaría a Diego de la Vega para cuidar el asado, cualquier problema que venga el Zorro, dice Neris.
3: Aquí también alguien que vota por el Zorro, dice Mario de el 329.
2: Acá lo mismo, María de los 487 invitando a Popeye, así como espinacas, dice.
3: Hola, invitaría a la Pantera Rosa. No habría... Claro. ¿Quién la reemplaza? Estaría con ella cenando, dice Norma de el 970.
2: Al inspector Gachar. Para saber de dónde sacaste la plata para comprar el asado para la gente.
5: La Pantera.
2: Sí. Yo invitaría al Chavo del 8. Siempre tenía hambre, pobre Chavo. Dice Carlitos del 662, con alma solidaria.
3: Exacto. Patricia de el 603, muy buen día. Yo invitaría a Mandrake, el mago, porque solo con la magia podría comprar el asado.
2: Hola chicos, buen día. Yo invitaría a comer a Moria Kazan, una diva, y también a Susana Jiménez, otra diva. Dice Silvina, no dice por qué.
5: Pero tiene que hacer el asado, o sea, Moria Kazan haciendo el asado.
2: Y a Moria la veo haciendo el asado. Sí. A Susana la verdad que no.
5: No.
2: Ni siquiera preparando la ensalada la veo a Susana.
5: No, creo.
2: No. Sí, destapando algunas botellitas espumosas.
5: Sí, ni siquiera comiendo el asado.
2: Sí, asado come Susana.
5: ¿Come
2: asado?
3: Sí, cómo no.
2: ¿Cómo lo va a comer asado?
5: ¿Come?
2: Sí. Y va al baño también. ¿Qué más?
3: Hola, buen día, dice Raquel del 349. Yo invitaría a Paturuzú para que haga el asado bien criollo.
5: Bien.
2: Hola chicos, buenos días, dice Luis. Yo invitaría a Jorgito de Avenida Brasil. Así se siente como en su casa. Así se siente como en su casa el basurero, dice.
5: ¿Cuál es? No lo conozco.
2: No, tampoco.
5: Avenida Brasil.
2: Tendría que mirar la
3: Avenida Brasil, una novela que puso a través al aire Telefe, lo peor que pudo haber hecho en la vida Telefe. Invitaría a mi novio, dice Flavia, de el 737.
2: ¿Y qué superpoder tiene?
3: No sé.
5: Sí, pero es un superhéroe.
2: Buen día, chicos. Yo invitaría al Sargento García, dice Esther del 777, sin decir por qué.
3: Rita de el 173 dice que invitaría a Sergio Torres, tampoco dice por qué.
5: Es para hacer el asado.
3: Claro.
5: Es para hacer el asado. Ahí, borralos porque no participan.
2: No participan. Hola chicos, gente linda, yo invitaría al ratón Mickey porque no come carne, claro. Come queso. Lo arreglo, dice Liliana.
3: Claro, del sí, 4 no come nada. Entre una proboleta.
2: Claro.
3: Javier del 296 dice que invitaría a Isidoro Cañones porque siempre tiene un as bajo la manga.
2: Buen día chicos, por la consigna. Le diría a Superman que haga el asado, lo invitaría a comer porque seguro que no sabe lo que es un buen asado argentino, ya que es de otro planeta, dice Fabricio.
3: Carlos dice que invitaría a Turuzú y a Isidoro, así nos falta la bebida.
2: Buen día, por la consigna a Medias dice, invitaría a Mandrake el mago para que haga unos pases y me haga el asado, porque yo no sé y solo con un milagro lograría hacerlo, dice Angélica.
3: Hola, para el sorteo invitaría a Messi, dice Gladys González de el 607.
2: ¿Por qué?
3: No especifica, qué sé yo, para tirar una magia.
2: Sí. Hola, buen día chicos. Volví. ¿Se dieron cuenta que falté 8 días? Me fui a las termas de Río Hondo. Re lindo todo. Yo invitaría a Yaya para que me haga empanadas antes del asado, dice Cecilia del 239. Pensé pero, que a Yayo.
5: Pero Cecilia mandó mensajes de Río, de las sí. termas dos
3: no,
5: veces.
3: No la extrañamos, o sea, porque mandaba,
5: claro,
3: mensajes,
5: mandaba mensajes
3: de las
5: termas. ¿Cómo no vas a dar cuenta que te fue?
3: La semana pasada mandó dos o tres mensajes, por lo menos. Clara dice, buen día chicos, para todos. Yo invitaría a mis hijos y a mis nietos. Bueno, se fue por otro lado la cosa.
2: Sí. Buen día chicos, invitaría a Chacha, así me hace empanadas con el asadito, dice Elena. Y también otro mensaje en el mismo texto de Natalio. Comería un asado con Popeye, así acompañamos el asado con unas espinacas salteadas, dice.
3: Buen día, dice Mariana.
2: Buen día, ¿qué tal?
3: Prepárense para lo que se viene. Buen día, invitaría al equipo de la mañana. Porque son, sí, porque son unos héroes por lo que hacen por la gente. Mariana del 096. Y al final la arruinó diciendo que haga el asado Don Víctor.
2: Don Venía Víctor bien, Mariana. Es vegetariano. Casi. No, ¿cómo se llama lo omnívoro?
3: Omnívoro come de todo.
2: No, pará.
3: Vegano.
2: No, el de los huevos.
5: ¿Que come nada más de huevo?
3: Ovo lácteo vegetariano.
2: Sí, algo de eso, ovo lácteo.
3: Sí. ¿Cómo la comida? Ovo lácteo vegetariano.
2: ¿Dónde
3: está
2: el ovo lácteo?
3: Solamente como eso.
5: Ah, me hiciste acordar un tweet.
3: Sí. ¿De quién?
5: De el innombrable Fernández.
3: Alberto
5: Fernández. Sí, que le
2: ayer salió.
5: Que le dijo el acto periodista a Viales.
3: ¿Ayer? Lacto periodista.
2: Sí, en un tweet. Ah, no, porque
3: ayer. ¿Por qué? Por
2: video. Apareció en las redes sociales.
3: Come mucho pan natal.
2: El expresidente.
5: El expresidente, sí. Pero se peleó con Jonathan Viale y le dijo, lo bautizó el acto periodista. Lo mató.
2: ¿Qué bajo que estamos cayendo, ¿no?
5: Sí, eso, alguien decía eso. O sea, ¿en qué termina la política y el periodismo que se dan de esta manera?
2: Lo menos que se ve, y lo hablábamos antes en previa, en todo lo que está pasando a nivel local, provincial un poco más, podríamos decir, pero nacional, es que no hay política. Es como que desaparece la política. Son discusiones.
5: Son peleas.
2: Pero discusiones que no.
5: Emocionales casi.
2: Sí. Son completamente emocionales. Donde no hay nada en mejorarle la situación o el metro cuadrado del vecino. La situación del vecino, mejorarle la vida. La política está para eso. Para transformar la realidad. En positiva, ¿no?
5: Sí, mucha búsqueda de efecto, posicionamientos totalmente ambiguos. Bueno, hablábamos de Patricia Burri, pero lo último que hizo el cordobés que hace chiste, ¿cómo se llama?
2: Yayo.
5: ¿Yayo? No, el político.
3: Juez.
5: Ah, Luis Juez. Luis Juez, que va de un lado al otro, de una manera que no tiene vergüenza. O sea,
2: eso se llama. Tiene
5: tenés que
2: en los últimos idea. Tiempos se le cambió la terminología, se borocotizó, se le dice,
5: sí,
2: había hecho en su momento, que llamó la atención,
5: el doctor fue una vergüenza. Borocotó,
2: que fue una vergüenza, hoy está eso
5: normalizado,
2: naturalizado. Lo que el término correcto para una persona que cambia así de un lado a otro, de una ideología a otra, se llama tránsfuga. Tránfuga es eso, ese es el significado de la palabra.
5: Bueno, y es muy común, no podés estar con una idea.
3: Palabra muy noventosa.
5: Una idea a las 2 de la tarde. Tránfuga. Y a las 4 de la tarde tenés la idea absolutamente contraria. ser de derecha y de izquierda a la vez, ser malvinero no, y no malvinero a los 5 minutos, el ajuste, ¿no? Realmente, bueno, sí, no
2: hay política. Te lo leo si querés. Tránsfuga significa que una persona abandona una organización, un partido político o un grupo para pasarse al contrario o al diferente, rompiendo la lealtad o traicionando a sus compañeros, pero traicionando también a sus principios.
5: Sí, es increíble. Algunos se mantienen en línea, pero los que se mantienen en línea no les va bien.
3: No, generalmente no.
5: Generalmente no.
2: Es que no se ayornan.
5: No se ayornan a esto de...
2: No se ayornan.
5: Decir una cosa y la otra.
2: 422-522-3464-55-61-61 para comunicarte con nosotros, para ser parte del equipo de la mañana. Y también digo que aquí a nivel local tampoco se ve mucha política. Está el oficialismo y está el oficialismo.
5: No habla la política.
2: No habla.
5: No habla.
2: Incluso no habla la política...
5: Y la política no habla de política.
2: De política no habla.
5: Es difícil que un concejal esté hablando de lo que pasa en el país. Incluso en la ciudad. O son esporádicas las salidas.
2: Y nadie de la sociedad tampoco advierte esto. ¿Qué es lo que más ruido hace?
5: Y tal vez no le prestan atención tampoco.
2: Hay que ver qué va a pasar de ahora en adelante, porque se viene un año político muy intenso, el 2027, donde se va a elegir presidente. Se renuevan los cargos, todos, nacionales, provinciales, locales, y van a tener que empezar a hablar de política.
5: Sí, el tema del otro día, auditoría. Las auditorías que van a ser obligatorias, sí. Que van a ser obligatorias para el control de, sí. Del Ejecutivo, del Consejo.
2: Sí.
5: Es un tema importante.
2: Importantísimo.
5: Pero no tiene tanta repercusión en las personas.
2: No.
5: Sí, hablamos si es el pozo, la basura, qué sé yo, pero es mucho más importante la cómo organizamos la auditoría como población para que haga un control de las cuentas públicas y no le prestamos atención.
2: 422-522-3464-55-61-61, un mensaje que llega de la Asociación Cultural del Teatro Dante, anticipándose al Día del Maestro. Queremos homenajear a quienes tienen la hermosa tarea de enseñar, acompañar y despertar sueños, porque al igual que en el teatro, educar es abrir el telón a nuevas historias, descubrir talentos, transmitir valores y ayudar a cada persona a encontrar su propia voz. Gracias a todos los maestros y maestras que con pasión y compromiso dejan una huella que trasciende las aulas y queda para siempre en el corazón. Feliz día a quienes hacen de la enseñanza un verdadero arte, dice la gente de la Asociación Cultural del Teatro Dante, anticipándose en el saludo por el Día del Maestro. Muchísimas gracias allí por estar junto a nosotros también con este mensaje saludando a los maestros. En un ratito seguimos con los mensajes, dale.

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22: La temperatura 15 grados 6 décimas, cielo algo nublado. La máxima pronosticada para hoy 21 grados.
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0: Leo Morigoni llega a la mañana de la radio, presentado por Benjen Multiespacio, trayendo en este momento la información de cómo están abriendo los mercados. Leo.
2: Bien, Martín, parece que los mercados vienen picantes el día de hoy, con algunos rojos bastante intensos. Sin embargo, empezamos siempre con el dólar en Argentina. Dólar oficial, 1535. Se está escapando un poquito del 1515, pero 1515 mayorista, 0.30 arriba, el oficial 1535, también subiendo un poquito el dólar MEP, 1531 y 1597 el contado con liqui, también subiendo con el riesgo país, otra vez yendo para los 500. Resulta ser que a nivel internacional o el mercado internacional viene complicado el día de hoy. S&P 500 cayendo el 0.30%, 0.28%. También Apple, empresas muy importantes, cayendo el día de hoy el 1%. No es mucho, pero es una segunda caída porque en la semana viene un poquito para abajo. El petróleo, 2% arriba. Importante la remontada del petróleo en esta semana o en los últimos 15 días. El oro, habíamos dado la noticia que los bancos centrales habían empezado a comprar otra vez 23 toneladas, creo que compraron en el mes de julio. El oro subiendo el día de hoy, 1,51 arriba, y algunos se están posicionando en este metal. La plata también subiendo mucho más, el 3,46%. Criptomonedas recuperando un poquito, muy poco. El BTC en 78, por ejemplo, 0,60 arriba. El QQQ planchado, el QQQ son las tecnológicas planchadas, 0,08 hacia abajo, porque hubo un repunte de Meta el día de hoy, una empresa que tiene que ver con Facebook. Eso hizo que este índice no cayera tanto como el S&P 500. Así que tenemos un día bastante rojo, no tan rojo, con el petróleo como noticia más importante hacia arriba, y este es el resumen de mitad de semana con respecto a los mercados.
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3: Buenos días, Radio Casilda. Bueno, por el sorteo, yo para hacer un asado lo invitaría a Buddy. Buddy, el vaquero de Stoitori. Como buen vaquero tiene que saber hacer buenos asados. Soy Marielena y mi número de documento es 843. Que pasen un buen día.
4: Buen día, muchachos, ¿cómo les va? Yo invitaría al chanchito Porky al asado, por si nos quedamos con hambre. Gracias.

0: Y yo le dije a Marcelo, pero no me lo pasó. Y si por favor me podés, por favor, me podés pasar el cronograma de pago de los jubilados de la mínima. Porque, porque no tengo el número ese que me pide.
1: Gracias por los mensajes, por estar del otro lado, compartiendo con nosotros el equipo de la mañana. Gracias por ser parte de nuestro programa con la consigna del día de hoy. Leo, la repetimos, fue un éxito.
2: La consigna del día de hoy era la siguiente: ¿a quién invitarías a hacer el asado? ¿A quién invitarías? ¿Personaje de ficción, superhéroe o personaje de los dibujitos animados?
1: Estamos acompañándote en esta jornada, viendo las imágenes de la región, aquí nosotros con la imagen de la localidad de Chavás. Recién estábamos viendo una de las imágenes de la comuna de Chavás, ahora la comuna de Los Molinos, allí en la esquina, el nuevo edificio comunal de Los Molinos, pero estaban tomando examen de manejo, me parece, en la localidad de Chavás. En la localidad de Chavás. Bueno, buenísimo, gracias a los pueblos, a la ciudad de Casilda, de Los Molinos, de Sanford, de Chavás, de Arequito, de Arteaga, que nos comparten imágenes de las cámaras de videovigilancia para compartirla nosotros con los televidentes y los oyentes, que nos miran y nos siguen a través de las distintas plataformas online y por la tele. Cronograma de jubilados de la mínima. Del 8 al 21 se están pagando. Ayer comenzaron a pagar a los documentos terminados en 0, hoy los que finalicen en 1, mañana 10 los que terminen en 2 y el 11 los terminados en 3. El 14 de septiembre se paga a los que finalizan en 4, el 15 en 5, los terminados en 6 el 16, el 17 en 7, el 18 los que finalicen en 8 y los que terminen en 9 van a cobrar el 21 de septiembre. Este es el cronograma dado a conocer por ANSES. Tenemos mensajes para en un ratito hacer el sorteo de un asado para 4. 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Vamos con algunos mensajes, Dami, si te parece, de los oyentes que están allí respondiendo a esto que se le ocurrió a Leo Morricone. ¿Por qué? ¿A quién y por qué invitarías a comer un asado? ¿A qué superhéroe?
2: Hacerlo.
1: ¿Y por qué? Vos habías elegido uno que era como medio rápido para hacer todo. Primero, lo dijiste.
2: Ah, Flash.
1: A Flash.
2: Para que lo haga rápido, sí.
1: Pero Damián te decía que Flash no adelanta los procesos.
3: Claro.
2: ¿Cómo con
3: el... No va a hacer el fuego más rápido. El fuego se hace a su ritmo.
1: El tema que él solamente... lo puede comer más rápido.
3: Claro. Él te puede salar rápido, poner la parrilla, pero después el fuego va a su...
2: Bueno, te hace la ensalada, te lava los platos.
1: Gustavo del 430, el asado me gusta hacerlo solo, tranquilo, y que nadie meta la mano porque abandono, dice acá con
2: mejor onda.
3: El ortiva. Renzo dice que invitaría al perro Pluto, así se come los huesos y él se come la carne.
1: Yo invitaría a Superman a que cocine el asado, porque si puede salvar al mundo, seguramente puede hacer y salvar un asado. Y además tiene visión de rayos X, podría mirar la carne sin cortarla para saber exactamente cuándo está a punto. Dice, sería el fin de la discusión de todos los asados. ¿Está cocinado eso? No lo seques mucho, no lo hagas muy jugoso. Dice,
3: pasa, depende del gusto, del paladar.
1: Dice alguien que no dejó nombre ni los últimos tres del documento.
2: Bien, Superman.
3: Esteban dice que invitaría a Aquaman porque le gustaría, se divertiría para ver cómo lo hace.
1: Aquaman.
2: Ya se humo en un ratito, si se acerca el fuego.
1: Mister Músculo también.
2: Se evapora.
1: Así te limpia todo después.
3: Eso puede ser. Qué lindo.
1: Buenos días, chicos. Buenos días para todos. Invitaría a Gilgamesh. ¿Qué es esto? Gilgamesh. ¿Qué es? Vos que sos conocedor.
3: ¿Quién?
1: Gilgamesh.
3: No me suena.
1: Para que cuente la historia desde su óptica, ya que él estuvo ahí, porque en los libros hay mucha sanata.
3: No, desconozco.
1: Héctor, viniendo de Héctor.
2: Héctor, explícanos.
1: Puede ser algo referido a. Ah, mira, a la mitología.
3: Ah, puede ser. Jorge dice: hola chicos, yo invitaría a Milei y de postre le daría un flan con laxante.
1: No.
3: Así se deja de hacer daño.
1: va a seguir haciendo. Claro.
2: Ah, peor.
3: Pará.
1: No, pero era claro.
2: Fácil. Va a poner peor las cosas.
1: Claro. Hola, chicos, buen día. Yo invitaría a comer a hijitos y pichichus. Me da mucha ternura, dice sí. María, del 315.
2: Pichichus.
1: Buen día, amigo. Yo invitaría al zorro porque me gustaría tener una comida con él, dice Lili, del 294.
3: Ignacio Sánchez también invitaría a comer a Milei, dice, para que sepa lo que cuesta comer un asado.
1: Yo invitaría al chavo, que siempre tiene hambre, dice Ricardo, del 707.
3: Me gustaría que haga el asado el chico que me gusta, así lo tengo más cerca, dice Mari.
1: Yo invito a mi Diego, dice, con un vaso de amargo obrero, con pasos de los toros, dice, muy rico el asadito, dice Raquel. ¿Quién es Diego? ¿Diego el Diego?
2: No tengo ni idea.
3: Bueno, acá Graciela nos apunta también que hay mucha descarga, dice, casi no se escucha. Bueno, estamos con algunos inconvenientes en cuanto a la transmisión. Hola, chicos, yo invitaría a Palito Ortega y que se cante La Felicidad, dice Ana María del 159.
1: No, pero un superhéroe. Lo de la canción me lo...
3: Te lo bajó, Leo.
1: Super Palito. Hola, chicos, buenos días. Bueno, estaba el superhéroe de Leo Rada, ¿te acordás? Que había hecho canciones Super Ra. Rubén Ra. Rubén Ra. Que se tiraba pedos.
3: Flatulencias.
1: No, eran pedos, decía así la canción. Bueno, ¿por qué querés decir flatulencias? Buscate la canción de Rubén Ra, el superhéroe, el monstruo, no me acuerdo cómo se llama la canción. Hola, Martín, buen día. Yo invitaría a mi amigo, el Chivito, que es como un hermano para mí, y de paso me ayuda a hacer el asado, dice Mario.
3: Hola, yo invitaría al Vasco Arruabarrena, yo pongo el asado y a ver si él trae la copa, dice Marcela del 504.
1: Escucha, ahí está, Rubén Ra, el superhéroe. Ahí está, ¿qué fue eso? ¿Una flatulencia?
4: Rubén Ra, sí. Asqueroso, tierno y sencillo.
1: Asqueroso, tierno y sencillo.
2: Nada para niños.
4: Abandonó el bosque y se transformó en un nuevo superhéroe. Su eficaz arma contra los villanos fue su peculiar y

0: cohetes, dice los cohetes. Hola chicos, buenos días, dice el mensaje. Yo invitaría a comer al Topollillo para que me haga trasnochar, porque para que no me haga trasnochar, porque él se va a dormir temprano, dice Clemen del 951.
1: Hay que hacer una aclaración.
0: ¿Cuál?
1: De Rada. Los cohetes están prohibidos, los pedos no.
0: Claro, acá no se puede, según ordenanza.
1: Cohetes no se puede.
0: Buen día chicos, en muchos lugares pasa lo mismo. No sé por qué lo hacen, gracias, con relación a la basura. Nos decía esto Susana. ¿Qué más, Dami?
2: Yo invitaría a Cabral el 10 de Independiente porque tiene mucha hambre, dice Jorge, que no nos deja sus tres últimos del DNI. No sé si será de Racing o será de Independiente y está descontento con la actualidad.
0: Buen día, Martín López. Si empiezan así. Ah, no, pero es del concurso. Yo invitaría a la Pantera Rosa, así me entretengo con sus piruetas, dice Iris del 609. Un beso, Iris.
2: Yo invitaría a Cíclope de los X-Men, dice Leandro del 511, por su visión de rayos X.
0: Hola chicos, buenos días. Yo invitaría a Popeye porque me haría el asado, no lo comería ya que come espinacas, dice Evangelina del 977.
2: Bueno, aquí Belén, que ya había respondido la consigna, que decía que invitaba a Superman, nos dejó sus tres últimos números del DNI, 003.
0: Acá Melissa, con una M grande de superhéroe, dice, buen día.
1: Buen día.
2: ¿Y qué más?
0: Buen día. Nada más. Estas cosas melosas. Dejaría que mi marido haga el asado. Ah. Él es mi superhéroe. Nah. Es multi. Se ocupa de todo. Melissa. ¿Qué más caras habrá mandado Melissa para él?
2: Tantas cosas podría decir.
0: Un beso. Hola, chicos. Los tres del DNI, Meli.
2: Hola chicos, yo invitaría al ratón Jerry para reírme un rato, dice Mariela del 888.
0: Yo invitaría a Heidi, dice, saludos.
2: Acá Jorge nos dice y nos aclara
1: no
2: que...
1: No me imagino a Heidi haciendo el asado.
2: Jorge nos aclara que es hincha de Independiente, el que había dicho lo de Cabral. Sí, no, se ve que no le gusta Cabral.
0: Acá, bueno, algunos mensajes. No se picó. Ahí, cuando dije Melissa, hay algunos que están pensando si es una Melissa que conocen. Pero no tengo pistas. Mensajes que habían llegado cuando hablábamos con el Juan Icarati sobre la llegada del rally. Acá un amigo que le dejaba también saludos ha mandado otros mensajes. Se lo vamos a pasar a Sergio para que lo ponga en el aire ahora. Así lo compartimos con una imagen también de lo que fue el rally de Hugues. Muy contento con la organización, con todo. Cómo estaba todo allí. Melissa del 545 y se ríe Melissa cuando dijimos cómo se habrá portado Melissa. A ver, lo compartimos, lo escuchamos.
3: Quiero comer asado. Martín Rosanto. Con un amigo, con un asado.
0: Y el superhéroe.
2: Claro.

0: era una historieta que venía en revistas de aventuras, nos dice acá.
1: Sí, nuestro amigo Héctor.
0: Héctor, el enemigo número uno, el enemigo íntimo de Leo Morricone.
2: Era eterno, así que sabía hacer asado.
0: Sabes asado lo que se hizo. Primero hacía dinosaurios.
2: Sí, había asado de todo.
0: De todo. Sabe cocinar de todo el amigo ahí. Y lo saca a punto. Buen día, chicos. Yo invitaría al zorro para que me cocine el asado, dice Silvia, del 860. No sabía que el zorro era un buen asador. Por ahí yo pensé que lo hacía Bernardo el asado.
1: Es español.
0: Sí,
1: español o mexicano. No,
0: el zorro lo mandaba a Bernardo a hacer el asado y Bernardo iba tranquilo. Ni una palabra decía.
2: No decía nada.

0: Déjale un mensaje a Martín. 55-61-61. 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

0: asado con mi hermano, que me lo haga él, porque los hace muy ricos. Muy lindo el día de hoy, todas las cosas que están poniendo. Gracias.
1: Todo lo que me das, te estaré siempre agradecido.
2: Así. Hola, Martín, equipo ahí. Yo quiero que te diga, yo invitaría a mis amigas, así nos reunimos acá un rato. Y bueno, después de comer el asado, invitaría a mis amigas y bueno, haremos el asado entre nosotros, todas mis amigas, que son maravillosas mis amigas, Mari, María, otra María más, dos Marías son, Mari. Y bueno, invitaría invitaría a todas mis amigas y así charlamos. Y bueno, el asado lo hacemos entre todas hacemos el asado. Sí, nosotros nos arreglamos para hacer el asado, lo divertimos un poco. Así que bueno, habla con él, Esther con él, 593. Gracias, Martín.

0: tiene, me olvidé de dejar el número de documento, que es 020, y me llamo Norma, y me gustaría comer, que me haga el asado mi hermano.
1: Hola, buen día. Yo fui a Udes, muy lindo, a Negra Lee, voy. Nos persigo por todos lados. Ande ahí, voy. El Udes estuvo muy lindo. Muy lindo. Y se lo merece más. Se lo merece más. Buen día. Saludos a Juan. Habla Martín.
2: Martín, buenos días. Bueno, por el tema este del asado, yo invitaría a mi hijo Hernán, porque tanto a él como a mí nos gusta un buen asado con un buen vino. Un abrazo para todos. Jorge, documento 036.
3: Un abrazo, Jorge, gracias por estar. Bueno, y también me podrías invitar a mí, que también me gusta el asado, me
4: gusta
3: el buen vino.
4: Una vez más ha quedado demostrado que el Leo Morricone no es claro en sus consignas.
5: Claro. Estoy pensando en hacer un
4: porque la gente
5: inventa, sí, bien las cosas. Tengo que decir la consigna y la digo mal.
4: Yo te quiero defender.
5: Sí,
4: hoy.
5: Es
4: indefendible. No, yo lo quiero reivindicar.
3: ¿Cómo vas a reivindicar? Trajo una consigna re falopa.
4: No, pará. Leo la dijo bien la consigna.
3: Sí, ¿a qué superhéroe invitarías a cocinar?
4: Hoy me parece que quedó demostrado por qué ha bajado el nivel en los exámenes PISA a nivel nacional, porque a la gente le falta comprensión. Leo dijo claramente, superhéroe o personaje.
5: Yo estoy pensando en hacer, me estaba anotando un
4: curso. Y hay gente que dijo el hermano, el
3: novio. Pero yo te digo por qué, a lo mejor son superhéroes. Mirá lo que dice, bueno, a ver, yo te leo este
5: curso de oratoria para Leo.
3: Gloria, del 179, dice que invitaría a Don Víctor.
4: Bueno, un personaje, ahí por ahí
3: a Don Víctor dice. Después, quiero, porque a lo mejor tienen esta condición. Los hermanos, el hijo, el primo, el amigo, dice Cristian del 645, casi digo el apellido como lo escribió. Dice que él invitaría a su amigo a que cocine, porque cocina muy bien, sí. Y es un superhéroe.
5: ¿Por qué?
3: Porque se agarra super pedos los fines de semana. A lo mejor pasa eso.
4: Bueno, ahí está.
3: Está como medio
4: buscado,
3: sí. Le buscó la parte
4: vuelta
3: humorística, lo pensó, lo elaboró.
4: Sí.
3: A lo mejor tiene la misma condición.
4: Pero para mí hoy Leo fue muy claro y la gente agarró para el otro lado.
5: No todos.
4: Hoy voy a bancar a Leo Morricone.
5: Dije por qué, que había que justificar, sí.
4: No. Sí.
5: No.
3: A lo mejor están. ¿Qué superhéroe faltó nombrar?
5: El hombre al año una sola vez.
3: Una mujer
5: sola
3: maravilla. Vez
4: salió. La mujer maravilla.
3: La mujer maravilla no la nombraron.
4: No le tienen fe.
3: No.
5: ¿El que es de piedra, cómo se llama?
4: Hulk. No, la mole. No, la mole de los cuatro fantásticos.
5: Pero Hulk no es de piedra. Hulk es verde, pero no es de piedra.
4: Bueno,
5: no de
4: sí, piedra. Pero.
5: Thor no es.
4: Bueno, no sé por qué.
5: No.
4: La mole de los cuatro fantásticos.
3: Y de los cuatro fantásticos. De martillo, claro.
5: Thor una vez.
4: Bueno, Hulk no es de piedra.
3: No nombraron tampoco a
4: Hulk no lo nombraron tampoco.
5: No, a Hulk tampoco. Come mucho.
3: A Gaturro.
4: Sí, se nombró.
5: Gaturro, sí, Gaturro.
4: Ah, Gaturro. Se nombró.
3: Gatúbela nombraron.
4: Gatúbela, sí. Robin.
3: Ajá.
4: El niño maravilla, nadie lo nombró.
3: Nadie.
5: No, pero Robin.
3: Él es Robin, ¿viste? Él
4: ¿cómo lo sabes?
3: Robin no sabe hacer asado.
4: ¿Por qué no? ¿No le tenés fe?
5: No, si buscas pareja, Robin está bien.
4: Lo llaman el niño maravilla.
3: A Robin.
4: Sí,
3: una maravilla el niño.
4: Qué
5: basura. A ver. El hombre nuclear.
3: El hombre nuclear.
4: Linterna verde.
5: Linterna verde.
4: Cae con la linternita ahí, capaz que te hace un.
3: ¿Qué superhéroe faltó nombrar? Por ejemplo.
4: ¿Qué más? Estoy pensando. De los clásicos.
3: No, de los más conocidos.
4: Los gemelos fantásticos.
3: El hombre araña se transformaron. Iron Man lo nombraron, me parece.
4: No, me parece que no.
5: Iron Man
4: Capitán América tampoco.
3: Capitán América. Si hay una llama muy alta, Capitán América se puede acercar al fuego, claro, así para dar vuelta.
5: Pero los yankees hacen el asado crudo.
4: No saben.
5: Ay, a punto. O sea, Capitán América no.
3: A Neurus.
5: Neurus.
3: Super Hijitus, lo dije yo.
4: Super Hijitus lo dije.
3: Sí, yo lo dije.
5: O Aki tampoco.
3: O Aki, claro.
4: Vamos ahí.
3: A Larguirucho lo nombraron, sí.
4: Muy capitalista, Wacky. No tiene idea, como Gold Silver.
3: ¿Por qué capitalista? Capitalista, Wacky. Es más popular que...
4: ¿Qué va a ser popular? Era hijo del más rico de...
3: Pero el
4: ¿dónde
3: pibe,
4: vivía? ¿Dónde vivía Egipto? No
3: pibe, me acuerdo. El pibe se mezclaba con la clase laburadora.
4: Ah, que se va a mezclar, que se va a mezclar.
5: Al gallo Claudio tampoco.
4: Andaba armado encima.
3: De dibujitos animados eran muchos de lado. Llegamos al final del programa. Ganadora, en este caso, del concurso del día de hoy. Un asado para cuatro. Gentileza de carnicería Don Miguel. Tiene que venir a la radio a buscarlo. Mitre 2247 es Nadina. Nadina, terminación 858. Te ganaste el premio, Nadina. Tenés que venir a la radio de 14 a 19 a retirar tu voucher. Gracias a todos por haber participado. ¿Qué pasó?
4: No, como si endulzando Mariana. Para mí el superhéroe sos vos, Martín, dice.
3: Mariana,
4: ya está, ya terminó, ya se hizo el sorteo.
3: Mariana, ya está, por más que digas lo que digas.
4: Increíble.
3: Dice acá Mister Increíble. Toda la familia increíble.
4: Claro. ¿Tampoco se nombró?
3: Tampoco se nombraron esos superhéroes.
4: La película de Los Increíbles, ¿no la viste? Que eran toda la familia de superhéroes.
5: No, no la vi.
3: Un saludo para Marvel.
4: Para DC,
3: sí, DC, Pixar. Gracias a todos por haber estado hoy acompañándonos, auspiciando este programa. Nosotros mañana, con información, lo prometemos, vamos a estar desde las 9 de la mañana hasta las 12. No se vayan, mañana también va a haber premios, pero mañana un premio con la cuestión histórica de la ciudad de Casilda, gentileza del Centro de Jubilados y Pensionados Nacionales de la ciudad. ¿Nos vamos, Leito?
5: Hasta mañana.
3: Hasta mañana, Dami.
4: Hasta mañana.
3: Gracias a todos por estar, no se vayan, continúen en La Récord, sigue la programación hasta la 1 de la madrugada. Chau, chau.

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0: Bueno, ahí estamos como todos los días para acompañarlos, para dejarnos acompañar, para compartir, para disfrutar de esta maravillosa jornada que se nos regala en el día de hoy. Desde lo climático está lindo. Hay un poco de viento, un poco de fresco, un poco de sol, un poco de nubes. Es decir, un poco de todo. Así que cuando hay un poco de todo quiere decir que está todo bien, ¿o no? ¿Cómo andan, chicos?
1: Todo en orden, ¿cómo va la gente todo por ahí?
2: Todo bien. Buenas tardes, ¿cómo les va?
0: Bien, bien. Equipo completo y podemos salir a jugar a la cancha.
1: Ahí sí. Anda. A recuperar a Malvina con Tramontina.
0: Ahí está, eso. Y ha traído, ¿cómo se llama? Una torta curada.
2: Una torta curada, según Fernando.
1: Está curada porque se ve que la que la hizo.
0: Tenía hambre.
1: Se comió la mitad. La que nos mandó Marisol, nos mandó acá un pedazo
2: de torta. Bueno,
1: entendí que era. Ah, no sé si de manzana.
2: Yo escuché manzana.
1: Entendí mal. Ah, bien. Bueno, así que ahora la vamos a estar testeando.
0: Le agradecemos. ¿Estuvo dando clase ayer?
1: Estuvimos dando clase
2: antes
1: el lunes.
0: Claro, yo no vine ayer, estoy medio boleado.
1: El lunes, sí, bueno. Estuvimos aprendiendo un poco ahí, haciendo la patria. ¿Qué más hicimos? Hicimos huella, cueca, un poco de todo.
0: Tengo que ver un video que me mandaron en Facebook de una danza que la primera vez que la escuchaba, que hay una pareja que enseña a bailar por las redes sociales. Uh-huh. Y bailan enfrente del Obelisco de Buenos Aires.
1: Ahí va.
0: La mayoría son danzas bonaerenses, digamos, de las que enseñan, ¿viste? Sí. Pero una que no me acuerdo cómo se llama, re linda para verla bailar. Yo, mirá que no soy hay bailarín.
1: Mucha, hay mucha danza linda que son del estilo así surero.
0: Sí, vos vieras ahí. Y yo no recuerdo haber escuchado ni siquiera el nombre. Digo, tengo que grabarlo para preguntarle a Nico, digo, cómo es el tema de esto, si más o menos él conoce de dónde viene o algo. Y me olvido. Cuando lo veo a la pareja esta, a buscar ahí para ver qué es lo que. ¿Cómo se llama esa danza? Porque hay un montón, como decís vos, un montón de danzas que.
1: Y ahora con la investigación también que se hace, viste, aparecen por ahí versiones o danzas que son. Que por ahí antes no se veían tanto, ¿viste?
0: Claro, claro.
1: Está bueno el laburo que están haciendo en investigación.
0: De cualquier manera, ustedes cuando estudian danza tienen que saberlas más o menos casi todas, ¿no?
1: Y la mayoría sí, por lo menos la que están recopiladas académicamente, se trata de hacer un.
0: Tenés, o sea, en todas.
1: Al menos tenés que tener una idea cómo es, claro. Y en la por lo menos las que más se bailaron. Después hay otras danzas que por ahí no sé si integran en la currícula, pero por ahí se las ve, viste, qué sé yo, pero no, porque hay danzas que tal vez no se han bailado durante mucho tiempo o solamente en un contexto,
0: claro,
1: específico, que por ahí entonces no se ponían en la currícula. Pero hay un montón de danza, un montón.
2: Y también tienen información histórica de dónde proviene.
1: Claro, sí.
2: Eso
1: sí,
2: está bueno,
1: sí,
2: eso me gusta.
1: Está bueno. Sí, sí.
2: Podríamos armar.
1: Yo no tengo, pero Marisol tiene sus carpetas del profesorado. Y en ese sentido, el instituto en el que ella rindió es mucho más completo en historia, en cosas, está muy bueno.
0: Así cuando empezó.
1: Por ahí le vamos a preguntar un día, le voy a pedir a ver si nos presta la carpeta para hacer un poco de investigación.
0: Sobre o que venga y de los datos de ella.
1: Sí, porque viste que por ahí la hemos dicho, pero no se anima mucho a hablar. Pero capaz que una vez sí me
0: va no, escuchando ahí. Lo que pasa es que no le habrán ofrecido la plata correspondiente. Vos sabés que cuando empezó este programa. Empezó en otra emisora, una emisora que ahora no está más, que acá en Casilda, ¿no? Que era la radio de la iglesia. Uh-huh. Que estaba justamente, estaban los estudios al lado de la iglesia de San Pedro. Uh-huh. No existe más esa emisora, una lástima. Era una radio que dependía del arzobispado de Rosario, pero era una radio normal.
2: Claro.
0: Jamás nos dijeron que había que hablar de religión ni nada, por lo menos que trabajamos allí. Y los primeros programas, un día por semana. Iba una profesora de danzas, mi querida amiga Amalia Aguirre, que además me enseñaba a bailar a mí, y hablaba de danza y enseñaba alguna danza por radio. Y eso que en esa época no teníamos televisión.
2: Claro.
0: Pero te decía, por ejemplo, un giro, vuelta entera,
2: claro,
0: qué sé yo, todas esas cosas, ¿viste?, que hacen los profesores,
2: sí,
0: de danza.
2: Sí, sí, sí, sí.
0: Y contaba un poco la historia de cada danza. Vos sabés que había cosas re interesantes, ¿viste?
2: Claro.
0: Que bueno, a mí muchas no me quedaron, pero re interesantes. Así que por ahí.
2: Incluso muchos de nuestros héroes patrióticos eran bailarines de danza, o no. tengo entendido como que hay...
1: Sí, todo de alguna manera, alguna otra danza, sí, se bailaba, salón, más que nada, porque por ahí... Claro. En cierta ceremonia o lo de la alta sociedad, ¿viste?
2: Claro.
1: Qué sé yo, generales y demás, que sí, en alguna de sus formaciones deben haber tenido que aprender a bailar alguna danza por ahí más ceremonial, quizá, pero claro. Sí, me imagino que se que incluso se dice que...
2: Creo más los generales, ¿viste? Que está mucho en las películas.
1: San Martín tocaba la guitarra y recitaba.
0: Sí, sí, San Martín.
1: Hay registro de eso. Capaz que algún otro ha tenido una habilidad para la danza, yo desconozco, pero puede ser.
0: Bueno, sí, y otra era cuando venía un chef que trabajaba en un restaurante importante de la ciudad y que nos venía a hacer comidas criollas.
1: Ahí va.
0: Ajá, pero comida criolla según él, porque viste, yo creía que el único que había era el locro, que eso. Resulta ser que, por ejemplo, ni la empanada es argentina.
2: Claro.
1: ¿Viste? Toda una fusión.
0: Claro, cuando empezaba a contar la historia, sí, pero al final se me cae cada vez que venía el negocio, se me caía un ídolo. Pero daba buenas recetas, loco. Y yo nunca las hice, pero si alguno siguió las recetas, debe haber cocinado rico. En un ratito estamos hablando con la profesora Vanina, que este sábado tenemos el festival de danza y canto y música en Sanford.
1: Ajá.
0: Junto a la gente del Renuevo de Sanford, esta academia tan linda y tan prestigiosa. El marido también es profesor de danzas, pero según ella, no es mediático.
1: Ajá.
0: Y dice, habla vos, vieja, le dice. Vieja no, es bastante joven, yo digo, habla, viste. Así que va a hablar la profe. Y a las 3 de la tarde vamos a hablar con el presidente de la Asociación Bomberos Voluntarios de Casilda, mi amigo Fabián De Angelis, que nos va a contar por qué mañana a las 10 de la mañana va a haber un sirenazo en todo el país. De paso, la gente que tenga perritos o esas cosas que les pueda afectar o molestar la sirena, vaya sabiendo que mañana a las 10 de la mañana puede poner la radio, jugar un rato con el perro, llevarlo a la casa de algún amigo que viva más lejos, todas esas cosas que se pueden hacer, que a lo mejor Octavio colabora también en dar algunos datos.
1: Che, que se hace sonar la sirena esa.
0: La sirena grande, claro. Y ahora le vamos a preguntar a las 3 por ahí, 3 y 5, lo llamo y vamos a charlar con él, a ver de qué viene todo esto y cómo y cuánto y todo eso. Que aprovechamos también para aprovechar de estas cosas, que por ahí que mañana nadie se sorprenda, además, porque si estamos laburando y por eso no los bomberos, si, ¿qué pasó? ¿Viste? Además, es el Día Mundial de la Agricultura, hoy.
1: Ayer.
0: ¿No era ayer el Día Mundial del Agricultor? Claro, ayer debe haber sido el Día Argentino, tal vez, del Agricultor. Ahora vamos a buscar a ver por qué dice acá que hoy es el Día Mundial de la Agricultura. Ayer creo que era porque era la fundación de ¿qué pasaba con Esperanza?
2: De Colonia Esperanza, Villa Esperanza, claro. ¿Cómo se llamó?
0: Sí, Esperanza, la primera colonia agrícola del país.
2: Claro.
0: Bueno, ahora lo vamos a estudiar. El Día Internacional para Proteger la Educación de Ataques. Tomá. Que la verdad que no sé a qué se refiere.
2: Bueno.
0: Pero bueno, en ese día ahí estamos. Así que bueno, un equipo completo, mucha música, algo hemos pasado, otro poco hemos pasado. Pampa, ahí te paso la info para que lo comentes. Se viene una gran peña solidaria. El próximo domingo 26 de septiembre, a partir de las 9:30 de la noche, te esperamos en el Club Obras Sanitarias, San Lorenzo 1556, para bailar toda la noche y colaborar con una gran causa. Bueno, ya iremos a mover las tabas, los tres. Esta peña la realizamos para recaudar fondos y poder viajar al Campeonato Nacional de Malambo y para ir a representar con orgullo nuestra provincia de Santa Fe. Va a ser una noche a puro folclore con varios artistas grupales en vivo que van a compartir su música y su energía. Y como broche de oro vamos a contar con un gran grupo muy reconocido con un impactante show de malambo, con boleadoras y bombo. Mirá qué lindo.
1: Bien.
0: 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Lanzamos la preventa de entradas anticipada a un precio especial de 10.000 pesos. 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
1: Vamos a estar ahí tocando con,
0: ¿ah, sí?
1: con algún compañero para acompañar ahí a
0: Trini Orellano.
1: Trini Orellano, que se va para el campeonato nacional de malambo femenino en Tanti, Córdoba.
0: ¿En Tanti es?
1: En Tanti, Córdoba, sí.
0: Y nosotros hemos sorteado de entrada.
1: Grande, bien ahí.
0: Y no le pregunté, pero claro, bueno. si usted toca, cuando mucho se la cobrarán a Nico allá. No, si ya me dijo acá el mensaje, me lo acaba de mandar Trini, le mandamos un beso enorme. Me dice, sortea dos entradas, te tienen que dar el nombre y apellido, ya que estarán anotados en una lista al ingresar a la peña. Bueno, un beso enorme a Trini y lo vamos a ir repitiendo en la semana. Así que allá estará también Nico y otros artistas. Y con Octavio iremos, si no a bailar, a aplaudir y tomar algún agua mineral para colaborar con la guía de Trini al Nacional de Malambo.
2: Bueno, nos siguen llegando mensajitos. Acá Mario pone unos aplausitos en forma de sticker. Y hola amigos, equipo entero, dice hoy. Así que.
0: ¿Mario Traferri?
2: Mario puede ser.
0: A ver, el mejor luthier de la ciudad hoy, cuando fui, estaba enseñándole a un chico, un joven, el arte de poner cosas en la guitarra, viste, todas esas cosas que se hacen en la guitarra, que es un laburo de esclavo, te aviso, porque es todo minucioso, todo, viste, y hoy estaba ahí Marito con eso.
2: Un arte. Claro. Y bueno, y desde la municipalidad, desde prensa y difusión, nos mandan que tenemos septiembre amarillo, una tarde para estar presente en
0: el. Suena Macri.
2: Esto es bueno. No es como Macri. No, bueno que sea. En el marco del Día Mundial para la Prevención del Suicidio, te invitamos a compartir una jornada de encuentro, escucha y reflexión. Brindamos herramientas para acompañar, ayudar y saber dar apoyo en este tipo de situaciones. Trae tu mate y sumate. Tenemos arte, pintando juntos un mural, cuerpo, dice, yoga, relajación y conexión con uno mismo. Y palabra, dice, para expresar lo que sentimos, escucharnos y fortalecer los vínculos. Esto va a ser el 12 de septiembre, o sea, este sábado, desde las 14 horas en la Plaza Casado de La Fuente. Porque acompañarnos también es prevenir. Porque estar presente puede hacer la diferencia. Seguimos construyendo futuro. Y bueno, y ahí tenemos entonces la invitación para este 12 de septiembre a las 14 horas en la Plaza Casado de La Fuente, acá en Casilda. La verdad que muy interesante el taller.
0: Además, para prevención de suicidio. Un tema más que importante, ¿no? Más en este momento que ha cobrado importancia.
1: Bueno, así que las cuatro plazas llaman Plaza Casado, una de los mástiles, la otra le dicen de la fuente, así porque.
0: La otra de la rotonda, donde cuentan que otrora se subían a tocar, como viste en Victoria, que hay un lugar que suben la orquesta y tocan. Un coso así. No sé cómo se llama eso, como un escenario, ¿ves? Sí, tiene un nombre, pero no sé bien cómo se llama. Y que dice que antes tocaba la banda los domingos, entonces la gente iba a escuchar música.
2: Para los estudiantes de veterinaria hay como un cierto mito con respecto a la plaza de la rotonda, la que tiene la rotonda en el centro de la plaza, ¿no? Esa es la de la rotonda.
0: Sí.
2: Que si pasás por ahí adentro no te recibís de veterinario.
0: Ah, mira vos.
2: Así que nadie se ha atrevido de los que
0: por tienen. Por la duda nadie pasa.
2: Sí. Yo creo que en un acto de rebeldía lo pasé por ahí arriba y por eso estoy.
1: A pasar por tanto. Arriba de la rotonda.
2: Claro. Ajá. O sea, arriba, pero no es la rotonda de entre las calles, ¿no? La rotonda que está en el centro de la plaza.
0: Sí.
2: Perfecto.
0: Eso. Claro, sí, que ahí hay un escenario. Y la otra, la de los juegos. Son las cuatro plazas, ¿no? Que componen a Casil. Este intendente que tenemos ahora, Guillermo Franchella, tenía un proyecto muy, muy lindo para esa plaza de la rotonda, de que ese escenario redondo, que tiene un nombre que no me acuerdo, si alguno me, por favor, que me ayude, alguno de los oyentes que sepa, mejorarlo mucho, eso, ponerle techo, inclusive una iluminación, para volver a dar vida a eso, ¿no? Que, por ejemplo, vos decís, bueno, quiero ir a.
1: Y acá no hay una banda municipal.
0: Sí, excelente banda. Pero además ponele, a lo mejor vos decís, bueno, yo quiero ir a tocar, y que la municipalidad si tiene algún sonido ahí, que puedas tocar, viste, y mostrar
2: público. Claro. Escenario 360, como los grandes shows artísticos.
0: Bueno, pero no se ha podido concretar todavía eso, porque sé que hay otras prioridades en la ciudad. Y bueno, obviamente deberá cumplir con esas cosas, pero el proyecto era muy bueno. Bueno, dicho todo esto, son 2:30 de la tarde. Y como tenemos un montón de notas, vamos a ir a musicalizar un rato mientras yo le paso los números de comunicación a nuestro señor operador, que siempre, siempre anda con ganas de laburar, el señor Emiliano Alderete. Vamos, el flaco Alderete.

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0: Bueno, ahí andamos. Estábamos escuchando algunas milongas, hoy trajimos algunas milongas porque los milongueros nos estaban retando últimamente, como diciendo, che, ¿qué pasa, muchachos, que no hay más milongas? Bueno, hoy hemos decidido traer algunas milongas. Pero también vamos a hablar de lo que se va a venir el fin de semana, que nosotros le venimos contando, este sábado a la noche en la localidad de Sanford, una de las grandes fiestas que tenemos de danza, canto, música, amigos, gastronomía y todas esas cosas. Y estamos en comunicación con una de las responsables, que es la profesora de danzas de la Academia El Renuevo de Sanford, que ya tiene sus años también y que es tan prestigiosa con niños, adultos y un montón de gente. Hola Vanina, ¿cómo estás? Pampa D'Amico.
1: Hola Pampa, ¿cómo estás? Muy buenas tardes.
0: Buenas tardes.
1: Bien por acá.
2: Bueno. Hola, buenas tardes Octavio.
3: Buenas tardes, ¿cómo va Nicolás? Un gusto.
0: Acá estamos con todo el equipo completo, que te saludan los chicos.
1: Hola a todos.
0: Bueno, Vani, contame, primero, ¿cuántos años hace que están con El Renuevo?
1: Comenzamos en el año 2022. Mayo empezamos con los adultos y después incorporamos a los niños en agosto de ese mismo año. Así que hace 4 añitos que estamos con la agrupación El Renuevo.
0: ¿Con chicos y adultos continúa siempre?
1: Sí, en realidad tenemos como una varieté. Tenemos los más chiquitines, que van desde los 4 a los 3, 4 y 5 años.
0: Mira qué chiquito.
1: Son el grupo semillita, después tenemos el grupo principiantes, que le llamamos, que es cuando avanzan un poquito más y empiezan allá a aprender las danzas tradicionales, bueno, como el gato chacarera, las danzas más básicas, digamos, más conocidas. Es el grupo principiantes, que va variando también la edad, pero ronda entre los 6. Cuando empiezan a escolarizarse, digamos, entre los 6 y 10 años, y el grupo infantil, que ya es 10, 11 y 12. Y después saltamos al grupo adulto, que el grupo adulto hay gente desde 20 años hasta 50. O sea que hay una variada cantidad de personas ahí. El grupo adulto es muy variado en cuanto a edades, en cuanto a experiencia también. Y desde el año pasado incorporamos el grupo de adultas mayores, que hay 10 mujeres, están, entre ellas está mi madre, bailando, bueno, este año, que también van a hacer un hermoso cuadro este año en el festival.
0: Che, bueno, qué bueno, Vani, o sea, un montón de gente. ¿Y hay lugar si alguien quiere anotarse para el año que viene?
1: Sí, por supuesto, el lugar siempre hay, las puertas siempre están abiertas del Renuevo para todo el mundo. Gracias a Dios siempre tenemos gente que se van por cuestiones inherentes, digamos, responsabilidades de trabajo. Bueno, las que se va, vuelve, o las que se van bien. Entonces eso siempre nos hace poner contentos, porque nadie se va enojado, nadie se va mal, e ingresan siempre mucha cantidad de gente. Tenemos gente de Los Molinos, tenemos gente de Casilda, que también viene para el Renuevo, gente adulta, y bueno, obviamente la gente de Sanford. Así que conformamos hoy el Renuevo 63 personas integrantes.
0: Buenísimo. ¿Y dónde dictan las clases normalmente?
1: Las clases las dictamos en la sala cultural, porque el taller que nosotros damos es un taller comunal, depende de la comuna de Sanford, entonces por eso a veces lo llamamos, decimos El Renuevo, porque para no decir tan largo el nombre, Taller Comunal Folclórico El Renuevo, y bueno, dice, el nombre se hace muy largo, entonces es El Renuevo solito, pero es un taller que depende de la comuna de Sanford.
0: Muy bien, felicitamos a la comuna de Sanford que tiene estas cosas para que la gente pueda aprender y además pueda reunirse. Están faltando viejos, entonces, están faltando viejos. A ver los viejos bailarines que se vayan arrimando al Renuevo, que el grupo adultos hay chicas solamente.
1: Exacto. El grupo adulto tenemos, te digo, de 78 tiene mi mamá, por ejemplo, que me mata si escucha que le digo la edad. No, pero bueno, tenemos ahora, gente de
0: acá se hay un llamado que dice que cuide las palabras.
1: Bueno, ella está contenta con su edad y está.
0: Ni hablar.
1: Lo importante es estar bien, no importa la edad. Yo siempre digo que danzar, cualquier danza que uno haga, en este caso nosotros hacemos folclore, pero cualquier danza que uno haga despierta tantas cosas lindas en uno, el cuerpo, el alma, el corazón, llena el corazón, también el deporte, por supuesto, pero en este caso, bueno, hablamos del lado del arte, que es la danza, que es lo que hacemos nosotros. Así que imitados están todos, Pampa.
0: Que van de la mano con el deporte, porque si vos te ponés a bailar y ensayás un par de horas, te aclaro que tenés que estar en estado físico, ¿eh?
1: Sí, vos sabés que sí, que no, se nos mueren de risa los chicos, los adultos. Casi todos hacen gimnasio, o sea, van al gimnasio, hacen algún deporte extra, digamos, que, bueno, algunos hacen fútbol, algunos hacen, no sé, otras costelas. Bueno, nosotros tomamos con algunas chicas clases de contemporáneo en Casilda. Vamos, viste, como incorporando cosas diferentes, también porque eso sirve para nutrir al grupo. Y nadie se ríen porque cuando bailan los cuadros dicen, pero si yo hago pádel, por ejemplo, y no me canso, y acá terminamos muertos. Claro, es súper aeróbico la danza, y más cuando uno baila un cuadro que dura 5 minutos. Claro. Así que sí, sirve también para bajar de kilos. Eso quiere.
0: Bueno, Vani, pero al final te llamé para hablar de lo del sábado y nos enganchamos charlando, que eso es lo lindo que tiene esto de conocernos. Y yo siempre digo que, bueno, cosechamos un grupo, una nueva amistad. El año pasado, ellos hacen siempre para el 12, 13 de septiembre su fiesta, y el año pasado que yo estaba convocado, de hecho hasta me habían pagado el trabajo, y fue cuando yo a mí me tuve que operar de urgencia, así que el año pasado le fallé, y entonces este año voy a estar con ellos allá, que va a ser, hace de cuenta que es mi cumpleaños número uno,
2: claro,
0: o sea que es como que nací de vuelta, así que festejaremos el cumpleaños también, iré con bonete y globos.
1: Así será, porque es verdad lo que cuenta Pampa para los oyentes, que él el primer año estuvo con nosotros, bueno, fue un éxito, gracias a Dios el año pasado también fue un éxito, pero el día anterior, el ensayo general, me avisa tu esposa de que se estaban internando, sí, y sí. Bueno, obviamente que nos asustamos muchísimo, por supuesto que nos preocupamos un montonazo, pero también teníamos que saber qué hacíamos, así que salimos corriendo a buscar, bueno, también
0: ¿quién podía, claro? Así que
1: sí, también que nos vino a dar una mano, a ayudarnos, obviamente, con la parte de la locución, porque siempre tiene que haber alguien que sepa, ¿viste? Yo siempre digo lo mismo, todo el mundo puede hablar, pero subirse a un escenario y hablar y tener unas palabras, las palabras justas, yo siempre te admiro muchísimo.
0: Bueno,
1: y
0: gracias.
1: Siempre te lo digo porque sos del palo del folclore y sabes un montón. Entonces, eso es muy agradable para el oyente, para el espectáculo y para la gente que está sentada.
0: Bueno, me hace poner colorado. Contame cómo viene el sábado, para que vamos a estar re lindo, porque además hay un montón de amigos, un montón de gente, hay gente de Casilda que me ha dicho que van a ir a pasar un lindo momento. Yo les cuento siempre que tienen una muy buena atención, un buen servicio de gastronomía, un salón maravilloso, con buen sonido, así que la vamos a pasar lindo seguramente.
1: Seguramente que sí, mirá, te cuento más o menos y rapidito, así no se extiende tanto.
0: Sí.
1: Están, por ejemplo, los grupos de Casilda que vienen, Banearias, que ajá, siempre es una divina, que siempre dice sí, apenas le digo Bane, ella ya me dice sí, o sea que está Amanecer Danzante con nosotros en la parte adulta. Purrum Mapu, que son los chicos de Arequito, que son 4 parejas de Arequito, también van a estar con nosotros por primera vez. También van a estar los nenitos de Sin Rumbo, que son de Los Molinos.
0: Ah, mira qué bueno.
1: Con los profes de Marcelo Trota y Débora Astudillo. Y también van a estar Isadora, que lo tiene en este caso Karen y Johnny.
0: Sí.
1: En la parte infantil también van a estar ellos. Por supuesto que a Karen y Johnny no los vamos a dejar suelto porque van a ser una pareja de danza espectacular, seguramente.
0: Sin dudas.
1: Que no la vi, pero sé que va a ser espectacular. Y no puedo dejar de nombrar a mi gran querida amiga, que ya por tercer año salió tricampeona en categoría adulta en Malambo. Y va a estar Lizzie Bellini haciendo el espectáculo de Malambo. Y por supuesto, todos los integrantes del Renuevo en escena.
0: Buenísimo. Y además va a haber cantores.
1: Los cantantes, por supuesto, que siempre están, y que este año tenemos el privilegio de estar con un alumno y que es un gran amigo, sé que es un amigo tuyo también, que es Diego Zárate y su banda.
0: Sí, el mono, sí.
1: También está Dieguito, aparte de cantar, va a estar bailando con nosotros, así que va a ser un placer que esté con nosotros en el primer espectáculo, en este caso bailando, porque es la primera vez que baila este año, y cantando, por supuesto. Y después está cerrando el espectáculo los chicos de Murphy, que son Raíces del Sur.
0: Buenísimo, claro, son espectaculares esos chicos, bueno.
1: Sí, así que va a estar completito. Y la gastronomía en este año, por ejemplo, siempre, bueno, tratamos de dársela a diferentes entidades. Este año la toma el colegio secundario, justamente el salón es del colegio secundario, y la cooperadora de ese colegio toma, y los papás de quinto año toman el buffet.
0: Bueno, acá Octavio, Nico, no sé si te quieren preguntar algo, Nina. No,
3: súper claro todo, yo lamentablemente me lo voy a perder porque tengo ya otra actividad, pero...
1: muy habladora soy.
3: No, pero es que está perfecto, sí, claro. Es que uno tiene que informar.
0: Así, ni hablar.
3: Estaba escuchando atentamente porque muy variada la propuesta, para todos los gustos, danza, música, gastronomía, y aparte para motivo de celebración.
0: Así seguro, que, sin duda.
3: Qué bueno la gente que va a poder ir, en este caso Pampa va a ir a disfrutar.
0: Y ustedes van a quedar acá corresponsaleando porque también hay un montón de actividades. Vani, te mando un beso, nos vemos el sábado.
1: Bueno, antes de todo, gracias, mil gracias por siempre estar presente y darme esta oportunidad para ofrecerle y para que la gente escuche, más allá de tu publicidad que siempre haces. Avisamos a la gente que están 10,000 pesos las entradas, anticipadas, hasta el día viernes a las 12 del mediodía. Ya por los flyers y los estados están, después cualquier cosa, seguramente que los tenés ahí en el flyer, pasar cualquiera de las chicas. Que están los teléfonos, y si no, 15,000 en puerta.
0: Perfecto. Buenísimo.
1: En el caso de los nenitos menores de 10 años, pagan solamente las sillas, que son 3,000 pesitos.
0: Muy bien.
1: Así que bueno, están todos invitados y bueno, esperemos que sea un evento hermoso como los 2 años anteriores que tuvimos también.
0: ¿El Malevo va a bailar?
1: Malevo no baila este año, pero el año que viene sí. Así que, baila el hermano, baila Iván.
0: Iván, bueno, o sea, la familia va a estar representada. Te mando un beso.
1: Un beso grande, Pampa.
0: Chau,
2: un beso. Chau, nos vemos.
1: Bueno, nos vemos chau, chicos, hasta luego.
0: Ahí está, la tricampeona provincial de Malambo, Lizy Bellini, Amanecer Danzante, Isadora, Sin Rumbo, Purrumapo, Diego Zárate, Karen Barizón y Johnny Guisasola, 12 de septiembre, el Salón del Secundario, a partir de las 8:30, mayores 10,000, menores 3,000, y si la querés reservar con anterioridad, porque la verdad que va a estar bueno para ir, te comunicás con Belu, así se llama, 56-18-17, es re fácil, 56-18-17, y le decís Belu, soy de Casilda, vamos al encuentro del renuevo.
3: Muy bien, pero qué espectacular, che, hay para todos los gustos.
0: Sí, ayer hablábamos con Gallo, con mi amigo André Gallo, y decíamos, viste, se largó con todo ahora septiembre, que hay tantas actividades que al último, bueno, esperemos que todas les vaya de la mejor manera posible. Nosotros, dentro de lo posible, lo vamos a tratar de acompañar desde acá a todos, ¿no?
3: Por supuesto lo que podamos. Bueno, tenemos, siendo las 14:48 ya. Vamos a compartir también algo de música después de...
0: Che, qué rica la torta.
3: Rica, así que dijeron acá que te podrías hacer otra.
0: No, eso es... Marisol va a decir, pero manguea. No, Marisol, él dijo eso. O a lo mejor fue Nico.
2: El flaco Emi.
0: Sí, el flaco Emi fue el que lo dijo.
3: Claro. El Emi dijo que mejor me deje porque yo soy un mal partido.
0: ¿Ah, sí? Eso. Mira. Emi, no se metan esas cosas. Él como sabe de torta y esas cosas, el tipo porque sabe de cocina y maneja los postres y todo, ¿viste? Si te dice él que está rico, Marisol, métale para adelante. Bueno, contá.
3: Che, 9 de septiembre de 2007 fallecen Ricardo Benjamín Romero y Héctor Jerónimo Bulacio, ambos integrantes del conjunto tucumano Los Tucutucu, en la localidad de San Cristóbal, provincia de Santa Fe. Ambos eran cantores, músicos y compositores de origen tucumano. El luctuoso hecho se produjo cuando el automóvil Renault Megane, en el que viajaban los integrantes del conjunto desde San Lorenzo, provincia de Santa Fe, a Tucumán, fue embestido por un tren carguero de la línea Belgrano en un paso a nivel cercano al cruce de las rutas provinciales 4 y 13, alrededor de las 6:30 horas. El resto de los integrantes de la agrupación, Carlos Sánchez y Roberto Pérez, salvaron sus vidas. Obras como Adiós sin palabras, Baila Morena, Canción para mi hogar, Con lanza y valor, han pasado 20 años, son de las obras más famosas de esta dupla, Romero Bulacio, que fue prácticamente la dupla que compuso todo para los Tucutucu, digamos. Y hoy en día, bueno, sus compañeros, Roberto Pérez y Carlos Sánchez, realizan giras, homenaje también a ellos con este proyecto Por Siempre Tucu. He charlado algunas veces con Roberto, muy buen hombre, muy cálido, un hombre muy accesible. Y bueno, creo que era él el que manejaba en,
0: el auto,
3: en esa ocasión. En este día que, bueno, 9 de septiembre de 2007, el accidente que se lleva la vida de Gulacio y Romero, la dupla compositiva, digamos, en su mayor medida de los Tucutucos, este gran conjunto que, como pocos en sus voces, la verdad, muy, muy lindo.
0: Sí, muy recordado de la gloria del folclore, ¿no? Y justamente muy... muy dolido, ¿no? El accidente. Tantos artistas que han tenido esas cosas.
3: Yo era pequeño, pero va, tenía 15 años por ahí.
0: Sí. ¿En qué año fue?
3: 2007.
0: 2007, claro, sí, sí. Uh-huh. Así que bueno.
3: Recordamos entonces ahí a Ricardo Benjamín Romero y Héctor Jerónimo Gulacio, a toda la gente que fan de los Tucutucos, que tienen sus fans en el mundo del folclore. Y son muchos. Yo la verdad que lo escuchaba, lo escuché poco, escuchaba más Los Fronterizos, porque a mi abuela le gustaba más Los Fronterizos. Uh-huh. Pero he escuchado de los Tucu poco. Y bueno, después tuve la posibilidad de charlar varias veces, como decía, con Roberto. De algunas cuestiones también de historias, de claro, sus andanzas y demás. Un hombre muy cálido. Así que en una de esas, por ahí por Facebook lo podemos contactar.
0: Lo podemos tratar de contactar y
3: capaz que en una de esas se prende a hacer una notita. Le voy a mandar un mensaje.
0: Tenía una historia, yo no me la acuerdo, pero la podemos googlear si hace falta, de cuando le pusieron el nombre. Porque era como que se iban a llamar los Tucumanos, una cosa así. Y un locutor de radio terminó diciéndole que sean los Tucutucu.
2: Claro.
0: Con ese nombre llegaron al estrellato, ¿no? Y no solo por ser tucumanos. Uh-huh. Porque Tucutucu le llaman allá a la luciérnaga.
2: El Tucutucu de los cigarros.
0: Claro, uh-huh. Le llaman a la luciérnaga, ese bichito que da luz.
2: Claro, la lucecita.
0: Y que decía el locutor que ellos daban luz cuando pulsaban la guitarra y el canto, ¿no? Decía eso. Pero no me acuerdo bien la historia.
2: Tiene algo
0: no
2: de,
0: la quiero contar porque no me...
2: de ruido rítmico de caja también. Tuc,
0: claro. Tuc. Sí. Me olvido la historia, entonces no la quiero contar, pero si hace falta algún día la googleamos.
3: Muy bien. 14:53 de la tarde ya, como para ir a escucharnos unos temitas. ¿Qué te parece?
0: Sí, y así vamos preparando la nota que tenemos con el bombero.
3: Perfecto, muy bien. Nos vamos un poquito a la música entonces.

0: Bueno, hacemos una interrupción del tema para anunciar que por Ruta 26, llegando a la autopista, hay un accidente, por ende no se puede bajar la mano derecha que va para el lado de Rosario, por ende se recomienda seguir derecho hasta, como yendo para Carcarañá, y Ruta 9 hacia la derecha para el lado de Rosario.
1: Perfecto.

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0: como viejos conocidos se saludaron atento, y en camperazos acentos entraron a hablar tupido de los casos conocidos, de toros, de pariciones, de padrillos, de galpones, de cosas sin importancia, del trabajo de la estancia y el trato de los patrones. Hablaron de las cosechas, de semillas importadas, de las grandes tratoreadas y de las melgas derechas, de lo bien que se aprovecha el campo con los boyeros, de molinos, bebederos, caminos y terraplenes, de las yerras que se vienen de lazos y de terneros. Hablaron de tiempo duro, del precio del almacén y de la muerte también de la esposa don Arturo. De los chicos y el apuro para mandarlos a la escuela. Del julepe doña Nela cuando al cruzar las vías le echó viento el otro día el tren que va para Cañuelas. Hablaron casi a la risa con maliciosa jarana del pobre chueco Maidana que lo dejó la petiza, del platal que se precisa para facturar este invierno, de los cochazos modernos que cambia el hijo el patrón, del último ventarrón y del rumbo del gobierno. Hablaron tanto y tupido hasta que el buche molesto le hizo acordar que en el puesto está el puchero servido. Apuraron un despido como quien hace algo malo, y a lo peludo el regalo cayeron justo a comer, clarito sin recorrer y Juan sin cambiar el palo.
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9: Bueno, ahí estamos, volvemos después de una musiqueada y estamos en comunicación con el presidente de la Asociación de Bomberos Voluntarios de Casilda, Fabián De Angelis, porque mañana va a haber un sirenazo en todo el país a las 10 de la mañana. De paso avisamos a la gente para que no se preocupe, y vamos a saber los pormenores. Hola Fabián, ¿cómo estás? Pampa D'Amico de Radio Casilda.
10: ¿Qué Pampa? ¿Cómo estás? ¿Cómo te va? Un gusto.
9: Bien, querido vos. Bueno, contanos
10: muy
9: un
10: bien,
9: poco...
10: Muy bien.
9: Loki, contanos un poco cómo es el tema del sirenazo de mañana.
10: Esto para explicar un poquito, para que se entienda de a dónde proviene. Esto es un pedido que se está haciendo a nivel nacional, que baja del Consejo Nacional a las federaciones provinciales y a las instituciones locales, que seríamos nosotros.
9: Claro.
10: El sentido que tiene esta medida es reclamar por puntos que se vienen tratando de hacer mucho tiempo, muchos años, y que no van teniendo solución en el sistema. Como primer punto, se pide al sistema nacional que deposite un remanente de dinero del ejercicio 2025, esto es así, no es que todos los cuarteles no lo han cobrado. Hay cuarteles que los cobraron y otros cuarteles que no los cobraron, pero entra en el reclamo nacional del sistema de fuego, de lucha contra el fuego nacional.
9: Bien.
10: Después otro tema que se toca es la agilización de mecanismos para efectuar pagos en dólares al exterior por la compra de insumos que usamos nosotros, los cuarteles. Desgraciadamente los insumos son casi todos importados, es muy poco lo de producción nacional. Hablo de autobombas, ropa, equipo de respiración, entonces

0: Y el otro punto que estamos tocando en las localidades que tienen el servicio en ruta que están concesionadas por peaje, un reintegro de gasto de los servicios que se hacen en esos corredores viales.
1: Claro.
0: Más o menos esto es los puntos que a nivel nacional estamos tratando de solucionar entre todos los cuarteles. Y bueno, entonces nos adherimos a esa lucha nacional y mañana vamos a hacer ese toque de sirena simbólico, como para llamar la atención a la autoridades nacionales que corresponda, de ver si podemos solucionar estos temas.
1: Esto está complicado desde ahora, desde siempre. Es una ley nueva, es una ley vigente, que no se adapta.
0: No. Hay una ley nacional de hace muchos años. Ajá. Que un porcentaje de los seguros que se pagan en el país va a un sistema de lucha contra el fuego. Hay partes, por ejemplo, el remanente este que se está pidiendo, sí, sería del año pasado. Uh-huh. En otras oportunidades ha pasado, pero no es que pase siempre. Y el tema del resto de los mecanismos de pago al exterior y la aplicación de ley son promesas que te vienen haciendo de hace años
1: y nunca,
0: se llevan
1: a cabo.
0: Efectivo, en claro. Realidad.
1: Sí, hoy...
0: A ver, es un granito más de lucha para fortalecer el sistema nuestro de lucha contra incendio, accidente y todos los trabajos que hacemos.
1: Sin duda. Sí, hoy escuchaba, me puse a investigar un poco cómo era el tema, por eso te llamaba hoy, porque hablaban de 59.000 millones de pesos. Claro, vos hablás de esa cifra y un montón de guita, pero en realidad claro. Eso es distribuido en todo el país también, ¿no? Y entre la mayoría.
0: Esto está distribuido en cada cuartel del país. O sea que. A ver, a nosotros 10 pesos nos suma.
1: Sí, todo, no, nos suma ni hablar, ni
0: si nos corresponde legalmente que nos den, está muy bien que peleemos por lo que nos corresponde.
1: Sin duda.
0: Porque nosotros. A ver, 10 pesos para nosotros son 10 pesos. Esto es así.
1: No, ni hablar. Además, como decías vos, por ejemplo, el tema del IVA. Hay mucha gente que puede descargar el IVA y ustedes, que son una institución de bien y sin fines de lucro y basada en el voluntariado, tienen que pagarlo como cualquier hijo de vecino. Eso está bárbaro.
0: Así es. Entonces, se pide, bueno, crear mecanismos para poder... A ver, esto tiene... todo sirve a poder fortalecer y que nos sea más fácil a nosotros poder cumplir el servicio que estamos prestando a la sociedad, desinteresadamente. Entonces, todo lo que podamos sumar para eso... para nosotros es buenísimo.
1: Esto supongo que ya habrán hecho algunas otras metodologías de reclamo, habrán hablado, habrán mandado nota, habrán hablado con algún funcionario político para llegar a esta instancia que es la última, claro. ¿No?
0: Esto, a ver, ¿cómo funciona? Yo antes te explicaba un poquito el sistema. Nosotros estamos adheridos a un sistema nacional que es la Confederación Nacional de Bomberos. Uh-huh. Que está representada por todas las provincias y los cuarteles estamos representados por cada provincia, o sea que estamos todos unidos en el sistema este de lucha contra el fuego. Claro. En el país.
1: Buenísimo, claro, bueno, entonces mañana a las 10 de la mañana en todo el país sonarán la sirena de los cuerpos de bomberos para ver si estos reclamos pueden ser oídos por parte de quien corresponda.
0: Así es. Claro, eso va a ser la forma de lucha que tenemos nosotros para tratar de ser escuchados con esto.
2: Claro, la lucha se lleva obviamente a cabo en los papeles y demás, pero esto es como una especie de llamado de atención a la población para que se entere de las problemáticas que se están dando.
0: Aparte también lo que queremos dejar en claro, que no, a ver, nosotros el tema de tocar sirena, todo eso no nos gusta, pero bueno, por eso estamos tratando de avisarlo para que la gente que tiene... chicos con autismo, animales y todo eso, que esté sabiendo que se va a hacer de antemano y vamos a hacer

0: algo muy cortito, muy simbólico, como para apoyar a la lucha esta que se está generando en el país.
1: Perfecto.
2: Loki, ojalá la próxima vez que hablemos nos pongamos a charlar de todas las cosas buenas de Bombero. Te mando un abrazo, gracias.
0: Gracias a ustedes.
2: Por favor.
0: Muchas gracias a ustedes, Pampa, por difundir esto.
2: Por nada, un abrazo.
0: Dale, abrazo enorme.
2: Claro, por eso lo quería llamar yo, más que nada, más allá del reclamo y explicar el porqué de todas estas cosas, para de alguna forma también cumplir con nuestra función, que es la de avisar aquellos que puedan verse afectados por el sonar de la sirena de bomberos, ¿no? Los muchachos lo hacen sonar cada vez menos, se manejan a través del Twitter, tienen sistemas de intercomunicación entre ellos para avisarse. Antes el único método era sonar la sirena, claro. Y salían los muchachos corriendo para prestar el servicio. Hoy en día a veces se hace sonar para que avisar a la sociedad de que vaya conduciendo con precaución, claro, y circulando y le dé lugar, pero fundamentalmente se avisa. Así que bueno, mañana a la 10 de la mañana.
3: Y también me parece algo muy lindo que más allá de politiquería o lo que sea, digamos, poder visibilizar ciertas problemáticas y cuestiones que a uno le cree injusta, está bien.
2: Ni hablar, perfecto.
3: Y que es la manera que tenemos la población de poder hacer ver cuáles son nuestras problemáticas.
1: Exactamente, ni sí, hablar. Además, bueno, todo el tema de esas cuestiones económicas, básicamente es todo económico el reclamo. Yo no sé si parte del IVA que uno paga al comprar o consumir algún servicio y demás, en lo que vale, porque es un impuesto que se redistribuye después en educación, salud y bla, bla, bla. Más allá de que cada sector
2: también debería,
1: claro, cada sector tiene su propio también impuesto. Uno cuando en la luz también paga un impuesto, ¿eh? Pero bueno, el IVA se sabe que es a los productos y servicios, y que ese impuesto debería ir a educación, salud y exactamente. La cuestión es ver si eso también va a bomberos, porque si no, obviamente que es irrisorio que bomberos pague IVA, que después tenga que en todo caso descontar para después recibirlo desde otro lado. Es como todo un teje, un maneje que
2: además es
1: arcuete, burocrático.
2: Lo que es irrisorio es que hay empresas que pueden descargar el IVA de compras.
1: El IVA lo paga siempre el consumidor final,
2: claro,
1: ¿viste? Nada más que es el proveedor se lo cobra al ¿cómo es? Se lo cobra al negociante, el negociante se lo cobra al consumidor final y lo descarga, entonces termina pagando todo siempre el
2: claro, porque final. Hay empresas que lo descargan y hacen pagos al extranjero y todo ese tipo de cosas. Claro,
1: en este caso entendemos que es para el beneficio de la sociedad, ¿no? Está diciendo, che, bueno, descontame el IVA para que se pueda comprar más barato para ayudar a la sociedad cuando hay un caso de incendio. No se está diciendo que se evada, digamos, el pago, lo que sea, como para. Pero bueno, esa es la cuestión. A veces pasa eso. Decir, che, ¿cómo puede ser que una institución tenga que, ya debería estar, ya a esta altura de la vida, de que no se pague IVA, sí, que puedan comprar a otros números para que puedan seguir prestando servicios? Si no, terminan siempre con problemas financieros este tipo de instituciones.
2: Sí, o por lo menos no pudiendo cumplir con las cosas como decían
1: ellos. Sí, o cumpliéndolo, ¿sabes por qué? Porque hay gente buena onda, porque hay gente que va y le lleva combustible, sí, sí. Porque un productor del campo o que le apagaron el incendio de la máquina le dice, muchacho, les regalo un tanque de gasoil, de nada, no sé qué, para que tenga. Yo te digo porque eso pasaba en Aceval.
2: Sí, sí, sí, pasa acá también, sí, sí.
1: Che, no hay, bueno, muchachos, listo, paguen no el combustible, nosotros vamos, no hay ningún problema.
2: Sí, sí,
1: y,
2: sí.
1: Y bueno, una lástima que pase. Hoy en día, gracias a Dios, el cuartel de bomberos Aceval, excelente, una locura lo que hay, lo que tienen, cómo están organizados. Y creo que es a nivel nacional, es para destacar ese laburo también, el laburo de organización que tienen los bomberos voluntarios. Porque la verdad que es tremendo.
2: Sin dudas. Bueno, acá los oyentes también opinan. Dice, ¿qué creía la gente que significaba el no hay plata? Ya no les hace gracia. Dice, pensaba que el no hay plata era para los demás. Los evasores son héroes y no le pueden sacar ese impuesto a los bomberos. Ese superávit así lo hace cualquiera, dice. Por eso Milei lo está haciendo. No le pago a nadie y me sobra plata. Y bueno, pero un poco también de verdad es todo eso, ¿no?
1: El superávit, pará.
2: No, bueno, pero bueno, el tema es así, que realmente se sepa y a través de un sirenazo, todas estas cosas que pasan y que a veces es verdad, nos pasan al costado y no siempre estamos enterados de esto, ¿no?
3: Totalmente.
2: Así que así. Bueno, ahora sí, te podemos poner música hasta que nos vayamos, si quieres, porque no pusimos nada hoy.
1: Yo le estuve mandando un poquito de algunas cositas ahí a nuestro compañero Miriam, así que nos vamos a la música y después le vamos a estar mandando un poco más.
2: Ahí está.

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0: entonces con tallidos argentinos.
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0: Ahí andamos, ahí andamos. Escuchábamos los Tucu, escuchábamos un rato de música. Omar Moreno Palacios, profesor de guitarras y además un hombre conocedor del tema ecuestre. Acá dilucidando incógnitas, podríamos titularlo. El 9 de septiembre se recuerda a todas aquellas personas que trabajan la tierra y se dedican a producir alimentos sanos y de calidad, como el Día Mundial de la Agricultura. Esto nació para celebrarlos y continuar con esta actividad tan antigua y noble. El origen de la agricultura se remonta al periodo neolítico, en donde los primeros cultivos consistían en trigo y cebada. Eso habrá sido allá, acá en América se cultivaba maíz. No teníamos trigo, pero sí teníamos maíz y papa. Bueno, eso digo yo. Productos que hoy en día son cotidianos y en aquel entonces eran la base alimenticia de nuestros primeros antepasados. Con el tiempo, la evolución agrícola no solo perfeccionó el cultivo de alimentos, la alimentación animal, la producción farmacéutica, sino también la tecnología aplicada a esto, desarrollando maquinarias y avances que luego son utilizados en otros ámbitos. La tierra, el agua, el aire y el sol son aquellos elementos que caracterizan por sobre todas las cosas esta histórica profesión que perdura a lo largo de miles de años y constantemente se está innovando. Así que sí, hoy es el Día Mundial de la Agricultura y ayer era el Día del Agricultor, Día Argentino del Agricultor.
1: Así es, sí, porque se en homenaje a la primera colonia agrícola instalada en, no me acuerdo,
0: Esperanza.
1: Dónde, Esperanza, sí.
0: Claro, ahí fue la primera, eran suizos, creo, los primeros creo que eran suizos.
1: Sí, eran suizos, alemanes, había un poco de todo, sí. Pero suizo, en mayor medida. Che, tenemos un poquito, si estamos, ¿le puedo pasar una información?
0: Sí.
1: Ahí nos manda Marisol, machito, tamaño mediano, 3 meses, abandonado junto a sus hermanitos y mamá. Se pueden comunicar al 3464-499290 si están pensando en...
2: Perro, o gato.
1: Decí la
2: especie.
1: Perrito, perdón. Perrito machito, de tamaño mediano, 3 meses. Divino, hermoso.
2: ¿Está en adopción?
1: Está en adopción. Ahí vamos a pasar la plaquita para que lo pase. Pero está en adopción si quieren y andan pensando en adoptar un perrito. 3464 499290 está en un refugio. Está bien, pero bueno, la idea es tratar obviamente de...
0: En un refugio
1: de... En un refugio acá de Casilda. Ahí la foto dice UBBE, no sé si es un refugio conocido acá o es algo que...
0: Desconozco.
1: La cuestión es que se pueden comunicar a este número para adoptar a este machito hermoso, divino. Es
0: uno
1: marroncito con hocico negro.
0: Mirá qué lindo. Bueno, aquellos que quieran tener un perrito, está bueno eso de tener perritos,
1: Aparte está bueno de adoptar. Está ahí, lo tenemos, mirá, divino. 3464-499290. Machito tamaño mediano, 3 meses.
0: Si me preguntan a mí para quién andaría ese perro, justo para Octavio.
1: Pasa que tenemos ya en la casa.
0: No, ya sé, pero digo, no, por la pinta del perro, mirá.
1: Yo porque no tengo casa todavía estable, pero cuando tenga un perro lo conseguí.
2: Porque tiene la cara sucia,
0: por ahí. No. Porque, por ejemplo, para el Emi no sería.
2: No.
1: Como rudón el perro.
0: No quiere más perro. ¿Tenés todavía un montón o no? Gato, perro, todo ahí.
1: Sí, nosotros tenemos una gatita. La Cuca y yo tengo la Antonia también, así que ya estamos sobrados de perros.
0: En casa hay más o menos 17 gatos.
1: También,
0: ninguno es mío. hasta que empiece a invitar a algunos rosarinos a comer a casa y entonces se va a solucionar el problema. 1981.
2: Sácalo de ahí.
0: Vamos a salir de acá. 1981 fallece Ricardo Balbín. Moría en La Plata, el líder radical tenía 77 años, fue un enconado opositor a Juan Domingo Perón, estuvo preso por ese motivo, fue candidato presidencial en el 51 y 58, luego en los 2 comicios del 73, nunca pudo llegar a la presidencia, pero nunca tampoco se bajó de la candidatura. Lideró la UCR del Pueblo cuando la división con los intransigentes... De un lado había quedado Frondizi y del otro lado Balbín, ¿no?
1: Uh-huh. Pero Balbín no tuvo una fórmula Perón-Balbín que fue histórica.
0: No.
1: ¿O fue una especie de idea?
0: No, a lo mejor fue una idea. Lo que hizo Balbín, que fue muy, muy, digamos, reconocido cuando muere Perón, da el discurso de despedida del presidente Perón. Perón es uno de los pocos presidentes que muere ejerciendo la presidencia. Y da el discurso Balbín, que era senador nacional, y ahí dice, ¿no?, que un viejo contrincante viene a despedir a un viejo amigo, ¿no?
1: Por eso te digo eso. Pero no estuvo, vos decís que estuvo preso por...
0: Durante el gobierno peronista, en las primeras etapas lo metieron preso. Bueno, porque en esa época había que pensar de esa forma.
1: Che, pero después terminan siendo amigos.
0: Después terminan siendo amigos. Ah, mirá, y era el líder opositor, ¿viste? Claro. El único que había, además, en esa época era muy bipartidista la cosa. Sí.
1: No, yo tenía entendido que ellos tuvieron, o por lo menos se había pensado, o en una especie de fórmula Perón-Balbín en un momento, porque lo he visto, no sé en dónde, en qué lectura, pero bueno, lo voy a chequear después. Sí. Capaz que fue una tentativa de alguna...
0: Sí, alguien que los quería unir. Cuestión, claro.
1: Qué sé yo, pero tengo una vaga idea de haber leído algo de eso. Pero bueno, ahora entiendo que más allá de todo eran amigos.
0: Sí, terminaron siendo amigos. Bueno, y una historia del radicalismo indudable, ¿no? Y después cuando se separa con Frondizi, que Frondizi arma lo que fue después el desarrollismo y toda esa historia, que le hizo bastante bien al país en su momento, con ideas diferentes a las que tenían los radicales de Balbín. Y después va la interna con Balbín para la presidencia del Partido Radical, Raúl Alfonsín.
1: Claro.
0: Siendo un muchacho joven, y le gana la interna.
1: Así es.
0: Termina
1: siendo presidente del partido de la,
0: claro,
1: de
0: la UCR. De la Unión Cívica Radical, después termina siendo, bueno, por supuesto, presidente de la Nación, ¿no?
1: Así.
0: Y siempre contó con el apoyo de Balbín después de que perdió las elecciones, porque Balbín era eso que creían que si perdías, no te ganaba un enemigo, sino que tenías que ayudar a la causa, ¿no? Un tipo muy... muy laburante. Bueno, moría en 1981 Ricardo Balbín, y el discurso lo pueden escuchar, un discurso muy muy sentido de este político hacia el otro político, que era Perón, que en su momento era hasta su muerte fue un gran líder, ¿no? También del,
1: así es,
0: de la Argentina.
1: Bueno, estamos en 15:36, che, ¿cómo se nos va en la tarde? ¿Tenemos gente que se nos va a comunicar o no han mandado ningún mensajito y están vagos, che?
0: No, algunos han mandado, nada más que no le hemos dado muchas bolillas, nos pedían un chamamé.
1: 55-61-61.
2: Bueno, nuestra oyente preferida, Betty, mandó un audio.
1: Puse Betty, chamamé.
0: Betty también.
1: Puse para pasar unos chamamé. Recién ahí mandé Nostalgia Guaraní, una versión... ¿Cómo que no se pasa chamamé? Sí, este programa es chamamé.
0: Es chamamé. No. Che, déjame recordar, porque hoy nos enterábamos de la muerte de Chiche Helbur.
1: Ah, mira, no sabía.
0: Hoy en la mañana, no sé bien en qué horario falleció, pero hoy a la mañana nos enterábamos. Hoy están todos los medios de comunicación, por supuesto, de Buenos Aires, hablando de este personaje. Chiche Helbur, una persona que llegó a la televisión cuando él tenía 50 años.
1: Ah, mirá, grande.
0: Claro, de grande, sí, bastante grande. Cuando muchos de los contemporáneos de él hoy en día ya tenían años de televisión. Y revolucionó la televisión, Chiche Helbur. Revolucionó la televisión, hizo, o sea, un grande, ¿no? Más allá de que...
2: Terrible.
0: Terrible, y ya te digo, había empezado después de grande. Y cada uno tendrá su anécdota de los programas de Chiche. A mí me gustaba verlo porque era renegado como la... me gustaba, me divertía. Y siempre me acuerdo cuando decían que habían encontrado un cuerpo, un extraterrestre, qué sé yo, hace muchísimos años.
1: De me acuerdo de Freddy haciendo las parodias en Tinelli de los programas que hacía.
0: Chiche. Bueno, porque le hicieron una autopsia en vivo al extraterrestre terrible la audiencia.
1: Mucho.
0: No sabés lo que era Chiche Helbur, por eso digo revolucionar. Y era un muñeco, claro. Obviamente, ¿entendés?
1: Pero el tipo era un programa de ficción que se...
0: No, era un programa de noticias, pero te imaginas la cantidad de audiencia que lograba con estas cosas, porque era muy, muy, muy, muy vivo, digamos, para este tipo de cosas. Y bueno, hoy lo está recordando toda la televisión, la radio, todo el mundo, ¿no? Y sí, me acuerdo de cuando le hacían la parodia de Chiche, y hasta que no le dio más la salud, siguió trabajando en televisión, y haciendo reportajes y de una forma muy particular.
1: Hombre computadora, no lo viste nunca. El hombre computadora, Pachu Peña, haciendo en un programa de Chiche, donde Freddy Villarreal era Chiche, era Chiche, claro. Y Pachu iba como el hombre computadora con un monitor así en la cabeza y bueno, y hacía que era una computadora. Y todo presentado en el programa de Chiche Helbig.
0: No, porque Chiche hacía esas cosas, ¿no? Te digo que hizo la autopsia del
1: extraterrestre. Hoy presentamos la historia del hombre computadora. Como, y lo presentaban como algo que era una noticia extraordinaria. Era un tipo que se creía computadora y qué sé yo. Y, Dios mío. Che, un poco de contexto internacional. 1928, el nacimiento de Manuel Scorza. En Lima nace el escritor peruano Manuel Scorza, militante aprista. Su militancia contra la dictadura de Odría lo llevó al exilio en Francia. Digamos, ese es como un denominador, ¿no? En todo
0: el sector
1: artístico.
2: A Francia.
1: El corpus central de su obra lo abarca el ciclo de novelas La Guerra Silenciosa, integrado por Rancas, Historia de Garabombo. Leo poco de acá ya, che. Eso me está pasando. Estoy viendo un poquito mal. El Invisible, El Jinete Insomne, Cantar de Agapito, Robles y La Tumba del Relámpago. Perdió la vida a los 55 años el 27 de noviembre de 1983, cuando a poco de despegar cayó el Boeing 747 que lo llevaba de Paría a Madrid, junto con el crítico uruguayo Ángel Rama y otras personalidades invitadas a Colombia al primer encuentro de la cultura hispanoamericana. Así que el nacimiento, un día como hoy, de 1928, de este escritor latinoamericano, Manuel Scorza, en la ciudad de Lima, Perú.
0: En esa época, tipos como Scorza eran fundamentales para oponerse a las dictaduras. Estaba todo el plan Cóndor en toda Latinoamérica, y uno de los únicos bastiones, digamos, de respuesta o de crítica o de
2: a la civilización.
0: De civilización, eran fundamentalmente los escritores de todo el mundo, o sea, uruguayos, argentinos. Que
1: nosotros, no, digamos, no sé bien a ciencia cierta, pero creo que de artistas de ese estilo en esa época, creo que todos fueron exiliados. No creo que nos fueron, más allá de los intentos de asesinato a Mercedes Sosa, que hubo varios intentos, no hemos tenido en Argentina, pero sí, por ejemplo, el asesinato de Víctor Jara en Chile,
0: claro.
1: Que fue uno de los crímenes de la dictadura, digamos, de por callar a un artista que exponía a un gobierno que hacía lo que hacía. Pero bueno, acá en Argentina me parece que la mayoría, por lo menos, se exilió. No hay... Bueno, se habla de la de Cafrune, digamos, como una especie de muerte política, ¿no? No se sabe de ciencia cierta. Yo creo que sí. Tenemos, sí, digamos, ese único ese único hecho. Después no hay otro de muerte, digamos, en ese sentido.
0: Jacinto Piedra, pero no en proceso de dictadura. No,
1: pero Jacinto igual, en realidad...
0: No, Jacinto se oponía al régimen del peronismo. Ajá. En Santiago del Estero. Él estaba haciendo la campaña musical a Zabalía. Zabalía era el candidato radical.
1: Sí.
0: Y tiene ese accidente más que dudoso, Jacinto.
1: Ah,
0: ¿no?
1: Mirá vos.
0: Claro, Jacinto murió en un accidente mucho más que dudoso. Y después, con el correr de los años, las pericias dieron que había habido otro auto que había sido el que había, digamos, intervenido para, ajá, que Jacinto tenga el accidente.
1: Ah, mirá vos.
0: Por eso se lo consideró un muerto político, Jacinto Piedra.
1: Por eso digo, no sea ciencia cierta, pero hasta donde sabía, por lo menos en tiempos de dictadura, había sido, bueno, Cafrune, que también están en duda.
0: La hija,
1: lo que dicen, digamos, claro, ¿no? De que
0: la hija dice que no, y la Larralde, que era íntimo amigo y que además fue uno de los primeros, sí, en ser notificado, dijo que no.
1: Ajá.
0: Ahora, viste, capaz que no dijeron que no porque seguía la dictadura, por eso decían que no también. No era fácil decir sí, lo mataron ustedes, porque también iban lo boleteaban, sí, a ellos, así que no sé.
1: 1968, también tenemos el nacimiento de Lila Downs en Oaxaca. Nace una de las más versátiles artistas de México. Lila Downs, además de cantante y compositora, es antropóloga y suele cantar en las lenguas de los pueblos originarios de su país. El disco La Sandunga, editado en 1999, la posicionó ante el público y la crítica. También ha incursionado en la actuación, así que un día como hoy, de 1968, nace la gran Lila Downs, que ha cantado con Mercedes Sosa, ha grabado una versión de, no me acuerdo qué tema, con Mercedes, en este disco que hizo Mercedes con muchos invitados, que creo que fue Cantora 1 y 2.
0: Cantora, sí.
1: Excelente disco, y está como invitada ahí Lila Downs. esta gran cantante mexicana que nace un día como hoy, de 1968.
0: ¿Acá quién tenemos? ¿Painé nosotros como cantante que canta en lengua originaria?
1: Sí. Painé falleció, ¿no?
0: Sí, falleció. Sí.
1: No sé si hay muchos otros.
0: La Charo Bogarín también.
1: Ah, la Charo, claro. Que integraba el dúo de música electrónica y de raíz folclórica, más que nada originaria, que se llamaba... ¿cómo es? Se me fue.
0: Tonolec.
1: Y bueno, Diego Pérez, que es un músico, y ella, que es chaqueña, Charo, creo que es chaqueña. Su padre, bueno, ella es hija de desaparecido. Su padre, no me acuerdo el apellido, Bogarín de apellido. No me acuerdo su nombre, perdón. Desapareció en la dictadura del 76. Y ella lo que hizo fue estudiar el canto originario, la lengua, cómo se cantaba, cómo se pronunciaban las palabras. Y tal es así que, bueno, dedicó su carrera al canto indígena, como le dicen, claro. Pero en realidad es canto en lenguas originarias. Generalmente en lengua com y wichí. Después ha incursionado en guaraní, obviamente. También, pero ella empezó más cercana a la comunidad com. Y bueno, ella se dedica a todo lo que es el canto original.
0: El canto original.
1: Es rarísimo y está buenísimo.
0: Sí, sí.
1: Para lo que es también a nosotros músicos que nos gusta un poco la fusión musical, es un lindo estilo el canto originario para mezclar con otras cosas, porque surgen cosas interesantes ahí.
0: Imagino. Bueno. Queda un ratito, así que a musiquear la tarde, que venimos medio atrasadones con todo esto.
1: 3:47,
0: para ser exacto. 3:47, mirá vos.
1: Y ya lo podemos ir largando, me parece, que dice el Octavio.
0: Entonces,
1: digo, el Emiliano.
0: Le vamos a meter música que con el flaco Valderete.
1: Ya le vamos a ir pasando música y volvemos para despedirnos.
0: Octavio,
1: ya.
0: No nos ha dicho Octavio qué se puede hacer con un perrito cuando suena la sirena.
2: Taparle los oídos. No, voy a averiguar bien, para no.
0: Bueno.
2: Porque sé que en ciertas épocas se recomendaba una cuestión que
0: ahora
2: después
0: otra.
2: Tranquilizaba, muscularmente, siquiera el perro lo dejaba como inmóvil, pero con todas las percepciones. Por ejemplo, hablando de sedarlo.
0: Sí,
2: entonces no. Por ende voy a averiguar bien.
1: Mi perro buscaba con, por ejemplo, con los truenos y todo ese tema, buscaba el contacto físico. Él solo se venía con uno y bueno, y yo lo abrazaba y ahí se calmaba.
2: Sí, por ahí lo más recomendable, obviamente, en un lugar donde esté medio aislado de los ruidos externos, en este caso sin sirena, y se le puede dejar algún televisor, alguna musiquita.
0: Claro,
2: existe.
1: Sí, como para
2: Pero farmacológicamente sé que existe, pero no estoy ahora actualizado con
1: eso. Sí, porque por ahí si vos lo sedás, los sentidos están, pero no se puede mover y la desesperación es mayor.
2: Totalmente, pero mucho tiempo se usaba los sedarlo para...
1: Sí, bueno, no, ¿qué hacemos, Emiliano?
0: Nos vemos mañana a las 2 de la tarde.
2: Nos echó.
1: ¿Cómo es? Como ciego nuevo, hasta los manotazos, dice. Che, bueno, hasta mañana.
0: Hasta mañana a las 2 de la tarde.
2: Por mi gente y por mi tierra.

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0: son los minutos que pasaron de la hora 16 en la República Argentina. Nosotros, desde el centro de la ciudad de Casilda, estamos para compartir con ustedes, no una, no dos, tres horas, aquí en la Récord, en la 91.1, en Radio Casilda, el medio más importante de todo el sur de la provincia de Santa Fe, en este programa que un día dijimos que sería bueno que se llame Checoslovaquia. Controles en la puesta en el aire, en la musicalización, como todos los días, Jair Saavedra. A mi derecha, Oscar Ezequiel Tombolesi. La gente lo conoce como Tombo, algunos mal le dicen el Tombo, está mal, que es Tombo, por eso yo lo voy a presentar así. Hola Tombo, buenas tardes.
1: Muy buenas tardes, Casilda y toda la región. Señoras y señores, atención, paren las rotativas. Uf. Suspendan un instante todas sus actividades. Volvió Checho.
0: ¡Vamos!
1: Vino por segundo día consecutivo y esto una atracción. Sí, sí, apareció. Acá está. Después de días de incertidumbre, de preguntas sin respuestas.
0: Preguntas sin respuestas.
1: De un Tombo piloteando este avión en soledad. El conductor está de vuelta.
0: Pero ayer vine también.
1: Y yo no sé ustedes, pero yo ya estaba empezando a acostumbrarme a esto de hablar solito. Ya tenía confianza con el micrófono, le preguntaba cosas, me contestaba mentalmente. Pero bueno, hoy, ya a partir de ayer, cambió todo de vuelta. Volvió la dupla, volvió el ida y vuelta.
0: El ida y vuelta, exacto.
1: Volvió este Aymar y Saviola.
0: Vamos.
1: Este Guillermo y Palermo.
0: Sí, sí.
1: Vuelve la discusión por quién habla primero. Vuelve el clásico Tombo para un poquito. O vuelve pará, Checho, pará. Y fundamentalmente volvió Checoslovaquia en su formato original. Así que prepárate porque tenemos una tarde cargadita. Tenemos música con Jair, muy buena música.
0: Di Jair.
1: Jair. Tenemos noticias, historias, cuentos, las sesiones de siempre. También tenemos esas boludeces que nadie pidió, pero que nosotros consideramos absolutamente necesarias.
0: Necesarias, muy necesarias.
1: Tenemos actualidad, humor, ponele, tenemos charla, tenemos participación.
0: Ah, es muy completo el programa.
1: Tenemos, como siempre, esa excusa hermosa de encontrarnos durante un rato a través de la radio. Y hoy además tenemos algo que festejar.
0: ¿Qué pasó? Hoy es el día de...
1: No, volvió Checho.
0: Ah, bueno.
1: Así que, querido Checho, bienvenido nuevamente a tu casa.
0: A tu casa. Qué emocionante el recibimiento.
1: Y querido oyente, gracias por seguir del otro lado, bancando cuando estuvimos solos.
0: Sí.
1: Bancando cuando hablé un poquito de más.
0: El viernes, capaz.
1: Cuando nos fuimos por las ramas. Cuando directamente no sabíamos para dónde iba el programa. Porque esto es así. Acá no prometemos tener todas las respuestas, pero sí prometemos hacer todas las preguntas.
0: ¡Vamos, muy bien!
1: Así que subí el volumen, acomodate donde estés, prepará el mate, dejá que la tarde siga su curso, porque Checoslovaquia está nuevamente completo. Volvió Checho, Tombo sobrevivió, Jair le puso toda la onda y la radio está lista. Señoras y señores, arranca otra tarde de locura, música, historias, humor y compañía. Bienvenidos al programa más rimbombante de las tardes de la ciudad en la radio número uno de Casilda y la región.
0: Me encantaría juntar todos esos adjetivos cuando decís bienvenidos al programa y todos los días es un adjetivo distinto. Sí, me gustaría juntarlos a todos para saber cómo es el programa, rimbombante, atractivo, bueno, sí. Un montón de todos los días uno
1: locuaz.
0: Nuevo. Locuaz, no, ese estuvo buenísimo.
1: Locuaz.
0: ¿Cómo te va, Tombo?
1: ¿Qué tal? ¿Cómo andan, chiques?
0: ¿Todo bien?
1: ¿Todo bien?
0: Sí, sí, sí. Bueno, me alegra. Te vieron noticia. Por la calle con... dicen que no saludás, ¿pero por qué? ¿Porque por los auriculares nuevos?
1: Me compré unos auriculares nuevos.
0: Qué ¿sabes? Bien, qué bien.
1: Sí.
0: Y los usás para trabajar.
1: No escucho a nadie.
0: No, no, viste que no, yo tampoco. Cuando voy con auriculares no escucho a nadie.
1: No, para que estoy contestando. No, gracias. Bueno, sé
0: tranquilo, sé tranquilo. ¿Te transfirieron? Te transfirieron, nada,
1: no, sí. Sí, sí. Fue una noticia...
0: Poner un corazón.
1: Sí. I love you.
0: Un fueguito, ponele.
1: I love you le puse.
0: Una berenjena.
1: Che, hoy tengo una tomburués tremenda.
0: No.
1: Descubrió la infidelidad muchacha de su pareja por una factura de internet.
0: ¿Cómo?
1: Es de las mejores que voy a leer, creo.
0: Qué bien. Sí. Bueno, eso, 18-14. Yo tengo algo también que es muy raro. Hay un jefe de seguridad de una empresa que es Anthropic. Un jefe de seguridad, sí. 27 años, Jacob Coxon, que admite que hay más del 10%.

0: humanos. Y entonces esa superinteligencia puede ser, hay un 10% de probabilidades que la inteligencia artificial mate a todos los humanos. Y me incluyo, ¿no?
1: Incluimos todos.
0: Bueno, después te lo voy a contar en detalle, en el transcurso del programa. La historia de hoy tiene que ver con un militar prestigioso. Estamos hablando del General Paz, ¿no? Lo conocemos por la General Paz.
1: Claro.
0: Pero es el General Paz. Con y el romance que tuvo con Margarita Whale, que era su sobrina. Se enamoró de su sobrina de 20 años.
1: Qué bárbaro.
0: Bueno, en esa época, ¿viste? Tuvo que conseguir una dispensa especial. Bueno, después te voy a contar
1: complicado,
0: todo.
1: Complicado, sí.
0: Sí, complicado. El bloque de historia va a ser de esa forma. Sí, falleció, me enteré esta mañana temprano, bueno, ya, todos nos enteramos.
1: Sí, sí, ya ayer está, entró en la clínica con una afección respiratoria, pero dice que ya la venía peleando con una trombosis en el tobillo y
0: mirá, ¿en serio?
1: Venía bastante complicado, sí. Después te voy a, vamos a pasar en un bloque 5 momentos de Chiche Helbum.
0: Imagino que uno debe ser el detector de mentiras. ¿Capaz que estaba o no estaba? Bueno, ¿te acordás que tenía el detector de mentiras?
1: Sí, tenía el detector de mentiras, sí. Después te voy a contar. Yo sé que vos estás ansioso por esto. Tenías mucha ansiedad estos días. Que me decías, Tombo, ¿se confirmó? Yo decía, pará, Chucho, ya se va a confirmar. Todos los participantes de MasterChef Celebrity. ¿En
0: serio?
1: Sí.
0: ¿Ya lo tenés confirmado?
1: Está confirmado, Chicho, vos que te interesaba tanto.
0: Yo dije que no participaría jamás.
1: No tenemos tiempo.
0: No, ¿sabés qué pasa? ¿Cómo se llama el pelado este que es el de...
1: Martitegui.
0: No me banco que Martitegui me diga absolutamente nada. Menos con esa cara de ojete que pone. No.
1: Le falta un poquito de sal, Sergio, te va a decir.
0: Sí, esta.
1: No.
0: No me lo banco, por eso no iría al almuerzo de Mirta Legrand.
1: Ya a veces te molesta cuando haces una pseudo, un amigo tuyo te dice algo, ¿viste? Sí. Te faltó un poquito y vos lo mirás diciendo
0: así. Fíjate que me parece que tenés que dar vuelta la cosa. Porque...
1: Claro. Toma.
0: Claro, amigue.
1: Claro, toma, amigue.
0: Bueno, no iría a los almuerzos de Mirta Legrand, ya lo expliqué varias veces, y tampoco iría a MasterChef. No. ¿Cómo es el otro, el italiano?
1: No está Donato.
0: Donato.
1: Donato decía, va a estar Maru Botana.
0: Más chef. Más chef. 100 años viviendo en Argentina y todavía no puedo hablar en castellano.
1: Parece que no hay nada para decir, pero hay cosas para decir.
0: Sí.
1: Voy a plantear un tema. Tengo un informe.
0: ¿De Massachusetts?
1: No. Sí. ¿Pueden un hombre y una mujer mantener una amistad sin que exista atracción?
0: ¿Me estás preguntando a mí? ¿Tengo que responder?
1: No.
0: Después lo hablamos.
1: Esto dicen los expertos. Un estudio realizado por los psicólogos April Blesky y David Booth.
0: Sí.
1: Es un estudio colectivo porque lo hizo David Booth.
0: Muy bien. No, venís afiladísimo.
1: Está bien. Bueno, después te voy a contar un poquito.
0: En el bloque parece que no hay nada para decir, pero hay cosas para decir. Tengo un título que te puede interesar a vos, Tombo.
1: ¿Comida?
0: No.
1: ¿Fútbol?
0: No, cansancio, estrés.
1: Ah,
0: pues el... ¿Cómo la música ayuda al cerebro a recuperarse más rápido tras un episodio de estrés?
1: Ah, mira.
0: La música, ahora que tenés auriculares nuevos.
1: Sí, me empezó a titilar el ojo derecho.
0: Ah, mirá.
1: Hace un par de semanas. Y vos me dijiste bienvenido al mundo.
0: Bien, claro, porque yo hace 6 años que me titila a la izquierda, yo vivo doblando para la izquierda. Yo estoy. Me titila el ojo. Chicos, les pido por favor que no hagan señas obscenas atrás de la vidrio porque me
1: di otra cosa, pero no quiero saber.
0: Están haciendo señas obscenas.
1: Sí, sí. La producción.
0: ¿Cómo la música ayuda al cerebro a recuperarse más rápido tras un episodio de estrés? Melodías tranquilas, donde vinculan con una mejora de ánimo y una estabilización de la frecuencia.

0: 14 minutos pasaron de la hora 16 en la República Argentina, 55-61-61 en nuestra línea, para que te comuniques con nosotros a lo largo de la tarde. Yo voy a buscar la llave que abre el candado de este portón. Porque este país tiene un portón. Y este país...
1: se llama... Checho.
0: Slo...
1: Va...
0: Kia.
1: Kia.

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0: 29 minutos pasaron de la hora 16, 20 grados la temperatura en este momento en la ciudad. Malvinas, el gobierno evalúa incluir la pesca y otras actividades en el proyecto de sanciones que enviará al Congreso. En pleno proceso de redacción de la Ley de Defensa de la Soberanía Nacional, el gobierno evalúa ampliar el alcance de las sanciones a otras actividades como la pesca ilegal, según confirmó una fuente oficial. Se trata de un reclamo que levantó la Fundación Latinoamericana de Sostenibilidad Pesquera al argumentar que el mismo criterio utilizado contra las petroleras debía aplicarse a las licencias de pesca que el Reino Unido otorga desde hace décadas.
1: Continúa la Copa Libertadores y Copa Sudamericana en el día de hoy. Además, también Copa Argentina. Por Copa Libertadores, 7 de la tarde, Palmeiras va a jugar frente a Liga de Quito. Y 21:30, Estudiantes de La Plata frente a Corinthians. A las 19, por Copa Sudamericana, jugarán Santos frente al Atlético Mineiro. Mientras que por Copa Argentina, a las 19, cuarto de final, Deportivo Riestra será rival de Banfield.
0: La oposición forzó al oficialismo en diputados a tratar los proyectos de morosidad y discapacidad. El bloque de La Libertad Avanza apeló a una estrategia de contención y definió ingresar al recinto a la espera de que la oposición consiguiera quórum en la sesión en la que se trató el emplazamiento a las comisiones con el fin de tratar los proyectos de morosidad y la prórroga de la emergencia en discapacidad. La intención fue simple: negar la foto de un recinto con la mitad de las bancas vacías.
1: Champions, se está jugando el resto de los partidos que comenzó de la fecha 1, que comenzó en el día de ayer. Ya ganó el Barça 5-1 frente al Feyenoord, un golazo de Rafinha. 3-1 el Stuttgart le ganó al Wiking. Están jugando en estos momentos PSG 2, Slovan Bratislava 0, Napoli y Arsenal igualan 0-0, gana el Atlético de Madrid de visitante 1-0 al Liverpool e igualan por el momento en 30 minutos Sporting de Lisboa y Galatasaray 1-1.
0: 31 minutos pasaron de la hora 16, ahora 32, 20 grados la temperatura en la ciudad.

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historia de hoy tiene que ver con el general Paz, militar prestigioso que se había enrolado en el bando unitario y se enamoró de su sobrina de 20 años. Consiguió una dispensa especial. Bueno, ahora te lo cuento bien, lo escribe muy bien Adrián Pignatelli. Luchando contra Rosas, era la época. José María Paz, brillante estratega militar, nacido en Córdoba, un 9 de septiembre de 1791, tenía una sólida formación en filosofía, teología, matemáticas, jurisprudencia, estudios que dejó cuando se enroló en el Ejército del Norte luego de la Revolución de Mayo. Por su desempeño en Ituzaingó, en la guerra contra el Brasil, Carlos María de Alvear lo ascendió a general en el campo de batalla. En la lucha entre unitarios y federales había abrazado la causa de los primeros, de los unitarios. Y en la ciudad de Córdoba había una chica que hacía tiempo suspiraba por él. Era su sobrina, Margarita Bailed, hija de Rosario, su hermana menor. Había nacido el 27 de agosto de 1814 con el nombre de Agustina, aunque en la familia la llamaba Margarita, en honor a su abuela paterna. Su padre, Andrew Bailed, era un médico escocés que había fallecido cuando Margarita aún era una niña y la mamá se había vuelto a casar con Juan José de Elizalde. Desde niña sintió una especial atracción hacia su tío, que deslumbraba con su uniforme militar y que, si bien tenía fama de hosco y parco, en las reuniones familiares reveló una personalidad cálida y simpática. En el ambiente militar era conocido por el mote de Manco, así le decían. Cuando en el combate de Venta y Media, el 20 de octubre de 1815, peleando en el Ejército del Norte como sargento mayor, al frente de los Dragones del Perú, un proyectil enemigo le inutilizó el brazo derecho. De ahí el apodo. Y en el atardecer del 10 de mayo de 1831, Paz se adelantó a sus fuerzas acompañado de su ayudante Raimundo Arana, un vaquiano y un ordenanza. Debía reconocer el terreno donde se batiría contra las fuerzas del gobernador de Santa Fe, Stanislao López, y había escuchado unos disparos. A lo lejos, en un monte, divisó un grupo de soldados que creyó propios, pero eran federales que lo reconocieron. Entonces Paz intentó galopar hacia donde estaban sus hombres, como a unas 10 cuadras de distancia, pero su caballo fue boleado por el soldado Francisco Ceballos, o quizá por otro llamado Celestino Murúa, no se sabe. Lo cierto es que el animal corcoveó desesperado, tiró al jinete a tierra, su ayudante fue muerto de un disparo y él fue capturado. Y a la madrugada del 11, Paz fue conducido a Calchines, donde estaba el campamento de López, y grande fue la sorpresa cuando le llevaron a su tienda al general Paz en mangas de camisa, ya que los soldados lo habían despojado de su chaqueta y de su gorra. López le dio la mano y ordenó que le devolvieran sus pertenencias y que le alcanzaran un poncho porque el frío era intenso. Lo convidó con una bebida caliente y durante los siguientes 4 años sería su prisionero. A Paz le acondicionaron una celda en la aduana de Santa Fe, en cuyo edificio además funcionaba en dependencia del gobierno. Bueno, el único mobiliario era un catre, una mesa, algunas sillas. Mataba el tiempo leyendo y un carcelero lo inició en el armado de jaulas para pájaros. El gobernador López mantuvo un contrapunto epistolar con Juan Manuel de Rosas, en el que debatieron la suerte del general prisionero, un enemigo que era peligroso. López quería mantenerlo con vida, Rosas le escribía que en mi opinión en este asunto es terrible, pero lo creo necesario. Y un día de abril de 1834, escuchó una voz familiar, era la negra Isabel, la criada de la familia, que a los gritos le anunciaba que su mamá y Margarita estaban presentes. Al anochecer, las mujeres lograron la autorización para verlo. La primera vez que vio a su tío, se le abalanzó y lo abrazó llorando. Nada de lloros, dijo él. Porque estaba presente en la habitación un supervisor y sabía que sus captores desde afuera miraban la escena y no quería que se regodeasen de ella. Y Tiburcia, la madre de José María, veía con buenos ojos la concreción de un viejo proyecto familiar, que era el casamiento de su hijo con Margarita. Se lo había adelantado a él, pero la guerra civil, las largas ausencias de la provincia, postergaron el tema. Por lo pronto, ambas mujeres
se quedaron a vivir en Santa Fe para poder visitarlo diariamente. Ellas iban a la mañana, luego regresaban por la tarde, y con el correr de los días esa relación de afecto entre ese hombre, a punto de cumplir 43 años, y la niña de 20, se transformó en algo más. Ahí estamos viendo en imágenes las boleadoras con las que fue capturado. Estas boleadoras que se conservan en el Museo Histórico Nacional. Ella le cortaba el pelo cuando iba, lo afeitaba, le arreglaba la ropa, lo entretenía con lecturas, con juegos de naipes. Y el 3 de agosto de 1834, José María le propuso formalmente matrimonio. Y no desechó mi proposición, como escribió en sus memorias. En un primer momento la idea fue de evadirse y refugiarse en la banda oriental, mientras las mujeres viajarían a Buenos Aires, se casarían por poder, y luego la muchacha se reuniría con su marido, pero el cómplice que lo ayudaría a huir, que tenía acceso a la llave de una puerta de la celda, se echó atrás a último momento. Entonces se decidió preparar el casamiento en el mayor de los secretos. Y lo más importante fue conseguir la dispensa de la iglesia que permitiese la unión de tío y sobrina. Bueno, encomendaron al cura cordobés Francisco Solano Cabrera, cercano de la familia, que arreglase la cuestión, y Paz le escribió a su hermana Rosario, que se transformaría en su suegra, para que ayudase en los trámites. Bueno, el obispo diocesano recibió la solicitud, la pareja obtuvo la bendición de la iglesia, y en el máximo de los secretos y luego de algunos intentos, a las 2 de la tarde del 31 de marzo de 1835, el cura los casó. Las sorprendidas autoridades demoraron en autorizar el pedido de la mujer de convivir con su marido. Bueno, Margarita estaba embarazada cuando recibieron la noticia de que el prisionero sería trasladado. El 6 de septiembre de 1835, el gobernador López se lo entregó a Rosas, lo enviaron a Luján, y en la noche del 22 la partida de soldados hizo un alto en la hacienda de Figueroa, en San Andrés de Giles, donde los ocupantes organizaron una fiesta a las apuradas, vanagloriándose del prisionero que alojaban. El Luján ocupó una habitación alta en el Cabildo, con vista a la plaza y al campo, y ella, cuando supo del traslado de Paz, viajó con su abuela por río. El 10 de abril a las 6 de la tarde nació en Luján el primer hijo de la pareja, José María Ezequiel. Luego vendría una niña, a la que llamaron Margarita, y según consignan los viajeros, era común ver pañales colgados de la ventana de la celda. El propio Rosas le enviaba libros a su prisionero, que se dedicaba al arreglo de calzado para subsistir. Bueno, y Tiburcia, que vivía en Luján para estar cerca de la pareja, falleció el 10 de febrero de 1839. 2 meses después, Rosa dispuso a liberarlo con la condición de que permaneciese en Buenos Aires. Había estado recluido en Santa Fe 4 años, otros 4 en Luján, y casi 2 estaría en la ciudad porteña. Y quizá para presionarlo, el gobierno rosista le devolvió el grado de general y los sueldos adeudados. Pero Paz no pudo quedarse quieto, planeó un plan de fuga, y una noche de 1840 llegó a Río, a través de una casa cuya puerta trasera daba a la costa. Abordó una lancha, cruzó a Colonia. Margarita, acompañada de su madre, viajó semanas más tarde y llegó justo para dar nuevamente a luz a un bebé que moriría meses después, víctima de una epidemia de sarampión. Su marido regresó a la pelea en el bando unitario, marchó a Corrientes a organizar el ejército que lucharía contra Rosas. Estuvieron 11 meses alejados hasta que pudieron reunirse en Asunción del Paraguay. «Tu llanto penetra mi corazón. No te separas un momento de mi memoria», le escribí a ella, ¿no? «Tu inquietud es el mayor de mis pesares. Bueno, te he dicho y repito que vivo para vos y no te olvido un momento». Ella le decía eso, y él lamentaba la separación. «Desde que uní tu suerte a la mía, no podemos decir que hemos gozado un día de reposo. En nuestro país todos han sido trabajo, y en el extranjero intranquilidad y la más cruel incertidumbre», escribía Paz. Y en el año 1847 se instalaron en Brasil, a donde llegaron luego del nacimiento de otra hija, Juana Rosa. Para subsistir trabajaba en una granja, abrieron una fonda donde iban a comer argentinos emigrados, ella preparaba dulces y pasteles, y ahí estaban, ¿no? Un amigo de Paz, el salteño José María Todd, vendía también en la calle los pasteles esos. Luego de haber boleado el caballo de Paz, Ceballos fue ascendido capitán, murió en el año 33, en el combate de Piedra Blanca, y Margarita falleció a las 10 y cuarto de la noche del 5 de junio de 1848, después de haber dado a luz a otro niño, a Rafael. Tenía 33 años, nada más. Su mamá Rosario debió hacerse cargo de los niños. Solo 3 de los 9 habían sobrevivido, mirá vos. Y con el pronunciamiento, digo bien, de Urquiza, en el año 1851, Paz regresa a Montevideo
y cuando fue el sitio de Hilario Lagos a Buenos Aires, organizó la resistencia de los porteños, falleció allá en el año 54, 1854, ¿no? Un 22 de octubre. Sus famosas memorias póstumas fueron editadas al año siguiente de su muerte, generando mucha polémica. Si bien había sido enterrado en el cementerio de la Recoleta, sus restos junto a los de Margarita descansan en el atrio de la Catedral de Córdoba. Y ni la muerte, mirá, había podido separarlos. Ahí está entonces la historia del general Paz y Margarita Bale, su sobrina, ¿no? Con 20 años, vivieron los primeros tiempos de su matrimonio en un calabozo y después, bueno, repartida, ¿no? Entre los hijos, muchísimos hijos, y una lucha contra el mismísimo Rosas. Otra historia que te conté aquí

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0: horas en la ciudad de Casilda, 19 grados 6 décimas, la temperatura. Nuevo detenido por el robo de camisetas de Rosario Central a un vendedor ambulante del Día del Clásico. Un hombre de 41 años fue aprehendido por personal de la PDI, acusado de estar involucrado en el hecho ocurrido el domingo en Rondó y Olivé. Durante el operativo también secuestraron una motocicleta Keller.
1: El ex fiscal Mariano Ríos Artacho quedó preso por desvío millonario de cuentas judiciales. El ex fiscal Mariano Ríos Artacho quedó en prisión preventiva por 90 días en el marco de la investigación por el presunto desvío de unos 425 millones de pesos de cuentas judiciales. La medida fue dispuesta este miércoles por la jueza María Trinidad Chiabrera, quien también ordenó el encierro preventivo por el mismo plazo para otros cuatro acusados.
0: Feroz femicidio en Ituzaingó. Discutió por celos, mató a balazos a su novia e hirió a su suegro. Una joven de 18 años fue asesinada a tiros tras una discusión con su novio de 19, quien además le disparó al padre de la víctima en las piernas. El agresor escapó armado a pie y es buscado intensamente por la policía bonaerense.
1: Crimen del policía en Carcarañá. Fiscalía dijo que liberar a uno de los imputados fue contradictorio. Agustín Amarilla fue liberado a 2 meses de ser imputado como uno de los coautores del crimen de Eduardo Damián López, un agente de la policía de Santa Fe que prestaba servicios en la final de la Liga Cañadense de Fútbol disputada en Carcarañá. Si bien seguirá bajo investigación, Amarilla continuará el proceso en libertad luego del pago de una fianza y de diversos acuerdos con el juez Guillermo Lanfranco Pari de los tribunales de Cañada de Gómez. Para la fiscalía la medida fue apresurada y contradictoria.
0: Horas, 3 minutos en la ciudad de Casilda, 19 grados 6 décimas, la temperatura.
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0: Bueno, falleció Chiche Helbum.
1: Sí, claro.
0: Durante la mañana de hoy. Entró ayer con un cuadro bastante complicado de respiratorio. Bueno, hoy también se supo que Chiche pasaba por una trombosis en uno de sus tobillos, no recuerdo bien ahora. Pero bueno, hubo muchas muestras de afecto, ¿no? de los colegas y demás. Nosotros, hoy buscando ahí en redes, justo encontré 5 momentos que habían de Chiche Helbum, que murió hoy a los 82 años. 82 Mira, años.
1: Yo tengo una. A mí me quedó una anécdota que escuché una vez de Chiche Helbum cuando él trabajaba, o no sé si era director de la revista Gente, una cosa así. Y habían ido. Lo escuché por radio, como si un chico de 22, 23 años fue a pedir trabajo y justo le estuvo charlando con Chiche Helbum y le dijo, mira, dice, yo te voy a tomar, pero vos tenés que hacerme esto. Dice, das una vuelta a la manzana y me traes 5 noticias de lo que viste en esa manzana, escritas, todas, 5 noticias. Dice que fue una forma tan rara de en ese momento donde no había internet, no había nada, ¿no?
0: Claro, sí, sí.
1: Vos tenías que inventar 5 noticias dando una vuelta a la manzana, como para ya empezar a buscar, ¿viste? Porque los tiempos de las editoriales eran increíbles, ¿viste? Tenían que
0: día
1: de cerrar la revista, máquina. Sí. Bueno, nada, me quedó como anécdota, como lo exigente que era a la hora del trabajo.
0: Hoy quizás para uno es más fácil, es decir, redactame la noticia a la inteligencia artificial y tac, te sale la noticia. Pero bueno, 5 momentos de Chiche. Primero un momento con Silvia Zuller.
1: Mirá, si te reíces porque
0: sí, escuchá, no,
1: la
0: porque
1: parte pícara.
0: Chiche era directo.
1: Claro.
0: Era directo con las cosas que decía. Y vamos al primer momento.
2: Con tu ex suegra, tenés conflicto con tu mamá, tenés conflicto con tus hermanos, no sé si tenés conflicto ahora con tus hermanos, tenés conflicto con tus hijos. Digo, ¿no serás vos el problema?
0: Se les mandó a volar.
1: Claro, claro, no,
0: sí. Pero tenía razón, digamos.
1: Claro, el problema es ese.
0: El problema era ella. El segundo con Cristina. Fue de los pocos que hizo nota a Cristina después de que sea presidenta.
1: Mira, ¿va a salir la imagen de ella acá en este programa?
0: Sí, sí.
1: Ah, mira. Bueno, no, también no, pregunto, no sé. No, me consultaron.
0: Sí, vamos a escuchar.
2: ¿Estás enamorada?
3: No. ¿No? No. ¿Por qué? Sí, che. No. Mirá.
2: Yo siento que no tengo nadie que esté por ti.
3: No. No, primero que nadie se animaría. Primero.
2: Bueno, pero lo segundo primero que tenemos que hacer es sacarle el miedo al tipo. Para un poquito. Tratemos de sacarle miedo.
3: No, Chiche, no.
2: Así no se va. Alguno de los poderes oscuros, alguien que se anime. En serio, nadie se te anima.
3: Pero.
2: Nadie te llama por teléfono y te invita a salir.
3: ¿Qué estás diciendo, Chiche? Estás loco vos. Sos un atrevido, además.
2: ¿Pero por qué?
3: No.
0: Ahí está.
1: Bien, periodísticamente hizo bien Helbrun. Igual el run habla de otra cosa, ¿no?
0: El es tercer otro dato. El tercer momento fue con. ¿Te acuerdas Flavia Miller?
1: Flavia Miller, sí, me acuerdo.
0: Sí. Bueno, escuchá más. El momento es más televisivo que radial. Porque es cuando ella se saca las gafas.
1: Ah,
0: ¿te acordás?
1: Sí, me parece que sí, a ver.
0: Sí, a ver. Lo tenemos por ahí, escuchá.
2: ¿Te puedes sacar un minuto los anteojos, por favor, que quiere verte Bailey los ojos?
4: Ay, pero este es el maquillaje.
2: No, pero no te va a cambiar la vida hacer maquillaje.
4: Bueno. Marrones, porque uso siempre el lente de contacto.
0: ¿Viste?
1: ¿Cómo es,
0: el maquillaje y los lentes te cambian.
1: ¿Te cambian todo?
0: Sí, exactamente. El cuarto fue con Freddy Villarreal.
1: Mira.
0: Que lo imitaba.
1: Lo imitaba, sí, me acuerdo.
0: A Chiche. Vamos a escucharlo.
5: ¿Qué tal? Buenas noches. Yo diría la primera vez que me toca entrevistar a un imitador. Y en este caso

0: Lo curioso es que este imitador me imita a mí mismo. Hoy con nosotros nos acompaña Freddy, ¿no?
1: Sí, claro.
0: Freddy Villarreal. Fuerte aplauso para Freddy. ¿Cómo estás? ¿Qué tal? Gracias.
2: Gracias.
0: Un honor tenerte.
2: Gracias por la invitación.
0: La verdad te sale fantástico. Estás más parecido a mí que... O sea,
2: no,
0: cosa
2: y no te digo lo tuyo.
0: Es impresionante. ¿Hace cuánto que sos imitador, Freddy?
2: Yo empecé, primero venía del periodismo, el periodismo me fue mal y vi que tenía una posibilidad de actuar y salí por hacer de caladura ahí por el mundo.
0: Yo hacía Figuretti, me acuerdo.
2: Yo hacía Figuretti, de tonto y de tonto, ¿dónde vamos? Hice de gay, en otras cosas.
0: ¿De gay hiciste?
3: Y después el quinto momento es el momento donde se enoja con los productores.
1: Ah, él, sí.
3: Él,
1: sí.
3: Y le dice algo. Porque había una chica ahí en el piso y esto fue lo que le dije a los productores.
4: Chiquito, por favor, nunca vieron un culo.
1: Es directo.
3: Directo. Bueno, y por supuesto, no lo tenemos ahí, pero La Máquina de la Verdad, el icónico segmento de Chiche.
1: Tremendo.
3: Que marcó la TV en los 90. La Máquina de la Verdad se convirtió en uno de los segmentos más recordados de la televisión argentina en los años 90, el siglo Memoria. Uh-huh. Combinó interrogatorios, espectáculos y tensión frente a las cámaras. Chiche, que bueno, falleció a los 82 años, dejó una marca en la televisión argentina en los años 90. Su siglo Memoria convirtió a La Máquina de la Verdad en uno de los segmentos más recordados. El mecanismo era sencillo: el invitado se conectaba a un polígrafo y respondía a una serie de preguntas mientras un técnico registraba distintas señales fisiológicas. La presencia del aparato aportaba una apariencia científica al interrogatorio, mientras que la puesta en escena televisiva aumentaba el suspenso. El segmento funcionaba especialmente bien en el horario central, porque cada respuesta podía modificar el clima del estudio. El público seguía las preguntas, esperaba las reacciones del entrevistado y sacaba sus propias conclusiones. Era como un electrocardiograma.
1: Sí, me acuerdo. Era muy, muy bizarro todo, era, ¿no? Bueno, los 90, la televisión de los 90 fue siempre muy bizarra.
3: Sí, sí.
1: Tremendo.
3: Así que, un poco recordando al gran Chiche Helblum, que hoy falleció a los 82 años.

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0: 30 minutos pasaron de la hora 17, 19 grados 8 décimas la temperatura. El dólar subió por tercer día con alza moderada por el alto volumen de la oferta, tras alcanzar un máximo intradiario en los 1.517 pesos. El dólar mayorista finalizó con leve alza de 1.50 pesos o 0,1% a 1.513,50, con un importante nivel de negocios de 624,6 millones de dólares operados en el segmento de contado. El dólar mayorista habría registrado un récord de cierre de 1.514 pesos el 26 de agosto.
1: No me voy a retirar, quiero seguir ganando títulos con Central, dijo Ángel Di María. El capitán auriazul aclaró que no piensa en colgar los botines, dijo que está feliz y contento, defendió el crecimiento del club en los últimos tiempos y postuló que desea seguir cosechando éxitos con el canalla. Brindó una conferencia de prensa este miércoles tras el empate en el Clásico Rosarino, en un momento bisagra de la temporada.
0: Malvinas, el primer ministro del Reino Unido, advirtió que será implacable en defender el derecho de los isleños a ser británicos. El primer ministro británico, Andy Burnham, prometió este miércoles ante la Cámara de los Comunes que el Reino Unido será implacable en la defensa del derecho de los isleños de Malvinas a ser británicos, en una sesión parlamentaria dominada por el debate sobre el gasto en defensa y el recrudecimiento de las tensiones con Argentina.
1: La nueva inversión de Lionel Messi alcanzó un principio de acuerdo para comprar un club español. Según publicaron medios de España y reconocieron desde el ayuntamiento de Elda, en la provincia de Alicante, el rosarino se convertiría en propietario del Eldense, que actualmente milita en la segunda división de aquel país.
0: 32 minutos pasaron de la hora 17, 19 grados 8 la temperatura en la ciudad.

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0: estamos en el bloque, parece que no hay nada para decir, pero hay algo para decir. Che, me estoy cagando de frío.
1: Ponte la campera, amigo.
0: Sí, ahora lo voy a buscar.
1: Ah, tenía atrás tuyo.
0: Ah, mira, bueno. Sí. ¿Te acordás lo que te dije, Tomo, al principio del programa?
1: Sí, yo tengo dos cosas.
0: Que tiene que ver con alguien que admite que hay un alto porcentaje, más del 10% de probabilidad de que la inteligencia artificial mate a todos los humanos.
1: Te pido, por favor. Es la primera, nunca lo vi a Pregolini poniéndose una campera, por ejemplo. ¿En cuál es? Bueno, o Warrench tampoco.
0: Bueno, pero viste que uno siempre... Uy, se me quedó otra cosa. Sí.
1: Está. Ni a Martín lo vi así, poniéndose una campera mientras... Mira, vos sos innovador.
0: Innovador.
1: Mira, capucha. Bueno, tampoco la capucha, porque...
0: No, pero para que me quede prolija atrás me pongo la capucha. Ahí está, ¿ves? Ahí está, estoy perfecto. Ahora estoy un poquito mejor.
1: Está bien.
0: Estoy hablando de Jacob Coxon, 27 años. Dejó la empresa el martes. Estamos hablando de Anthropic. Acusando a OpenAI y Anthropic de correr hacia una superinteligencia que no van a poder controlar. Este investigador renunció el martes con un mensaje en X que en 9 horas superó los 44 millones de vistas. 44 millones. Dice que las empresas no actúan con responsabilidad y que apuestan con nuestras vidas. Lo que convirtió un hilo en noticia no fue hilo, fue la respuesta de Evan Ubinger, que dirige un equipo de seguridad de Anthropic y sigue en la empresa. Jacob tiene razón, dijo. De verdad creemos que la IA podría matar a todos los humanos. Yo calculo más del 10% en la próxima década. Y agregó que Anthropic todavía no tiene un plan para resolver la alineación de la superinteligencia. Y que no está claro que vaya a tenerlo. Alineación es que un sistema comparta los valores de quien los construyó. Bueno, ahí está. Este chico duró poco tiempo ahí. Porque dijo que a fin del año que viene las cosas ya podrían estar fuera de control. ¿No? Estamos hablando de fase final, de hora límite. Yo le voy a preguntar a mi.
1: ¿Fin de este año?
0: Fin del año que viene.
1: Ah, en 2027.
0: Sí, bueno, es lo mismo.
1: Sí, un año y medio, pero menos.
0: ¿Para qué? ¿Querés que le pregunte? No, yo no tengo acceso porque yo lo usé todo. Sí, a Borges, vos también. Pero, ¿podés preguntarle, tenés acceso al ChatGPT? Jair le va a preguntar.
1: Jair.
0: Pregúntale, ¿es verdad que la inteligencia artificial va a matar a todos los humanos? A ver qué te responde. En audio, no sé si te lo puede responder en audio.
1: No sé si en audio.
0: Bueno, pero es...
1: Tenés que garpar para que sea audio.
0: Ah, entonces ni a Balseda menos le pido.
1: No, pero que haga una captura y que lo pase.
0: Y que me lo pase, ahí está. Mientras tanto, todo esto está apareciendo. Yo recuerdo, antes lo nombraste Pergolini, hace 3 años atrás, diciendo, ojo que se viene la inteligencia artificial, ojo que esto... Y bueno, se está cumpliendo todo lo que venía diciendo, ¿no?
1: Sí, bueno, él la usa mucho el
0: superlado. Sí. Pero aparte es un avanzado, es un vanguardista con respecto a este tema, porque tiene...
1: Incluso tiene personajes. Hace personaje con la inteligencia.
0: Claro, sí.
1: Dentro de su programa.
0: Bueno, así las cosas. Este pibe. ¿Tenemos ahí, no?
1: Este llegó, me parece.
0: Bueno. Ah, me llegó. A ver. Ya te digo enseguida, ¿eh?
1: Sí.
0: Dice. No es verdad que esté previsto que la inteligencia artificial vaya a matar a todos los humanos. Sí existe un debate serio sobre los riesgos de una inteligencia artificial muy avanzada, en lo que estamos hablando, pero eso es diferente de decir que una extinción humana va a ocurrir. Bueno, zafamos, sí. Un poquito más. Dice, las inteligencias artificiales actuales no tienen una intención propia de destruir a la humanidad, son sistemas creados y operados por personas, hay investigadores que estudian escenarios peligrosos, pero son escenarios hipotéticos. Dice, muchas películas y videos de internet presentan esos escenarios como si fueran inevitables cuando no lo son. En resumen, hay riesgos reales que vale la pena controlar, pero la inteligencia artificial no va a matar a todos los humanos. Esa expresión es una expresión que no está respaldada como un hecho, ¿no? Entonces ahí está la aclaración. Bueno, respiramos, pero también sabemos que en cualquier momento puede pasar.
1: En cualquier momento, sí.
0: En cualquier momento.
1: Telefe dio a conocer oficialmente la lista completa de las 24 figuras que formarán parte de la nueva edición de MasterChef Celebrity.
0: No figuro yo, ¿no?
1: No, no está.
0: Me
1: no
0: quiero
1: está.
0: Tranquilizar de que no estoy.
1: La va la edición la va a volver a conducir nuestra amiga Wanda Nara.
0: Mirá, Wandita.
1: El jurado tendrá nuevamente a Damián Betular y Genoa Martitegui, mientras que una de las grandes novedades será la incorporación de Maru Botana en lugar de Donato, que decidió no estar en esta edición. Los 24 confirmados son:
0: a ver,
1: Alejandro Lerner, Campi, la China Anza,
0: no sé si la tenés. Es una periodista de Chimento, me parece, sí.
1: El espectáculo. Diego Ramos, Edith Hermida, que es la que conduce Bendita.
0: ¿Perdón? ¿Qué dice? ¿Qué caras? Ahí está, MasterChef Celebrity. ¿Cómo?
1: ¿Dónde está Giral?
0: ¿Por qué? ¿Va Giral también? No.
1: Sí. No, le hicieron con IA, se ve que no es.
0: Ah, no es.
1: No. Los otros sí creo que están.
0: ¿Estoy yo en la lista esa, no?
1: Bueno, Edith Hermida, Elizabeth Bernacci, la negra.
0: Sí, la negra Bernacci.
1: Grego Rosselló.
0: Sí.
1: Hernán Coronel, el cantante de Mala Fama.
0: Ah, mira, a ese no lo tenía.
1: Juli Pollo, Julieta Nair Calvo, Karina Mazzocco, Elegante, Lizzy Tagliani, Luciana Geuna, Lucra, Marta Ford, que es la hija de Ricardo.
0: Sí.
1: Morena Beltrán, Nazareno Casero, Pablo Giral, Pablo Migliori, Pachu Peña, Paula Trapani, Rocío Robles y Sebastián Presta. Serán los...
0: ¿Verías el programa por alguno de ellos? ¿Por alguno de esos nombres?
1: Y Préstame.
0: Sí, yo también. Vos sabés que coincido con Presta. Sí. Pero los demás me parece que
1: Campi,
0: no, ¿eh?
1: Campi.
0: Puede ser también, sí.
1: Sí. Quiero ver cómo cocina, yo la conozco Morena Beltrán con el periodismo. Quiero ver si.
0: Ajá, bueno, claro.
1: Luciana Geuna, quizás, que es también periodista. Bueno, qué sé yo.
0: Pero lo demás es un poco más de lo mismo, ¿no?
1: Sí, sí. Te metieron mucha guía, porque nada que ver con.
0: Las caras son distintas.
1: Algunas caras, sí. Sí, pero bueno. Y no me gustó que esté Lerner por lo último, pero bueno. ¿Qué pasó? Pero bueno.
0: ¿Qué pasó con Lerner?
1: ¿Eh? Que cuando estuvo el programa de Mirta Legrand.
0: Ah, que hizo declaraciones, sí.
1: No estuvo bien con los ejemplos que dio, eso me.
0: Ajá.
1: Me refería.
0: Interesante, MasterChef, ¿eh?
1: Va a estar MasterChef.
0: Interesante.
1: ¿No? Nos podemos juntar a mirarlo.
0: Sí, cuando esté Presta. ¿Te imaginas? Nos juntamos a mirar MasterChef.
1: Ya hay gente grande, me parece, ¿no? Sería.
0: ¿Cómo?
1: Ya sería gente grande.
0: Sí.
1: Pues falta
0: estarse a ver eso.
1: Lleve el té y unas masitas, unas masas finas.
0: Y después el pastillero. 42 minutos pasaron de la hora 17 en la República Argentina. Tengo muchas ganas de escuchar música. Muchas ganas de escuchar música.
1: Sí.
0: Y aparte hoy, buena música.
1: Ahora pude abrir el Winup recién.
0: Sí. Jair, señores, poniendo muy buena música en la tarde de Checoslovaquia.
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0: agrupación System of a Down sonando en la tarde de Checoslovaquia cuando pasaron 48 minutos de la hora 17. ...55-61-61 nuestra línea para que te comuniques con nosotros. Estamos con esta cortina presentando a Damián Balseda. No, nunca me olvidé. Damián Balseda, que está con nosotros. ¿Cómo te va, Dami? Buenas tardes.
1: Hola, ¿qué tal? ¿Cómo estás, Sergio? Me dio mucha risa cómo presentaste a System of a Down.
0: Of a Down.
1: La agrupación.
0: No está mal. ¿Qué te causa gracia?
2: La agrupación Marilyn.
1: Claro, parecía un grupo de cumbia.
0: No, bueno, antes se decía también. Mirá. La agrupación AC/DC. La agrupación.
1: Sí, nunca lo escuché. Sí, presentado como la agrupación. Pero bueno, está bien.
0: Bueno, pues somos de otras épocas.
1: Está bien.
0: ¿Cómo andan? ¿Quién es Marilyn?
1: La agrupación Marilyn, que andaban.
0: Ah, la agrupación
1: Marilyn. Mi florcita era que andaba.
3: Mi florcita.
1: Bueno, la canción tristísima.
3: El gran descampado.
1: No, pará, es muy fuerte.
3: Sí, muy fuerte.
0: Escuchame.
1: ¿Nunca escuchaste Mi Florcita?
0: No, nunca escuché. ¿Me puedes buscar la canción
1: Mi Florcita? No, es muy, muy triste.
0: ¿Eh? ¿Muy triste?
1: Sí.
0: ¿Muy triste?
1: Sí.
0: ¿Pero por qué? ¿No habla de una florcita? A ver.
1: No.
0: ¿Qué habla? ¿De droga?
1: No. No, ojalá.
0: Habla de...
1: Habla de un fallecimiento. Muy triste.
0: Sí. Muy triste.
1: No sí.
0: Ah, bueno. ¿Pero por qué ustedes conocen esa música y yo no la
1: conozco? Porque es muy conocida.
3: Porque
1: fue, en su momento era.
0: Claro. Ay, boliche. Pasaban
1: ese tema triste de boliche.
0: Bueno, yo bailé con Para el Pueblo lo que es del Pueblo de Piero. Era un tema Para el Pueblo lo que es del Pueblo, claro. Bailábamos lento con ese tema. A ver, escuchamos Mi Florcita.
1: Era una canción peroncha. ¿Vos bailás con eso?
0: Sí, pero me iba a esa hora de...

0: ¡Uy, qué horror!
1: Un horror.
0: ¿Y por qué vos no sabés esa canción? ¿Por qué saliste cantando esa canción? Mi ¿cómo? Agrupación Marilyn.
1: Claro, agrupación Marilyn. Esta agrupación System of a Down.
0: System of a Down, claro.
1: Me acordé de la agrupación Marilyn.
0: Suena la agrupación Toto. Sí, así era, era así. La radio, la FM, era así. Suena la agrupación.
2: Se fue.
0: Ah, bueno, impresentable ese chico.
1: Pará,
0: mira el
1: video. No tiene nada que ver el video.
0: Claro, están bailando al lado de un río, ¿entendés?
1: Están hablando de un asesinato.
0: Están hablando de un asesinato, sí.
1: Y cantan con unas palmeras atrás. Bueno, esto es muy bizarro.
0: Muy bizarro todo, y unas camisas.
2: Sí.
1: Las camisas. Muy cumbieras.
0: Muy cumbieras. Por favor. Bueno, nada, me imaginé con System of a Down. La radio prendida en algún lugar donde hay gente adulta, adulta mayor, ¿no? Los adultos mayores que gustan de esta música y que les vuela la peluca.
1: De la agrupación Marilyn.
0: De la agrupación Marilyn, del System of a Down.
1: ¿Cómo pasamos del System of a Down a la agrupación Marilyn? No sé, sin escalas.
0: Sin escalas, pasa eso. A mí me sorprende que ustedes sepan canciones que yo no escuché nunca en mi vida. ¿Pero eso lo bailaban en los boliches ustedes?
1: Sí, se bailaban.
0: Se pasaba.
1: Sí.
0: Mira,
1: cumpleaños de 15.
2: Claro, también.
1: Casamientos, etcétera, etcétera. El casamiento de Máximo Arangoni no sonó esa canción.
0: Yo fui más tarde.
1: Sí, porque me quiero que fuiste de los últimos.
0: Fui el último en irme, pero fui más tarde, sí. No me dejaron entrar antes.
1: Está bien. Por las dudas, que se cayeron los santos.
0: Problema de cartel. Se podía. Fue muy importante el casamiento de Maxi.
1: Sí, me acuerdo.
0: Entonces había problema de cartel, no dejaban entrar a cualquiera. Yo, mi nombre no estaba dentro de los más destacados, ni la mesa principal, ni todo eso.
1: No era de los destacados.
0: No, nunca fui.
2: A mí me dijeron que te metes el arriba en parlante.
0: Generalmente termino bailando
1: acostado.
0: Divertidamente, ¿eh?
1: Ah, mirá.
0: Sí, no, me divierto mucho cuando voy.
2: Voy Morricone, el odor del parlante.
1: Mirá.
0: ¿Cómo va Morricone de salud? ¿Al final se nos va o se queda?
2: No, pará.
1: No retrocedió ni como Mirta. Está ahí.
0: Está estable.
1: Sí, estable.
0: Estable, se dice así.
1: Claro. Sí. No retrocedió ni tampoco tuvo un avance.
0: Le mandamos un saludo muy grande.
1: Exactamente.
2: ¿A Mirta o
0: exactamente igual? A Mirta. Ah. No, a Leandro no.
2: Leonardo, aparte.
0: Ah, Leonardo, yo siempre le dije Leandro.
2: No es Leonardo.
1: Leonardo.
0: Yo siempre le dije Leandro. Leo, Leonardo. Leandro. Leo, Lea.
1: Lea es Lea.
0: Lea. Sí, pero a Leandro se le dicen Leo.
1: No sé por qué le dicen Leo. Es como lo de Emanuel que le dicen Manu. ¿Por qué le dicen Manu?
0: A vos, Emanuel.
1: Es Emma. ¿Por qué le dicen Manu? Y él se hace llamar Manu.
0: Bueno, él es raro.
1: Bueno, lo dice. Mira que escucha Poseto.
0: Sí, lo conozco, sí, somos amigos. Manuel Poseto es raro. Es un gran profesional, pero es raro.
1: Hincha de Boca.
0: Hincha de Boca, ya sé. ¿Qué sé yo? 1-0, piojoso. ¿Le van a saber cómo van a volver?
1: ¿Cómo?
0: Yo,
2: el jueves miércoles que viene hablamos.
1: No hay que hablar antes.
0: No, lo dije por vos, ¿eh? Lo dije por Emanuel Poseto.
1: No
0: estamos acá para hablar.
2: La mano, está hecho mierda.
1: Sí, ¿qué te pasó?
0: Tengo una mano rara, ¿viste? Muchas arrugas. No estamos para hablar del ¿cómo se dice? No quiero decir culo. ¿Qué digo? ¿Cómo digo?
1: No,
0: por eso, como no quiero upite.
1: No sé cómo digo.
0: Ano.
1: Recto.
0: Recto. No vamos a hablar del recto de los. De los bosteros la semana que viene. Si no, vamos a hablar de casillaplus.com, que es el medio más leído en toda la región.
1: Bueno, una noticia que hemos contado a principio de semana y que la recordamos porque va a suceder en la jornada del día de mañana y se suman los bomberos voluntarios de la ciudad de Casilda al toque de sirena nacional, algo que había convocado se unía a la Federación Santafesina y había convocado la asociación a nivel nacional. Bueno, primero llegó la convocatoria para los bomberos de toda la provincia de Santa Fe y por supuesto la ciudad de Casilda se suma a este reclamo por fondos pendientes, pagos al exterior que se solicitan al Ministerio de Economía y al Banco Central. Emergencia en rutas concesionadas, ley de fortalecimiento para los cuarteles de bomberos voluntarios. Así que mañana va a sonar la sirena a las 10 de la mañana. No va a estar relacionado a ningún incendio, ningún siniestro, sino a esta protesta que se va a dar en muchas localidades, no solamente de la provincia de Santa Fe, sino de todo el país. Así que no se alerten si mañana escuchan la sirena de los bomberos, porque no va a faltar el mensaje: ¿qué, qué pasó con los bomberos?
0: Sí, para, a las 10 me despiertan.
1: ¿Capaz?
0: No, eso es lo único que me podría molestar. Es
1: jueves 10 de la mañana, estás durmiendo.
2: No.
1: Yo no. Pues, ya tenés que estar despierto, bañado.
0: ¿Bañado?
1: Mira. Hecha la actividad física.
0: Ah, también.
1: Todo.
0: Nada, dale, en serio, no. Por eso no me alcanza. Por eso no me alcanza la mañana.
1: Y depende. Hay días en que sí. Si le pones onda. A la 10 ya tenés.
2: ¿De la mañana? Ah, si es actividad física.
1: A la 10 ya tenés que estar tomando.
0: Hoy hice actividad física a la mañana.
1: Mira, ¿viste? A las 10 tenés que estar tomando la segunda ronda de mates.
0: ¿A las 10 qué?
1: Tenés que estar tomando la segunda ronda de mates. ¿Por qué se
0: ríe? No, claro. ¿Vos tenés segundo de desayuno? Hay un montón de gente que tiene segundo desayuno.
1: El famoso brunch.
0: Sí, ponele, pero no, es
2: brunch era el programa de Chicho.
0: Sí, te tomás un café cuando te levantás, un café con leche, un desayuno, qué sé yo qué. Y después tipo 9:30. Ya tenés 3 bizcochitos, unos mates.
1: Si el día empieza muy temprano, sí. Sí, por supuesto. Claro. Porque no, si empezás el día a las 7 de la mañana, y capaz que no llegás hasta las 2:30, 1 de la tarde, a lo mejor que almorzás.
0: A mí me despierta
1: algo en el día, hombre.
0: Y sí. A mí me despiertan los teros de las 7 de la mañana.
1: Mira,
2: los teros.
0: Sí, vos sé que son. No.
2: ¿Tenés teros en
0: tu? No tengo, pero pasan volando, qué sé yo, no sé. Pero siempre pasan a las 7. Hay una bandada de teros que no sé cómo se llama. ¿Cómo, sí, ¿cómo se dice? ¿Bandada?
1: Sí, son pájaros.
0: Bueno, bandada de teros. Pasan siempre a las 7 de la mañana. Entonces me despierto. Mira. Me levanto, me chumeo.
1: Bueno, si ya vamos a despertarlo al fin de al lado. Empiezan a gritar. No, deben tener crías por ahí. Por eso
2: ¿Saliste a caminar hoy? ¿Que hiciste el teo físico?
0: Sí, salí a caminar.
1: Muy bien.
0: Es muy temprano, bien.
1: 10K. El centro de día de la ciudad de Casilda se suma también a lo que tiene que ver con el septiembre amarillo, que está relacionado a la concientización y prevención del suicidio. De hecho, bueno, un lindo mensaje hoy de parte del centro de día que se puede leer allí en casildaplus.com, y además una actividad que se va a estar desarrollando el próximo día sábado en la plaza de la Rotonda. Está toda la información allí en casildaplus.com.
2: Me río porque mira cómo vienen los chicos. Mirá. Y mirando la cámara.
1: Los chicos de.
0: Claro,
1: de Molino. Los Molinos, saliendo de la escuela, claro.
2: Porque debe salir en la pantalla gigante, pues.
0: Ah, sí, está la pantalla. Razón.
1: Saludo allí a los chicos de los Molinos.
0: Claro,
1: sí.
0: Entonces ahí se miran. Bueno. ¿Y la pantalla está en esa esquina?
1: Claro, en la esquina de la comuna, donde se está construyendo el nuevo edificio comunal de los Molinos.
2: Hace mucho no valomo.
1: Hace bastante no voy. Bueno, y otra de las noticias tiene que ver con un día por día y escenario por escenario que hemos dado a conocer del cronograma completo de los Juegos Suramericanos. Todas las disciplinas, todos los deportes, todos 43 deportes, 60 disciplinas distribuidos en 5 localidades. La mayoría obviamente va a ocurrir en la localidad de Rosario, pero también hay escenarios montados en Santa Fe, Rafaela, y como subsedes actúan la provincia de Buenos Aires, donde se va a estar desarrollando el bowling. ¿Por qué? Porque en el North Center de Vicente López está habilitada la única cancha profesional de bowling que hay en Argentina. Por eso el bowling se hace en Buenos Aires. Y en Playa Grande, en Mar de Plata, se va a estar desarrollando la competencia de surf, que es, bueno, otra de las disciplinas que va a tener, que van a tener estos Juegos Suramericanos. Pero qué sé yo, a ver, al lado quiere ir a ver karate.
0: Sí, ¿por qué no?
1: En el Estadio Invencible de Rosario, del 23 al 25 de septiembre. El Tombo quiere ir a ver gimnasia en trampolín.
0: En el bueno para vos, ¿no?
1: En el Invencible Arena, del 19 al 21 de septiembre. Jair quiere ir a ver bochas.
0: Trampolín.
1: Tiene que ir a la Estación Belgrano de Santa Fe, del 14 al 17 de septiembre.
0: Las sedes son Rosario, Santa Fe y Rafaela.
1: Sí, mirá, en su mayoría. Hockey, hay que irse a Santa Fe, porque se juega en las nuevas canchas que tiene la Asociación Santafesina. Pero me parece que hubo allí un una buena estrategia de parte de Santa Fe, porque todos imaginábamos que el hockey iba a ser en el mundialista de Fisherton, pero la Asociación Santafesina de Hockey hizo un nuevo complejo con dos nuevas canchas de primer nivel y se llevó el hockey para allá. Mira, del 13 al 22 de septiembre, así que si quieren ver a las
0: Leonas. Y acá Leonas, cerquita, acá en Rosario, ¿qué podemos ir a ver?
1: Uf, de todo tenés, sí, mirá. Pero lindo. Tiro bueno, al arco, gimnasia artística, patinaje artístico, natación artística, bádminton, vóley tradicional y vóley playa, clavados, ecuestre.
0: Ah, bien.
1: Y eSport, que tiene que ver con los chicos que... Sí, bueno, sí, eso sí, se hace en el patio de la madera, por ejemplo. Esgrima, fútbol, frontón y pelota vasca, golf, judo, karate, pentatlón, gimnasia artística, racquetball, rugby, patinaje velocidad, squash, natación, tenis de mesa.
0: ¿Todo eso en Rosario?
1: Sí, taekwondo, gimnasia en trampolín, waterpolo, levantamiento de pesas y lucha. Todas esas actividades en Rosario.
0: ¿Y el fútbol cómo, con qué criterio, cómo es?
1: El fútbol, sí, el fútbol es sub-20. Ah, la competencia masculina en el estadio Marcelo Bielsa, y la competencia femenina en la cancha que tiene la Asociación Rosarina de Fútbol, que está en el predio del Museo del Deporte. Bueno, allí la actividad de el fútbol femenino. Con una aclaración, Argentina no participa en...
2: Claro, está en el Mundial.
1: Claro, porque Argentina está jugando el Mundial, le coincidió el sub-20, mirá, con el Mundial. De hecho, le está yendo muy bien a las chicas, le ganaron 8-0 a Benín en el segundo encuentro, mañana juega contra México. Por eso Argentina no está en la competencia de el fútbol femenino de los Juegos Suramericanos, sí el masculino.
0: Che, ¿y Central no prestó la cancha?
1: No fuimos convocados.
0: Mira, no, quería saber, qué sé yo. Como dijiste, el estadio Marcelo Bielsa.
1: Sí.
0: Son los primos hermanos, digo, los primos centrales.
1: Estadio mundialista tenemos.
0: Claro.
1: Ellos son suramericanos. Gigante de Arroyito, claro. A lo mejor a nosotros nos convocan para el 2030.
0: Bueno. Bueno.
2: Se hablaba que la selección puede jugar un partido en la cancha central.
1: Ojalá.
0: Ahora.
2: Sí, jugaría con Bolivia, con Benín.
1: Sí,
2: y Burkina Faso.
1: Burkina Faso. O sea, son los que se hablan. Benín, un país
2: africano.
0: Africano.
1: Sí. Qué poca cultura.
0: No sé. Últimamente
1: no te comprabas,
0: no estoy teniendo nada,
1: ¿no? ¿Vos no te comprabas ese diccionario que atrás tenía todas las banderas?
0: Sí.
1: ¿Y vos no te lo aprendiste?
0: No, Benín.
1: ¿Nunca te lo aprendiste?
0: No.
1: ¿No sabes cómo es?
0: Las de África las salteaba.
2: Cantan. Dicen, Benín, cantá conmigo.
1: Claro. Ah, mirá. ¿No sabes cómo es la bandera de Botswana?
0: No, ¿vos?
1: Sí.
0: Cualquier cosa que me digas, yo te creo porque no la sé. Entonces vos me decís, mira, son 5 estrellas negras con...
1: ¿Sabés cómo es la bandera de Islas Vírgenes?
0: ¿Cómo?
1: ¿Eh? No, te pregunto si
0: no.
1: Tenés identificada, no.
0: No.
1: Vamos a hacer una evaluación de banderas.
0: Bueno, de países africanos, no, chicos.
1: No, de todos los países.
2: Todos los países.
1: A ver, te voy a tirar un europeo.
2: Austria.
1: Albania, ¿la tenés?
2: Albania.
0: Blanca con 2 estrellitas negras arriba.
1: No. Roja con un águila negro.
0: Nada que ver. Bueno, me tiré un lance, y no sé.
1: ¿Qué
0: bandera te sabías? Hagamos un multiple choice.
1: Donde, claro, te muestro
0: dos o tres banderas. Me mostrás las tres banderas y yo te digo cuál. Entonces, porque si no hacía al aire, no.
1: Lo vamos a armar con Jair, con plaquitas, para ver cómo está al lado de Cultura General. Lo podemos sumar al tombo también. Lo vamos a hacer.
2: Yo creo que no estoy ese día.
1: Estudien.
0: Y después lo que podemos hacer, que también me gusta mucho, son las capitales de los países.
1: También es muy buena esa.
0: Ahí los reviento a todos.
1: Estonia.
0: Estonia.
1: Creo. No estoy seguro. Me parece que es Riga, me parece.
0: Ah, dale, mirá, a ver.
1: Lo va a buscar.
2: Capital de Estonia.
0: De Estonia.
1: Si es Riga, me voy.
0: Tallin.
1: Ay, necesito ser Riga de Letonia.
0: Entonces te quedas. Bueno, yo igual te despido. Hasta mañana.

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1: Muy bien.
0: Así que un saludo grande. Mañana va a traer torta seguramente.
1: Muy bien. 55-61-61, nuestra línea para que los oyentes se comuniquen con nosotros. Estamos un rato más, ¿eh? Todavía no tengo el cuento, así que no sé por qué no me lo dieron. Todavía no me lo dieron.
0: ¿No te lo dieron?
1: No.
0: ¿Qué cosa?
1: El cuento.
0: No, sí, sí, ya sé, pero ¿qué cosa, digo, que no te hayan dado el...?
1: Ah, qué cosa, sí. Sí, qué cosa, che. No me dieron el cuento, no. Lo que sí ahora podemos decir es que son las 18:14 y que es el horario donde todos los días de lunes a viernes presentamos con esta cortina la tomboludez.

0: chiques, la tombolúdez de hoy es tremenda. Descubrió la infidelidad de su pareja por una factura de internet.
1: ¿Cómo puede ser?
0: El hombre inventó una insólita excusa y se volvió viral. Lo que parecía un reclamo cotidiano.

0: Por un error de facturación terminó destapando una doble vida digna de un culebrón. Un chat de pareja sobre la boleta de internet se viralizó en las últimas horas tras derivar en una historia de infidelidades, falsas identidades y una coartada insólita.
1: ¿Tanto?
0: Todo comenzó cuando una mujer le reclamó a su pareja por un aviso de deuda en el servicio de internet. El joven aseguró haber realizado el pago y le envió el comprobante. Sin embargo, al revisar en detalle el documento, ella notó que figuraba el nombre de otra persona, llamada María Luz. Y una dirección totalmente desconocida. El hombre intentó justificar la anomalía, argumentando un cruce de facturas administrativo de la empresa.
1: Sí.
0: Desconfiada de la explicación, la mujer decidió dirigirse en persona hasta el domicilio que figuraba en la factura. Al consultar con los vecinos del edificio, una residente le confirmó el peor escenario. Conocían al hombre, aseguraron que estaba casado, que tenía dos hijos y que en el lugar lo llamaban Mariano.
1: Ah, bueno, cambio de identidad y doble familia.
0: Ante la contundente revelación, la joven encaró a su novio a través de mensajes. Acorralado por las pruebas, el hombre apeló a una respuesta insólita. Adujo ser adoptado y sugirió la existencia de un hermano gemelo perdido.
1: Ah, me muero.
0: Para intentar justificar la coincidencia. Sin espacio para la credibilidad, la mujer le dio un ultimátum para que retirara sus pertenencias de la casa bajo amenaza de donar todo al Ejército de Salvación. A lo que el hombre respondió evitando el cruce cara a cara. En redes, los internautas expresaron su asombro ante la creatividad de la excusa del gemelo y celebraron el trabajo de investigación de la mujer.
1: ¡Qué increíble! Increíble. Porque aparte la caradurez.
0: Claro, un hermano gemelo.
1: No, no, cualquiera.
0: Fue increíble.
1: ¿Y tenés algunos comentarios?
0: No hay comentarios.
1: ¿No hay comentarios hoy?
0: No. Pero ahí está, no puede ser ahora, pero contame, ¿qué pasó? Bueno. El chat con las amigas.
1: Sí,
0: claro. Se ha viralizado. Pero qué increíble esto, ¿no? Que tengo una doble vida.
1: Claro, sí.
0: O sea, hay muchos que quizás tengan una doble vida, digo. Pero que la excusa que puso, como que tenía un gemelo.
1: Sí.
0: Que era adoptado y tenía un gemelo. Cualquier cosa. ¿Por qué tenés que ser adoptado para tener un gemelo?
1: Claro.
0: O sea, vos tenés un gemelo. Así que bueno. La tómbula es del día de hoy. Pagó la factura equivocada.
1: Exacto, se equivocó.
0: O mandó
1: el comprobante equivocado.
0: Y lo han descubierto al muchacho.

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de Liliana Bodoc. Amigos por el viento. A veces la vida se comporta como un viento. Desordena y arrasa. Algo susurra, pero no se le entiende. A su paso, todo peligra, hasta lo que tiene raíces. Los edificios, por ejemplo, o las costumbres cotidianas. Cuando la vida se comporta de ese modo, se nos ensucian los ojos con los que vemos, es decir, los verdaderos ojos. A nuestro lado pasan papeles escritos con una letra que creemos reconocer. El cielo se mueve más rápido que las horas. Y lo peor es que nadie sabe si alguna vez regresará la calma. Así ocurrió el día que se fue papá de casa. La vida se nos transformó en viento casi sin dar aviso. Yo recuerdo la puerta que se cerró detrás de su sombra y sus valijas. También puedo recordar la ropa reseca sacudiéndose al sol mientras mamá cerraba las ventanas para que adentro algo quedara en su sitio. Le dije a Ricardo que viniera con su hijo. ¿Qué te parece? Me parece bien, mentí. Mamá dejó de pulir la bandeja y me miró. No me lo estás diciendo muy convencida. Yo no tengo que estar convencida. ¿Y eso qué significa? Preguntó la mujer que más preguntas me hizo en mi vida. Me vi obligada a levantar los ojos del libro. Significa que es tu cumpleaños y no el mío, respondí. La gata salió de su canasto y fue a enredarse entre las piernas de mamá. Que mamá tuviera novio era casi insoportable. Pero que ese novio tuviera un hijo era una verdadera amenaza. Otra vez un peligro rondaba mi vida, otra vez había viento en el horizonte. Se van a entender bien, dijo mamá. Juanjo tiene tu edad. La gata, único ser que entendía mi desolación, saltó sobre mis rodillas. Gracias, gatita buena. Habían pasado varios años desde aquel viento que se llevó a papá. En casa ya estaban reparados los daños. Los huecos de la biblioteca fueron ocupados con nuevos libros. Y hacía mucho que yo no encontraba gotas de llanto, escondidas en los jarrones, disimuladas como estalactitas en el congelador, disfrazadas de pedacitos de cristal. Se me acaba de romper una copa, inventaba mamá, que con tal de ocultarme su tristeza era capaz de esas y otras asombrosas hechicerías. Ya no había huellas de viento ni de llantos. Y justo cuando empezábamos a reírnos con ganas y a pasear juntas en bicicleta, apareció un tal Ricardo. Y todo volvía a peligrar. Mamá sacó las cocadas del horno. Antes del viento ella las hacía cada domingo. Después pareció tomarle rencor a la receta porque se molestaba con la sola mención del asunto. Y ahora el tal Ricardo y su Juanjo habían conseguido que volviera a hacerlas. Algo que yo no pude conseguir. Me voy a arreglar un poco, dijo mamá mirándose las manos. Lo único que falta es que lleguen y me encuentren hecha un desastre. ¿Qué te vas a poner? Le pregunté en un supremo esfuerzo de amor. El vestido azul, me dijo. Mamá salió de la cocina, la gata regresó a su canasto y yo me quedé sola para imaginar lo que me esperaba. Seguramente ese horrible Juanjo iba a devorar las cocadas y los pedacitos de merengue quedarían pegados en los costados de su boca. También era seguro que iba a dejar sucio el jabón cuando se lavara las manos. Iba a hablar de su perro con tal de desmerecer a mi gata. Pude verlo por mi casa transitando con los cordones de las zapatillas desatados, tratando de anticipar la manera de quedarse con mi dormitorio. Pero aún más que ninguna otra cosa, me aterró la certeza de que sería uno de esos chicos que en vez de hablar, hacen ruidos. Frenadas de autos, golpes en el estómago, sirenas de bomberos, ametralladoras, explosiones. ¡Mamá!
grité pegada a la puerta del baño. ¿Qué pasa? Me respondió desde la ducha. ¿Cómo se llaman esas palabras que parecen ruidos? El agua caía apenas tibia. Mamá intentaba comprender mi pregunta. La gata dormía y yo esperaba. ¿Palabras que parecen ruidos? Repitió. Sí, aclaré. Plum, paf, gaf, uj, ring, ring. Por favor, dijo mamá, están llamando. No tuve más remedio que abrir la puerta. Hola, dijeron las rosas que traía Ricardo. Hola, dijo Ricardo asomado detrás de las rosas. Yo miré a su hijo sin piedad. Como lo había imaginado, traía puesta una remera ridícula y un pantalón que le quedaba corto. Enseguida apareció mamá. Estaba tan linda como si no se hubiese arreglado. Así le pasaba a ella y el azul le quedaba muy bien a sus cejas espesas. ¿Podrían ir a escuchar música a tu habitación? Sugirió la mujer que cumplía años, desesperada por la falta de aire. Y es que yo me lo había tragado todo para matar por asfixia a los invitados. Cumplí, sin quejarme. El horrible chico me siguió en silencio. Me senté en una cama, él se sentó en otra. Sin duda ya estaría decidiendo que el dormitorio pronto sería de su propiedad. Y yo dormiría en el canasto, junto a la gata. No puse música, porque no tenía nada que festejar. Aquel era un día triste para mí. No me pareció justo y decidí que también él debía sufrir. Entonces busqué una espina y la puse entre signos de preguntas. ¿Cuánto hace que se murió tu mamá? Juanjo abrió grandes los ojos para disimular algo. 4 años, contestó. Pero mi rabia no se conformó con eso. ¿Y cómo fue? Volví a preguntar. Y esta vez entrecerró los ojos. Yo esperaba oír cualquier respuesta, menos la que llegó desde su voz cortada. Fue como un viento, dijo. Agaché la cabeza y dejé salir el aire que tenía guardado. Juanjo estaba hablando del viento. ¿Sería el mismo que pasó por mi vida? ¿Es un viento que llega de repente y se mete en todos lados? Pregunté. Sí, ese es. ¿Y también susurra? Mi viento susurraba, dijo Juanjo, pero no entendí lo que decía. Yo tampoco entendí. Los dos vientos se mezclaron en mi cabeza. Pasó un silencio. Un viento tan fuerte que movió los edificios, dijo él. Y eso que los edificios tienen raíces. Pasó una respiración. A mí se me ensuciaron los ojos, dije. Pasaron 2. A mí también. ¿Tu papá cerró las ventanas? Pregunté. Sí, mi mamá también. ¿Por qué lo habrán hecho? Juanjo parecía asustado. Debe de haber sido para que algo quedara en su sitio. A veces la vida se comporta como el viento. Desordena. Y arrasa. Algo susurra, pero no se le entiende. A su paso todo peligra, hasta aquello que tiene raíces. Los edificios, por ejemplo. O las costumbres cotidianas. Si querés, vamos a comer cocadas, le dije. Porque Juanjo y yo teníamos un viento en común. Y quizá ya era tiempo de abrir las ventanas. Liliana Bodoc y este gran cuento que hacía un tiempito que no lo leíamos, titulado Amigos por el Viento.

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0: momento llegó. Es cuestión de segundos, donde una voz absolutamente de locutor profesional, de periodista, tantísimos años en periodismo deportivo, y hace ya un par de años que genera frases para que el mundo piense. A la tardecita, todos los días, de parte de Oscar Ezequiel Tombolesi, llega la frase. Si la tiene, no sé, porque me parece que no estaría teniendo. ¿La estiro un poquito? ¿Viste como hacíamos en el noticiero que hacía así de...?
1: Está.
0: Perfecto.
1: La frase es la siguiente.
0: Sí. Vamos. Con ahínco.
1: A veces no es el cansancio físico lo que te agota, sino el peso emocional de todo lo que llevas en silencio.
0: ¡Oh, claro! Qué pesado es el silencio, ¿eh? Sí. Emocional.
1: Culpa, ansiedad, tristeza, miedos, intolerancia.
0: ¿Pensaste en dar turnos para sesiones de psicología, no?
1: No, pero tenía que estudiar psicólogo yo.
0: Mira.
1: Sí. Perdón, chicos, salió un audio.
0: ¿No? Salió un audio, sí. Ahí se metió un audio ahí, por ahí.
1: Sí.
0: ¿Y por qué no fuiste psicólogo? Así está sonando el teléfono. ¿Por qué no fuiste psicólogo?
1: Ya va. ¿Te acuerdas la canción de Marta Sánchez? Desesperada.
0: ¿Por qué no fuiste psicólogo?
1: Porque no me atreví.
0: Mi idea, no es tarde.
1: Mi idea era estudiar periodismo y después estudiar... Nada que ver. ¿Abogacía o psicología?
0: Ah, claro.
1: Nada que ver.
0: No es tarde.
1: Pues sí que... ¿Me lance?
0: Ya mismo. Sin estudiar.
1: No.

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